0: ¡Ella, adorable mentirosa! ¡Wow! Lo recordamos el libro de Juárez. ¿Y cuál fue? ¿Cuál dice?
1: Julión.
0: Ah, no, Julión Álvarez quiere una canción. Ok, ahorita déjame checar nomás. Primeramente fue Juan Gabriel, lo recordamos, con Adorable Mentirosa. A más de una, a más de uno le quedó. Le dijo, ah, sí, me acuerdo. Ah, no es cierto. No es... Ah, ok, ok. Ah, sí, es cierto, sí. Bueno, ahorita lo checamos con ocho. ¿Sale? Espérame tantito. ¡Ahí viene! ¿Cuál viene?
2: ¡Dale sabor, dale sabor!
0: Cosme Toledo con la Cuca. ¡Hola, Cuca!

0: Esa noche no era yo el saber quién era, dice Gerardo Ortiz, se lo presenté. ¡Ah, eso mero! Bueno, ¿qué pasó de ese lado? Te recuerdo, no sé cuándo, 968-125-1919. La colita se te mueve, 968-125-1919. ¡Ah, bueno!
1: ¡Es la señal!
0: ¡Es la señal! ¡Hay saludos! ¡Claro! ¡Felicidades a los cumpleaños y cumpleañeras! ¡Hoy, 29 de mayo! Y nos vamos con más de la hora musical.

0: Ahí estuvo Adrián Chaparro y eso que dice, gracias, son las 6 de la tarde con 17 minutos, 6:17. ¿Cómo están? ¿Qué pasó, Pipi? Hola, Lobita. Hola, ¿cuál es? ¿Qué cosa? Allá para los amigos que nos están sintonizando allá en el centro, muchas gracias. 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
0: Bueno, pues vámonos, que más sale, vale, vámonos con el 8. Vámonos con otra. Otra canción, no es mal. ¿Y este qué fue? ¿Qué pasó por acá? Ahorita lo checamos. Entonces, viene estos consejos de la banda Rancho Viejo. ¡Oh!

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0: ¿Y a poco no en extremo? Seguimos contigo. Bueno, ya son exactamente las 6 de la tarde con 35 minutos. Vamos a enlazarnos con mis compañeros de Radio Núcleo, precisamente con este su programa para cerrar, como todos los viernes, que nos traen temas interesantes. Así es que muchas gracias, yo me voy despidiendo. Vamos con este su programa, este es un enlace de para cerrar.
1: Gracias.
0: Con temas interesantes.
1: Estos niños.
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3: ¿Qué tal? Bienvenidos a una emisión más de Para Cerrar en este viernes, último viernes ya de este mes de mayo, y hoy tenemos temas bastante relevantes sobre la mesa. Uno de ellos es la instalación de esta mesa de justicia y seguridad para niñas, niños, mujeres y adolescentes que se instaló justamente aquí en Chiapas, y para ello nos acompañará Enrique Jiménez de la Mora. Él es presidente justamente de esta mesa de seguridad capítulo Chiapas, y nos platicará cómo están trabajando desde su trinchera para salvaguardar la integridad de todos estos menores y de la niñez chiapaneca, y también cómo están trabajando con otras instancias de seguridad en otras entidades del país para el bienestar de los menores. Y también un tema relevante que ha causado controversia en los últimos días es el tema de la calidad del aire, cómo se ha venido manejando esto ante los malos índices que se han reportado desde la Secretaría de Medio Ambiente e Historia Natural aquí en Chiapas. Se reportaba también que van más de 60 días en los que la zona metropolitana ha registrado una mala calidad del aire, y para ello ambientalistas y especialistas platicaron con Alexander Pérez y le explicaron cómo se miden estas partículas contaminantes aquí en Tuxtla Gutiérrez principalmente, y que son derivados de las quemas y de los incendios de pastizales, aunque también otros especialistas señalan que la temporada de lluvias amortiguará un poco esta mala calidad del aire que se ha venido registrando en los últimos días. Pero de esto y más le contaremos en los próximos minutos.
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3: ¿Qué tal? Seguimos aquí en Para Cerrar, y en esta tarde me da muchísimo gusto saludar a Enrique Jiménez de la Mora. Él es presidente de la Mesa de Seguridad y Justicia para Niñas, Niños, Mujeres y Adolescentes, capítulo Chiapas. Enrique, gracias por estar con nosotros.
1: Muchas gracias, Elena, y a todo tu auditorio.
3: Pues sin duda un tema bastante importante, Enrique. Hace unos días justamente se instaló aquí en Chiapas esta mesa de seguridad, que tiene como objetivo fortalecer la seguridad y la integridad para estos grupos vulnerables.
1: Sí, Elena, estamos muy contentos. Esta mesa se instaló primeramente en Quintana Roo. Es una mesa que la llevan empresarios de Quintana Roo desde hace 7 años. Y empezaron a hacer la sinergia con gobierno federal, específicamente con el Sistema Nacional de Protección de Niñas y Niños y Adolescentes, el SIPINA, que en esta ocasión, que es a través, es una como dependencia, un órgano de la Secretaría de Gobernación a nivel federal, y la maestra Lorena Villavicencio es la titular de este. Entonces empezaron a trabajar estos temas de seguridad de niñas, niños, adolescentes, y se dieron cuenta de que en Quintana Roo estaba pasando un tema, ¿no? Quintana Roo conglomeraba temas de seguridad en niñas y niños principalmente, que decían que venían de Chiapas, ¿no? Entonces dijeron, hay que abrir una mesa de seguridad en Chiapas para tener ese vínculo con los gobiernos estatales y municipales para hacer esa sinergia y empezar a a favorecer a estos grupos vulnerables, ¿no? Como, que son niños, niñas que nos duele que aparezcan en esas zonas solos y que digan ser chiapanecos, ¿no? Y que no sepamos si realmente son chiapanecos o no, porque no llevan ni acta de nacimiento. Entonces, es toda una cadena de irregularidades que queremos ayudar a solventar, ¿no? Y hacer esa sinergia junto con el gobierno estatal y municipal.
4: Y es que es bien lamentable y hay datos bastante crueles y bastante duros que ustedes dieron a conocer justamente en la instalación de esta mesa de seguridad. Y es que es cierto, vemos en muchas ocasiones que pues ya rescataron o ya aseguraron a 20 niños en Cancún, en Quintana Roo, incluso en Tabasco, y que pues muchos incluso de ellos son originarios de zonas rurales que vienen de San Juan Chamula, de San Cristóbal de las Casas, de los Altos de Chiapas. Y pues que están no están acompañados y que trabajan en las calles.
1: Así es, ¿no? Y es ahí donde queremos hacer esta intervención desde las instancias que son las que tienen que llevar la seguridad a estos niños, niñas, que es su función, una de sus funciones principales del gobierno del estado y del gobierno municipal, ¿no? Tener la seguridad de que van a estar protegidos. Los niños y niñas y adolescentes y las mujeres son grupos que si no los protegemos, si no los cuidamos como sociedad, tenemos que estar conscientes de ellos y que nos duela lo que les está pasando. No dejarnos llevar a través de los datos que sí está bien que hagan que luchemos con la delincuencia organizada, contra los narcotraficantes, contra eso. Pero también hay otro tipo de factores de seguridad que no se están atendiendo o que se dejan ahí por acaparar titulares más asombrosos, ¿no? Como puede ser unos operativos en las zonas de delincuencia organizada que ya las tienen bien especificadas donde se encuentra en Chiapas, ¿no?
4: Daban cuenta, Enrique, pues en la instalación de esta mesa de seguridad y justicia, que hay alrededor de 460 denuncias, investigaciones que se han abierto, sí, por casos de menores justamente que están desaparecidos.
1: Sí, bueno, nosotros al instalar la mesa, juntamos cierta información de grupos de organizaciones civiles que ya están trabajando los temas, ¿no? Pero como puede ser Redias o Melel Xolabal de aquí de Chiapas, con los cuales vamos a hacer un convenio para colaborar juntos y hacer ese frente, ¿no? Ahí, por ejemplo, tienen en el 2025 hubo 460 denuncias por desaparición de niñas, niños y adolescentes en Chiapas, denunciados. Y hoy en día todavía 75, no sabemos dónde están esos niños y niñas, ¿no? O sea, ¿hacia dónde vamos como sociedad si no nos ponemos si no nos preocupan esos 75 niños o niñas o adolescentes que no encuentran retorno a sus casas, sus hogares, ¿no? Y eso es lo que sabemos, o sea, de denuncias puestas. También hay temas que no denuncian por falta de oportunidades o por falta de llegar a las instancias correspondientes, ¿no? Entonces, queremos hacer esa voz que lleve estos temas que no son tan noticiosos o tan deslumbrantes, pero que deben de ser tratados para Chiapas.
4: Claro, sin duda es una situación bastante preocupante, Enrique, el hecho de que pues 75 niños reportados en el 2025 aún sigan desaparecidos, que se desconozca la situación en la que se encuentran ahorita. Y pues también hay casos de menores que fueron víctimas de feminicidio. Ese es otro tema también bastante alarmante que dieron a conocer en la instalación de esta mesa de seguridad. Y una de las cosas que mencionaba hace unos días también la UNICEF es que la pobreza y México, pues es uno de las zonas más vulnerables en donde pues justamente estos grupos poblacionales, que son los niños, las niñas y los adolescentes, se encuentran pues más vulnerables, ¿no? A este tipo de situaciones, a desapariciones, a tratos de mendicidad, a trabajo infantil. ¿Cómo está trabajando? ¿Cómo va a trabajar esta mesa de seguridad?
1: Sí, esta mesa, como te lo dije al principio, va a trabajar en conjunto con las instancias de gobierno Cuando se instaló, estuvieron presentes diversos presidentes municipales que nos hicieron el llamado para colaborar en conjunto, como fue San Cristóbal, Tuxtla, Ocosingo estuvo presente, Tonalá. Entonces vamos a empezar a llevar ciertas reuniones, a revisar reglamentos. Tenemos un equipo legal que nos acompaña y tratar de incidir en políticas públicas específicas, llevar una mesa con el Congreso Estatal para tratar de cambiar y proponer las nuevas reglas de cómo tratar a estas víctimas, ¿no? De niños y adolescentes. O sea, no es posible que Chiapas siga siendo el número uno estadísticamente en madres de niñas. O sea, hay niñas que están teniendo entre 10 y 14 años hijos, ¿no? Se les quita el poder seguir jugando, el poder seguir aprendiendo, el poder cuando ya tienes una responsabilidad mayor, que puede ser un hijo, ¿no? Entonces, también hay que hacer conciencia, hay que dialogar en las comunidades donde se están llevando estos episodios. Yo estoy convencido de que hablar y seguir hablando y seguir proponiendo va a llegar el momento en que el otro o la otra concienticen, sean capaces de cambiar ese chip que por años nos seguimos siendo la estadística más triste de Chiapas, ¿no?
4: ¿Tienen alguna estrategia para llegar a zonas rurales o a comunidades indígenas? Porque pues desafortunadamente también lo que es el matrimonio infantil.
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0: Los famosos usos y costumbres.
1: Sí, planteábamos precisamente en la instalación eso, ¿no? De llegar no a

0: proponer, sino llegar a trabajar, a concientizar ideas, a tratar de dialogar, no en español, sino en el idioma que ellos hablan, aprendiendo a través de lo de nuestros puntos de vista que una niña tenga un hijo a esa edad y que sea visto bien dentro de la comunidad, pues creo que hay que cambiar ese chip y es dialogando, es hablando, concientizando y hablar en el mismo idioma, no en los idiomas que tú y yo hablamos, como es el español, sino en el idioma que ellos hablan. Tal vez por ahí podamos empezar a entendernos un poco más.
1: Sí, porque sin duda alguna, pues la maternidad infantil pues coarta muchos derechos de las niñas. Y pues también hablamos de un tema físico, pues no están preparadas, psicológico, económico, y pues hablamos también de la cohabitación forzada, de estos matrimonios infantiles que se dan a veces a cambio nada más por una vaca, un caballo, exactamente. Entonces hay muchas problemáticas en estas zonas y lo importante pues es cuidar y proteger los derechos y la seguridad y la integridad de los niños, niñas y de los adolescentes.
0: Así es, eso es lo que nos importa y lo que nos lleva y nos mueve a empezar a trabajar ya desde hace casi 15 días en este tema, que es porque una sociedad se define por la forma en que protege a quien más lo necesitan, no se define por otra forma, ¿no? Hay que protegernos.
1: Como sociedad, ¿cómo podemos cuidar y proteger a estos grupos? ¿Cómo podemos, yo como Elena Zúñiga o quienes nos están viendo en estos momentos, nos están escuchando, cómo podemos cuidar y proteger a la niñez?
0: Sí, bueno, ahí existen instancias legales que se pueden atender. Nosotros desde la mesa podemos dar acompañamiento legal a los que quieren denunciar, siempre y cuando sea voluntario totalmente, nosotros nos ponemos a su disposición. Está una página de Facebook, por ahí nos pueden localizar, se llama Mesa de Seguridad y Justicia para Niñas, Niños y Mujeres y Adolescentes AC, así se llama la página. Próximamente tendremos un lugar físico, todavía no lo tenemos, estamos en construyéndolo, y un WhatsApp de aquí del estado de Chiapas, ¿no? Para ya, si tú me das permiso, te lo traigo y lo presentamos, ¿no?
1: Además de Quintana Roo, Chiapas, ¿tienen algún otro proyecto, otro estado en el que vayan?
0: Sí, se va a constituir este año en Campeche y en Tabasco. Esos dos estados se van a sumar a esta mesa de seguridad. Vamos a consolidar primero el sur-sureste del país y posteriormente esperemos que se pueda replicar más hacia el centro y norte del país.
1: Pues Enrique, un mensaje, algo que quieras agregar, que quieras decirle a quienes nos están viendo y escuchando en estos momentos, pues justamente para cuidar la integridad y la seguridad de todos los menores.
0: Sí, pues muchas gracias Elena y Radio Núcleo por el espacio, y quería hacer un llamado, ¿no? Ahorita que viene la Copa Mundial de Fútbol, donde vamos a ser anfitriones. Hay una estadística que ayer sacó la ONU, que en estos eventos masivos se incrementa la violencia un 30%. Pongamos las cosas que realmente no importan en su justa medida. Un partido de fútbol no es un partido de fútbol. Existe, protejámonos, no nos violentemos. Si pierde nuestro equipo, no pasa nada. Luego ellos van a ganar, ¿no? Así que no fomentemos la violencia por un equipo, por fútbol, por béisbol, por básquetbol. Es un deporte, nada más. Muchas gracias.
1: Perfecto, Enrique, pues te agradecemos mucho. Enrique Jiménez de la Mora, él es el presidente de la Mesa de Seguridad y Justicia para Niños, Niñas, Mujeres y Adolescentes, capítulo Chiapas. Gracias, Enrique.
0: Gracias,
1: nosotros
0: Elena.
1: Seguimos con más.
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1: Vamos contigo, Alexander Pérez. Tú platicaste con estos especialistas quienes te contaron todo acerca de cómo se monitorea y cómo se mide la calidad del aire, principalmente en la zona metropolitana.
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3: Tengo entendido que de acuerdo con la SEMAN ya van más de 60 días que reportó mala calidad del aire. Y pues bueno, ¿a qué se debe, Porfirio, esta mala calidad del aire que pues constante hemos estado viviendo los capitalinos?
4: Perfecto. Pues mira, un poquito, son varias circunstancias, ¿no? O sea, como que, porque a veces pensamos que es un solo factor, sino es un tema multifactorial, varias. ¿No? Exactamente. Entonces va desde, por ejemplo, las propias condiciones geográficas del valle, ¿no? O sea, que estamos en una meseta. Si ustedes observan, pues estamos rodeados por dos grandes mesetas, digamos, está la meseta de Copoya, perdón, y está la cordillera del altiplano, ¿no? Que es donde está el Cañón del Sumidero, todo eso. Entonces, esto genera como una especie de olla, ¿no? Digamos, como de unas condiciones para que se acumulen los contaminantes. Entonces, por un lado tienes las condiciones geográficas, ¿no? Del valle, ¿no? Por el otro lado tienes las prácticas de antaño, ¿no? Por ejemplo, como el tema de la quema de pastizales previo a las lluvias, o a veces también las quemas para poder preparar un terreno para lotearlo, etcétera, lo que tú quieras, ¿no? Entonces, eso también, ojo, no ocurre únicamente aquí en la zona metropolitana, sino incluso puede estar ocurriendo en Cintalapa, y el polvo, ¿no? O digamos las partículas de que se genera esa quema, pues llegan hasta aquí también, hasta Tuxtla, ¿no? Entonces, tienes estos elementos que vienen, van moviéndose hacia el valle, y tienes también, obviamente, tenemos un parque vehicular enorme, ¿no? Una cosa que lo agrava también es que tenemos quizá un parque vehicular no tan moderno, y digo, estamos viendo autos que son un poco, por ejemplo, ya que con sistemas eléctricos, ¿no? Que incluyen sistemas de conectarte con, ¿no? A ciertas a la electricidad. Pero gran parte de los automóviles todavía son de combustión, ¿no? Y gran parte de del parque vehicular de Tuxtla es de diésel, ¿no? Entonces el diésel también tiene otra característica muy diferente a, por ejemplo, la Magna o la Premium, ¿no? Entonces, el parque vehicular, ¿no? De estas condiciones, las quemas de pastizales más las condiciones de la meseta del valle generan pues que se vuelva como una especie de capa y que aquí tengamos una... O sea, se agraven continuamente las condiciones que tú narras, ¿no? Que tenemos ya 68 días de mala calidad del aire.
3: Y Porfirio, lo hemos normalizado. La ciudadanía ha implicado vivir con esta mala calidad del aire y sin duda pues traerá riesgos para la salud en próximos.
4: Totalmente. Fíjate, es bien interesante. Si ustedes investigan en una plataforma que se llama EQ Air, que es la que mide la calidad del aire no solo aquí en Tuxtla, sino monitorea varias calidades de aire de distintas ciudades a nivel mundial. Si tú comparas Ciudad de México con Tuxtla Gutiérrez, por ejemplo, el pasado domingo tuvimos una muy mala calidad del aire, perjudicial en 160 y tantos puntos. No
3: logramos ver ni el Cristo de Copoya.
4: Exacto, ¿no? Pero, fíjate, a diferencia de Ciudad de México, que tiene ozono, el ozono tiene su riesgo para la salud, pero tiene más riesgo para la salud la composición de partículas PM2.5, que son justamente la mayor cantidad que había ese domingo, ¿no? Entonces, esas partículas entran al torrente sanguíneo y generan mareos, náuseas, etcétera, y también pueden perjudicar tanto el sistema, digamos, cardiovascular como el respiratorio, ¿no? Generando asma, etcétera, ¿no?
3: Estamos platicando con Porfirio Gómez Ojeda, consultor en desarrollo humano, sobre este tema de la calidad del aire, que ha dado mucho de qué hablar aquí en la capital, Tuxtla Gutiérrez. Y Porfirio, no solamente Tuxtla Gutiérrez se ha visto afectada por esta mala calidad, municipios aledaños también pues padecen de esto, ¿no?
4: Toda la zona, sí, la zona metropolitana, ¿no? Y varios, de hecho, cuando tú ves el mapa, por ejemplo, a nivel satelital, pues es, de hecho, la calidad del aire en varias regiones, hay como manchas amarillas, sí, o naranjas en el estado, ¿no? Entonces tiene que ver con que también las propias condiciones orográficas del estado generan que pues también se estanque el aire, ¿no? Y además también cuando hay condiciones climáticas que no ayudan, por ejemplo, que haya momentos en los que no hay tanto aire o viento, pues genera que se estanquen los contaminantes en ciertas zonas, ¿no?
3: Ha surgido también otro término, las famosas islas de calor urbanas. Sí. ¿Qué son esas islas de calor urbana?
4: Pues mira, la isla de calor urbana es, digamos que básicamente a lo que se refiere es una condición en la que cierta zona de la ciudad genera mucho más efecto de calor, ¿no? Por las condiciones de concreto y la falta de vegetación urbana, ¿no? Entonces, por ejemplo, si tú si tú estás en una zona, en una calle, ¿no? Y antes había un árbol ahí con sombra, este árbol a veces hace que disminuya el calor entre 2 a 7 grados centígrados, ¿no? Eso es bastante significativo. Si tú quitas esa capa, pues obviamente estamos hablando de que esos 2 o 7 grados ya no están ahí. Y adicional, si tú tienes concreto, por ejemplo, el concreto absorbe el calor, lo retiene y funciona como una especie de radiador. Entonces ahí es donde se genera este efecto isla de calor, que uno puede pensar es nada más el calor lo que genera, ¿no? Lo que genera también es que tengamos eventos más violentos de lluvia, ¿no? Porque, digamos, el valle, imagínate que el valle es... ha ido creciendo en términos de urbanización, sí, ¿no? Claro. A través de materiales.
3: La famosa mancha urbana.
4: La mancha urbana, por ejemplo, fíjate, revisábamos el otro día, hay un sistema que mide cuánta capa vegetal hemos perdido en los últimos 25 años en Tuxtla. Entonces, básicamente hemos perdido como unos 963 kilómetros cuadrados de áreas verdes. Eso es, pero 9.5 kilómetros, 963 hectáreas, pero, ¿no? Entonces, esas son como 1,000 canchas de fútbol, ¿no? Que hemos perdido a lo largo de estos 25 años, ¿no? Entonces, y obviamente hemos perdido árboles grandes, ¿no? Claro. No es lo mismo perder un arbolito chiquito, un arbusto, que árboles muy grandes, ¿no? Por ejemplo, como el que se... Y el disminuir el uso de automóvil también, la revisión también de los automóviles. Ahí el gobierno también tiene que hacer mucho el chequeo del parque vehicular, que el parque vehicular se actualice, ¿no? Ese tipo de cosas. Pero yo creo que a nivel individual y ciudadano, pues es usar otras formas de movilidad, ayudar a la cobertura vegetal y la iniciativa privada a través de estas implementaciones de acciones que puedan mitigar y hacer una ciudad más permeable, ¿no?
3: Porfirio, ¿algo más que desees agregar?
4: No, pues nada, yo agradecerles mucho la invitación y yo creo que pues cada quien desde su trinchera puede hacer algo para transformar y poder contribuir a que tengamos una mejor ciudad y un nuevo modelo de ciudad, ¿no?
3: Perfecto, pues Porfirio Gómez Ojeda, consultor en desarrollo humano, que hemos tratado este tema de la calidad del aire y pues bueno, varios términos que estaban en duda, pues ya están resueltos aquí en la primera emisión de Notinoco. Te agradezco mucho y pues estamos atentos de cómo se comporta también el panorama aquí en la capital.
4: Así es, encantado, muchas gracias.
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1: Y bien, así hemos llegado al final de esta emisión.
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Extremo 89.9. ¿A poco no? Escuchamos a Los del Río con esto que fue la Macarena. Dale a tu cuerpo, vale. Es una rolita noventera esa, ¿no? La de la Macarena. Bueno, buenas tardes a todos, ¿eh? Buenas tardes. ¿Qué digo tarde? Ya de noche, ¿no? Ya de noche, ya llegué. 5 minutos después de las 7 de la noche. Y bueno, ya estás. Estás en Extremo 89.9. Continuamos con la programación de Extremo 89.9. Saludando a todos los que nos andan escuchando a esta hora de la noche. 7:06, apenas llegando y apenas poniendo ritmo en Extremo 89.9. ¿A poco no? Mira por acá, hola, buenas tardes. Tejón, ¿me puedes poner la de Cumbia Pedregal y Edén Muñoz? Mi peor apuesta. Estamos escuchando aquí en el centro, muy cerca del mercado. Ok, gracias, gracias, saluditos, ¿eh? Allá la terminación 4224, que se reporta desde muy cerca del mercado público, acá en Cintalapa de Figueroa, Chiapas. Bueno, vámonos con esto. Es Cumbia Pedregal y Edén Muñoz, esto se llama Mi Peor Apuesta. Y esto suena en Extremo 89.9. ¿A poco no?

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1: Extremo 89.9, ¿a poco no? Continuamos con esto de la banda Todo Terreno, se llama Corazón. 9 minutos después de las 7, Extremo 89.9.
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Escuchamos esto, se llama Corazón, es de la banda Todo Terreno. Y seguimos con más en Extremo 89.9. Oye, qué rola, qué rola. Por acá me dicen, bueno, esa rolita por ahí me la pidió Candita, ¿verdad? Saluditos para Candita por ahí. Oigan, saludos a la televisión 3397. Por ahí me dicen si puedo conversar con la canción de Banda Cuisillos. Pregúntale, saludos allá, José. Pregúntale a tu cucharón, a tu corazón, eso de la banda Cuisillos. Déjame ver si la encontramos por acá, ¿eh? Acá la tengo, esa rolita. Las 7:13, sonando eso de la banda Cuisillos, se llama Pregúntale a tu corazón. 14 minutos ya, después de las 7, seguimos en Extremo 89.9. ¿A poco no?

Extremo 89.9. Pregúntale a tu corazón algo de la mano de Cuisillos. Escuchamos en este momento. Oigan, y nos vamos con mucho más, ¿eh? Nos vamos con mucho más música. Gracias a todos los que nos andan escuchando en cualquier parte, del mundo mundial. Oye, por ahí los invito para que nos comuniquen, para que se comuniquen con nosotros al 968-125-1919. Vía mensaje de texto, mensaje de WhatsApp, notas de audio, ahí por WhatsApp, comunícate a Extremo 89.9. No te olvides que nos puedes escuchar a través de www.radionucleo.com. Somos Extremo Cintalapa, transmitiendo completamente en vivo desde carretera panamericana, kilómetro 1006, Cintalapa de Figueroa, Chiapas. Una más, una más de la arrolladora Van Limón. Esto que suena se llama Si las miradas mataran. Es de la arrolladora Van Limón. Y esto suena en Extremo 89.9. ¿A poco no?

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0: Extremo 89.9, Chacho y Alessandra, 22 opuestos. Esto se llamó Amor de Papel. Las 7 de la noche con 29 minutos, 7:29. Nos vamos con más de la buena música de Extremo 89.9.
1: Y esto va.
0: Esto se llama Party, Party, Party. Grupo Frontera, 7:29. 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

89.9, 13 minutos y las 8 de la noche sonando esto. Lamento boliviano, los enanitos verdes y los ángeles azules. Extremo 89.9.

por su poema Escuché mi nombre. Este mexicano está tratando de reunir recursos para irse a recoger su premio, ¿eh? Para ir a recoger su premio a Italia. Braulio comenzó escribiendo lo que se le venía a la mente.

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1: Sin más preámbulo, mis amigos, pasamos una vez más a Grafología a través de la radio con los mensajes que me han enviado con fecha de nacimiento, seudónimo. Usted, si ha enviado el suyo, preste atención, que en este momento uno de estos puede ser el de usted. Dice así: Maestro Michael, que Dios lo ilumine y que cada día los cuide más de tantas maldades y envidias y antagonismo que hay en el mundo. Espero que usted dure muchos años con nosotros. Mi problema es el siguiente: yo tengo mi pareja, pero siento que ya no lo amo, que ya no lo quiero. Tenemos 3 hijos. Yo pienso irme primero y dejar los hijos con de mi mamá. Le he mandado este mensaje para que usted me diga cómo me vas a ir. Amiga, después de analizar tu mensaje y darte las gracias por habérmelo enviado, debo decirte que yo siempre he dicho en este programa que no se debe cambiar de caballo cuando se anda cruzando un río. Y que lo más bonito en la vida es un malo conocido que un bueno por conocer. Lamentablemente usted solamente ha pensado en usted. Usted no ha pensado en sus hijos. Usted ha pensado en que usted va a ser feliz con este hombre, que usted va a vivir una vida bonita, pero sus hijos, que están pequeños, está contando con dejárselo a su mamá, que ya tiene sus años y que no puede lidiar prácticamente con esos niños. Voy a hablarte con toda la verdad. Este hombre tú no lo conoces. Tiene apenas 7 meses de estarlo conociendo. Y este hombre tuvo mucho problema con su esposa. Tuvo detenido 3 veces porque es un golpeador de mujeres. ¡Abre los ojos! Este hombre no dura con las mujeres porque él la maltrata, él le pega. No comete el error de abandonar tu hogar, de abandonar tus hijos, de abandonar tu marido para irte con este hombre que tú apenas lo conoces. Porque te vas a lamentar, te vas a arrepentir, porque solamente va a durar contigo 3 meses. A los 3 meses usted va a vivir un infierno con este hombre, Felipe. Porque te estoy diciendo que es un hombre que maltrata a las mujeres, que golpea a las mujeres. ¡Abre los ojos! ¡No te vaya! Para que luego no tenga lamentaciones. Gracias por tu mensaje y que Dios te colme de bendiciones. Sigo adelante y tengo un mensaje más que dice así: Maestro Michael, que Dios le dé larga vida para que usted dure muchos años con nosotros, haciendo el bien como diariamente lo hace, tanto en su oficina como también en la radio. Le envío este mensaje para que usted me haga el favor y me diga acerca de una relación que yo he comenzado. Yo, cuando me junté con esta persona hace apenas 3 meses, porque mi mujer me abandonó y se fue con otra persona, yo me sentía muy solo y me junté con esta persona. No nos conocimos bastante bien ni nada, pues nos conocimos, hicimos química, buena química, y estamos juntos. Mi preocupación es que yo tengo es que

cuando yo me junté con ella, yo tenía algunas amigas y mi naturaleza funcionaba siempre bien. Pero después de 2 meses que yo tengo junto con esta mujer, a quien ya le estoy sintiendo y agarrando mucho amor, mi naturaleza no puedo funcionar con otra persona. Yo tengo algunas amigas y cuando he ido he pasado vergüenza, he pasado pena, porque mi naturaleza no me funciona. Más sin embargo, con la mujer que estoy juntado, solamente de abrazarla, yo estoy, me siento bien. Quisiera que usted me diga qué es lo que está pasando. Amigo Roberto, te voy a hablar con toda honestidad. En realidad, tú tienes algunas dudas, que piensa que ella te está haciendo algo para amarrarte porque tú la quieres demasiado, o tú piensas también que ella no te ama. Cuando ella comenzó contigo, se juntó contigo con miedo, porque ella también venía de una relación de una persona tóxica que le hizo mucho daño a ella, que ella le entregó su amor, le entregó su confianza y él la maltrató mucho. Por eso tenía ella desconfianza para juntarse con usted. Ahora se ha juntado contigo y ella te ama, te quiere bastante, y el temor de ella es que tú la vayas a dejar. Y como ella sabe, o te ha encontrado ya preservativos en la billetera y algunos mensajes en el teléfono, ella no te ha hecho ningún amarre ni te ha hecho nada. Usted se ha enamorado de ella por la forma de ella ser, su comportamiento de ella. Ella lo único que te ha hecho es tumbarte tu naturaleza para que usted solamente pueda complacerla a ella en el hogar y que usted no tenga que estar buscando en las calles lo que usted tiene en casa. Ella te agarró 3 pelitos de tu cuerpo. El primer pelo te lo agarró debajo de las axilas, de los sobacos. El segundo pelo lo arrancó de la cabeza, del medio de la cabeza, porque así le dijo el curandero que tenía que hacer. Y el tercer pelito te lo arrancó. No voy a decirle a ustedes de dónde, porque no quiero que aprendan mucho. Pero usted se imagina de dónde quitó el tercer pelo. Ella buscó lo que se llama la hoja de marma o de marmarizo. El brujo le dijo que agarrara unas agujas y que agarrara un pequeño hilo negro, hiciera eso en cruz, hiciera algunas cosas, eso lo tiene enterrado. En fin, te tumbó su naturaleza para bien. No te ha tumbado la naturaleza para hacerte daño. Para bien, para que usted deje las calles. Esa era su pregunta, gracias. Y ahí tiene la respuesta. Que Dios lo colme de bendiciones. Y sigue con tu hogar, que esta mujer es honesta, seria y te ama. Lo que ha hecho es por tu bien. Gracias. Y ahí tiene la respuesta. Que Dios lo colme de bendiciones. Y sigue con tu hogar, que esta mujer es honesta, seria y te ama. Lo que ha hecho es por tu bien.

0: 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Aquí estamos nosotros para ayudarte. Y lo decimos a diario, no importa si tienes o no tienes dinero, de igual manera se te ayuda sin esperar nada a cambio. Y también te decimos que hay que ser como Santo Tomás, primero ver y después creer. Y también te digo, si te han dicho que en tu casa, negocio o propiedad hay un tesoro, hay un entierro, y ya tú has ido con muchas personas y solo te prometen, no te dicen en cuánto tiempo pueden ayudarte, por el don que tenemos desde nacimiento nosotros, en tan solo 24 horas resolvemos ese tema. Vamos al lugar, retiramos lo que está ahí y quitamos de raíz el problema. En tan solo 24 horas. Así llegamos al final de este programa Caminos de Esperanza. Como siempre, que Dios bendiga tus pasos. Yo sé que Él bendice tus decisiones. Hasta pronto.
1: Así cerramos la conversación con Juan Santiago Bautista. Gracias por acompañarnos. Seguimos hablando claro, sin rodeos y siempre desde el corazón. Te esperamos en Facebook como Caminos de Esperanza Chiapas para seguir compartiendo juntos este camino.

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1: Extremo 89.9. ¿A poco no? Las 8 de la noche con 20 minutos, 8 con 20. 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

0: Las 8 de la noche, 8 de la noche con 22 minutos, 8:22. 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
0: Extremo 89.9. ¿A poco no? Las 8 de la noche con 26 minutos. 8:26. Desde por acá, buenas noches. Buenas noches. Puede comenzar con la canción del Javi Kilómetro. Saludos para usted. Que tenga una excelente noche. Saludos también para el Lion, ¿eh? Por ahí se han acordado de él. Saludos a la terminación 4343. Saludos a la terminación 2129. 2129. Saluditos hasta Jiquipilas, Chiapas. Oigan, me voy con esto. Se llama Por eso te destrocé el corazón. Es algo de la leyenda. Y esto lo escuchas acá mismo. En la frecuencia 89.9. Extremo FM. A poco.

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9: Extremo 89.9. ¿A poco no? 8 de la noche con 34 minutos, 26 antes de las 9. Este es el Javi, se llama Kilómetros. Suena en Extremo 89.9. ¿A poco no?

0: Extremo 89.9 fue el Javi, esto se llamó la rola Kilómetros. Oigan, vámonos con esto de Alex Rivera, se llama Dime la Razón. Seguimos en Extremo 89.9. Saludos a la televisión 8298.
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0: Extremo 89.9 por Verde Feliz, algo de los Barras, escuchamos en ese momento. Oigan, y nos vamos con más música, ¿eh? Nos vamos con mucho más. Por ahí me pidieron algo que se llama Obsesión, algo de Miguel Mateo. Se la vamos a mandar allá a nuestra amiga, Nena, que nos está escuchando en el barrio de Guadalupe. Me voy con esto, se llama Mambo Lupita. Es su majestad la brisa. 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

0: Extremo 89.9, escuchamos esto que se llama Mambo Lupita. Y ahora nos vamos complaciendo allá a nuestra amiga Nena con esa melodía de Miguel Mateos. Se llama Obsesión. Faltan 13 minutos, 13 antes de las 9 de la noche. 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
6: Extremo 89.9. ¿A poco no? Faltan 8 minutos antes de las 9 de la noche. Nos vamos con esto. Se llama ¿Cómo es el loco? Doña Luis Arragán. Y el señor Julio Preciado, Extremo 89.9. ¿A poco no?

Nuevo 89.9, ¿a poco no? El señor Toño Lizárraga y Julio Preciado, esto se llamó Como Es de Loco. Continuamos en la frecuencia 89.9, ya me voy despidiendo, Excelente noche para todos, pero no se vayan, no se vayan, quédense con nosotros todavía, porque ya viene Pepe Castillo, el Enchiguadote, para continuar con la programación Extremo 89.9 en las grandes de la IN, aquí a través de la frecuencia 89.9. Oiga, me voy con música, saluditos allá a nuestra amiga Candita que se anda reportando con nosotros. Y yo me voy con algo de los Guardianes del Amor, Vámonos despidiendo con esto. Esta melodía se llama Los Ángeles Lloran. Faltan 4 minutos antes de las 9 de la noche. Yo soy Atejón y fue un placer acompañarte. Excelente noche para todos. Adiós.

0: Son las 9
1: en punto.
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13: Bien, ¿qué tal? ¿Cómo estás? Muy, pero muy buena noche. Bien llegado una vez más a este espacio de los grandes de la IN en este día de hoy correspondiente, este viernes 29 de mayo de este 2026. Es un placer enorme estar contigo aquí a través de la señal de Extremo 89.9. Recuerda que estamos transmitiendo totalmente en vivo y en directo desde Cintalapa de Figueroa, Chiapas, México. Somos una filial más de Corporación Radio Núcleo. Somos Extremo Cintalapa, ¿a poco no? Nuestra línea telefónica directa aquí en cabina, el 968-125-1919, para mensajes de texto, mensajes vía WhatsApp, llamadas telefónicas, con mucho gusto. También nos pueden llamar, bueno, creo que no pueden salir al aire, al 968-167-7010. Iniciamos en esta noche, recuerda que estamos contigo totalmente en vivo y en directo desde Cintalapa de Figueroa, Chiapas, México. Te saluda José Luis Castillo Burguete, es un placer enorme estar contigo. Y recuerda que estamos aquí a través de este espacio de los grandes de la IN de aquí hasta las 11 de la noche. Y bien, arrancamos por acá con ya peticiones que nos hacen llegar a través de nuestro mensajero, el vía WhatsApp. Buenas noches, Pepe, dice, esperando que tengas buenas noches. Me puedes complacer con una canción de Los Temerarios, La Mujer de los Dos. Para mis hermanas Roxana y Mari, y para mi papá Mere, los saludos de parte de José. Allá está Guayacán, es con muchísimo gusto, enviamos el saludote muy grande, deseando que la estés pasando de lo mejor, un saludote enorme allá hasta Guayacanes. Y a ver por acá, sí, aquí está, aquí la tenemos, con mucho gusto le enviamos este gran tema, son Los Temerarios, iniciamos.
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1: Son las 9 con 13 minutos.
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3: Bien, estamos por acá retornando. Muchísimas gracias. ¿Cómo están? ¿Cómo se la están pasando? Bastante calorcito en el Valle de Figueroa, pero bueno, no hay de otra. Hay que continuar. Ojalá que siga la lluvia y sobre todo, pues que siga bastante constante, valdría la pena. Un saludote muy grande para nuestra buena amiga Candita, que nos sigue por acá este tema, y también por ahí a nuestra buena amiga Violeta Sajiquipilas. Nos sigue por ahí algo de Chelo. Continuamos. Buenas noches. Estás en tu espacio de los grandes de la INM.

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1: Son las 9:22.
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Es que son de esos tipos de corridos tumbados y no muy me laten, la verdad. Lo que sea, cada quien, y ante la situación e insistencia, mil disculpas, pero no muy me van esos tipos de canciones. Aparte que en cuestión de producción musical, no tienen gran cosa, la verdad, a excepción, pero bueno, en su momento es válido para quienes les guste escucharlas, aunque no muy apto para radio, porque ya leí la letra y la verdad, pues no tiene nada de bonito, pero en fin. También por acá nuestro buen amigo Miguel Ángel, con mucho gusto, un saludo. Ahorita escucho tu audio, mi buen Miguel Ángel, deseando que la estés pasando muy, muy bien, y sí que la estás pasando muy, muy bien, no hay ningún problema, ¿vale? Así que nos vamos con esto, a ver qué sale de este tema, a ver si no metemos la pata con Cleopatra, porque sí, bueno, mientras no digan palabras obscenas y todo eso, porque si lo hacen, pues ahí nomás le paro, porque sí, estos tipos de canciones, pues como que no.

Bien, escuchamos por ahí ese tema de Gabito Ballesteros. Bueno, y bueno, dice por acá, hola, buenas noches. Por ahí nos piden una melodía de Los Temerarios, Me Haces Falta Tú. Pero no me dicen quién me la pide. De todas maneras, muchas gracias, un saludo enorme, deseando que la estén pasando muy bien. Por ahí nos piden la de Bazar, con las chicas de Flans, nuestra amiga Nena. Gracias, Nena, por estar con nosotros.

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1: Son las 9:33.
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11: Bien, ya estamos por acá retornando y bueno, nos vamos directamente con más. Dice por acá, ay, la de Temerarios, me sueltas tú, pero no sé quién me escribe. Muchísimas gracias. De todas maneras, a ver por acá, me pasas otra canción, por favor, con los Temerarios. Ahorita, allá a nuestra amiga, ¿quién? Perdón, parece que es Candita. Bien, de todas maneras, gracias, gracias por estar en sintonía. Y nos vamos directamente, continuamos.
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0: Bien, escuchamos este gran tema, este gran clásico de Los Chicos de Temerarios. Vamos a un pequeño corte comercial y ahorita retornamos. No tardamos, Adita.
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2: Son las 9:40.
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4: A consecuencia de la combinación entre el cambio climático global y las condiciones geográficas del valle donde se localiza Tuxtla Gutiérrez, la capital enfrenta un fenómeno cada vez más severo de calor extremo y contaminación atmosférica. Especialistas han señalado que la ciudad funciona como una olla a presión climática, debido a que las altas temperaturas, la acumulación de contaminantes y la falta de ventilación natural provocan una sensación sofocante y una disminución en la calidad del aire. De acuerdo con los expertos, la orografía de la ciudad, rodeada por elevaciones como la meseta de Copoya y el altiplano central, favorece el atrapamiento de contaminantes a nivel de suelo como humo y gases tóxicos. A eso se suma la llamada isla de calor urbana, provocada por el exceso de pavimento y concreto, materiales que absorben el calor durante el día y lo liberan lentamente por la noche, evitando que el ambiente se refresque. Además, las quemas agrícolas e incendios forestales registrados en municipios cercanos como Berriozábal, Chiapa de Corzo, Suchiapa y Jiquipilas contribuyen a la acumulación de humo sobre el Valle de Tuxtla, situación que demanda la implementación de medidas ambientales y de movilidad sustentable. Hasta el siguiente comentario.
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Bien, estamos por acá ya retornando. Muchísimas gracias por seguir con nosotros aquí a través de la programación de Extremo 89.9. Y bueno, vamos a complacer por ahí a nuestro buen amigo, el buen Miguel Ángel, que nos pide por acá este tema de Temerarios. Recuerden, mañana nos vemos en el Parque de la Urbana, ahí en el Domo de la Urbana. Estaremos celebrando a las mamás en este mes de las madres, con muchos regalos, muchas sorpresas y sobre todo mucho baile. Sí, va a echar baile galán, hombre. Así que no se olviden, el día de mañana nos vemos directamente allá en lo que es el Parque de la Urbana. Allá tendremos la presentación de la Marimba Municipal de Cintalapa y estará por ahí la música de la chaviza norteña, papá. Así tenemos muchos regalos, sorpresas y muchas cosas preparadas especialmente para consentir a todas las mamás mañana por el mes de la madre, sí, por el 10 de mayo estaremos celebrando el día de mañana. Así que pónganse abusadillos, chamaquillos, y hay que llegar a partir de las 8 de la noche y estaremos sin falta, ¿ok? Así que a darle, papá.

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2: Son las 9:50.
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3: Bien, ya estamos acá retornando. Muchísimas gracias y buena noche para todos los que están por ahí en sintonía. Buenas noches. Si me puedes poner la canción que tiene de fondo, por favor. ¿Cuál? ¿Cuál es la que tengo de fondo cuando qué o cómo? Hasta el Rancho del Rosario. ¿Quién me escribe, por favor? Te agradezco mucho. Dice por acá, tenemos más peticiones. A ver, permítame tantito. ¿Qué dice? Ah, nos mandaron unos mensajes de audio. Bien, ahorita los checamos, ¿vale? Ahorita los checamos. Dice por acá Fernanda, buenas noches, ¿me podrías mandar una canción de Ana Bárbara? Te busqué. Bien, ahorita te la envío con muchísimo gusto y so facto y al momento. Aquí a través de este espacio de los grandes de la IN, ¿vale? Así que, a ver, por acá, Ana, Lo Busqué se llama la canción, Lo Busqué, ¿vale? Continuamos.
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0: Y bien, esa melodía se la enviamos con muchísimo cariño por ahí para nuestro buen amigo, el buen Tevita Vera, de parte de su esposa, que están por ahí en sintonía. Vamos a un pequeño corte y retornamos, no tardamos.
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2: Son las 10 con 2 minutos.
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0: Bien, continuamos con más. Y por acá nos solicitan un gran tema el señor Jorge Cuellar. Ay, ay, ay, continuamos.

Bien, escuchamos este tema que nos solicitaron con muchísimo gusto. Y bueno, por ahí enviamos un saludote para nuestro buen amigo, el buen Eric Vázquez Velázquez, allá hasta Comitán de Domínguez. Nos sigue por acá, nos solicita este gran tema a cargo de la mismísima banda Carnaval, Lo que pienso de ti. Continuamos.

Bien, escuchamos este gran tema con muchísimo gusto, que complacimos ahí para todos ustedes. Bueno, punto. Gracias. Ahorita vamos a complacer más canciones. Tengo muchas peticiones. Buenas noches. ¿Será que me puedes poner una canción del grupo Brindis? Sí, con mucho gusto. Con muchísimo gusto. Vamos a enviar por a cargo del grupo Brindis. Pero no sé quién me escribe. De todas maneras, muchas gracias por estar con nosotros. Continuamos con más en esta noche aquí a través de los grandes de la INE.

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6: Hola, hola, ¿cómo están? Soy Claudia Mejía. Sí, de nuevo ando por acá. Oigan, sin tantos rodeos. Hoy nos acompaña una querida licenciada en nutrición de la Escuela de Dietética y Nutrición del ISSSTE. Es la licenciada Carla Naomi Pineda Benítez y es su primera vez. Así es que me la van a tratar bien, por favor. Porque sí, los nervios agarran la primera vez. Era lo que yo te decía. Yo sigo sintiendo nervios en cada entrevista. Entonces, sí, es para aflojarte sí. Tantito. ¿Cómo sí. estás?
7: Muchas gracias. Muy bien. Estoy muy contenta. Sí, un poco nerviosa porque es mi primera vez. Pero creo que me gusta aprender de cosas buenas y vivirlas. Sí. Y aventurarme a nuevas cosas.
6: Yo quiero que nos empieces a decir. Yo he escuchado por ahí que dicen, comer sano es caro. Creo que sí lo dicen mucho.
7: Muchísimo.
6: Pero no es así. Hay muchas opciones, ¿no? Entonces, cuéntanos de estas opciones buenas, bonitas y baratas.
7: Sí, claro. Yo quiero empezar contándote que una alimentación saludable abarca muchas cosas, ¿no? Que influyen muchísimas cosas. El entorno, la cultura, las tradiciones, mucha la parte económica, claro, ¿no? La educación que nos dieron en casa, la educación que tuvimos en la escuela. Creo que sí hay mucha información que necesitamos saber y también hay mucha información que nos están dando que tal vez no es 100% la certera, pero quiero empezar con eso, con que hay muchos factores que influyen en una alimentación saludable. ¿Qué se puede hacer para empezar a gastar un poquito menos? Porque sé que no solo es la alimentación, ¿no? Tenemos hijos, bueno, hay personas que tienen hijos, que la renta, que el transporte, ¿no? Entonces, ¿qué podemos hacer? Algo que sí quiero decirles es que no siempre podemos cambiar nuestro entorno porque es algo que nos afecta, pero sí podemos empezar a hacer pequeños cambios. Entonces, pues hay que recordar que es una alimentación correcta. Si nos vamos al plato del bien comer, tenemos tres grupos de alimentos que son los cereales y tubérculos, las proteínas y leguminosas y las verduras y frutas, ¿no? Entonces es muy importante que a donde quiera que vayamos recordemos estos tres grupos, ya sea que nosotros compremos nuestros alimentos o que vayamos al puesto de quesadillas, a las fonditas, ¿no? de cerca del trabajo, lo que siempre recordemos estos tres.
6: Oye, pero justo el plato del bien comer tal cual es un plato, ¿no? Sí, así está representado. Nuestro plato, o por así decirlo, nuestras tres comidas al día, nuestro platillo debe de contener eso.
7: Sí.
6: O sea, no tal cual nuestro platillo, ¿no? Porque pues igual si estamos en la oficina no vamos a llegar con un plato y a ver, le voy a pongo verduras, frutas, ¿no? Sí. Me refiero como a los elementos de tu comida al día, de tus tres comidas al día, debe de contener eso.
7: Sí, y la norma de 043, que es justo de donde viene el plato del bien comer, nos dice por lo menos hagamos tres tiempos de comida. Existen las colaciones, pero eso va a depender de cada persona, ¿no? Hay personas que les da hambre entre desayuno y comida y ahí es necesario meter colaciones. Pero principalmente son los tres tiempos de comida.
6: ¿Y cuánto es, por así decirlo, un ejemplo, lo recomendado al consumir de grasa al día?
7: Hablando de porciones, unas tres cucharadas al día sería como nuestro máximo, puedo decirte. En cuestión de aceites, pero por ejemplo en grasas que son mono y polisaturadas, que son las saludables, por ejemplo aguacate, aceitunas, pistaches, ¿no? También hay. Entonces ahí hay que jugar con nuestros equivalentes, ¿no? Pero justo es como tres equivalentes al día de grasas que son.
6: Luego si me aviento tres quesadillas, sí. ¿Cuántas? Más de 10 cucharadas y en todo el día mi aporte de aceite son 3 cucharadas.
7: Entonces, sí, sí, sí. Nos damos cuenta.
6: Sí. Digo, bueno, para eso es este tipo de pláticas, ¿no? Como para ser consciente un

0: Bueno, bonito y barato.
1: Sí, claro. Se me ocurre que podríamos hacer cuentas, ¿no? A lo mejor cuánto te gastas en esas quesadillas y lo multiplicamos por semana, ¿no? A lo mejor solamente en el tiempo de comida. Te cuesta que 25 pesos una quesadilla. Si te comes tres aproximadamente en la comida, pues ya son 75
0: Cinco.
1: pesos. Entonces a la semana, pues ya cuánto es. Entonces, ¿qué hacer? Hay muchas opciones. Puede ser desde la central de abastos, si te encuentras muy cerca de ahí, qué mejor, ¿no? Que vayas a la central de abastos y te puedas surtir a lo mejor un fin de semana, ¿no? Puede ser desde el mercadito, que si te das cuenta, si vives muy lejos de la central de abastos, estando en nuestros mercados tianguis, lo que a lo mejor nos gastaríamos en pasajes, irnos a la central, lo podemos gastar ahí en esos mercaditos que aumentan unos 15 pesos más a una verdura, ¿no? Podemos encontrar.
0: Pero aún así es baratísimo.
1: Es muy barato, o sea, aún así es muy barato. Otra cosa muy importante, elegir, nos dicen, ¿no? Elige las frutas y verduras de temporada, ¿no? Hay veces que, por ejemplo, se me ocurre que en algún momento en temporada de aguacate estuvo carísimo, ¿no? Y dices, pero ¿por qué si es de temporada, ¿no?
0: Sí.
1: Entonces, pues sí, que conozcan que hay muchos factores, ¿no? El clima, el transporte, ¿no? Para los agricultores, como esto pasa por muchas personas, ¿no? Este negocio, entonces, pues que puede afectar, ¿no? Que hubo plagas, que hubo sequías, que huracanes, ¿no? Entonces, que sepamos eso, ¿no? Pero, pues no nada más está el aguacate, ¿no? Hay muchísimas más variedades. México tiene una gran variedad de alimentos. Entonces, ¿cómo lo hacemos para identificar estas frutas? A lo mejor no solo en internet buscar frutas de temporada y verduras, ¿no? Sino en el mercadito ver qué hay más, ¿no? Que a lo mejor veo que en los puestitos hay estos lichis, ¿no?
0: ¿Qué tipo de alimentos podemos comprar o de productos podemos comprar en el súper que sean saludables? O sea, no digo que ahorita nos vamos a poner a hacer una lista enorme, sino qué tenemos que detectar para decir, ah, ok, este me puede funcionar para la semana. O, no sé, se me ocurre, puedo hacer un atún y este producto no contiene tanto sodio, era lo que se hablaba sobre las latas de atún, ¿no?
1: Sí.
0: Un ejemplo, no sé.
1: Sí, justo, hay muchos, pero con esta parte del etiquetado creo que es muy difícil que nos encontremos productos sin sellos. Entonces, algo que sí recomendamos mucho a los nutriólogos es que veamos los ingredientes. El primer ingrediente que tenga el producto es el que más se encuentra en este producto. Es la mayor cantidad de ese ingrediente el que tiene. Entonces, entre menos ingredientes tenga el producto, mejor va a ser, de mejor calidad va a ser. Por ejemplo, hay atunes que son la mayoría soya, ¿no? Por ejemplo, se me ocurre. Hay que ver el que tenga menos contenido. Y otros productos pueden ser, por ejemplo, la leche, ¿no? Tenemos ahí mucha confusión, que decimos, es que yo tomo deslactosada, pero a la deslactosada solamente se le quita la lactosa. Ahí la mejor opción sería reducida en grasa, ¿no? Aparte de que sea deslactosada, que tendría que ser reducida en grasa, porque al final sigue siendo entera, ¿no? Tiene la misma grasa que la entera, la deslactosada. Entonces
0: Ah, qué buen tip.
1: ese podría ser, ¿no? Como una opción que nos encontramos mucho en consulta. Los quesos también hay muchos que vienen reducidos en grasa, con la parte del sodio, el atún, las verduras congeladas. Ahorita un debate, ¿no? ¿Son buenas, son malas? Por practicidad son buenas. Por el sodio, pues ahí no nos ayuda mucho. Pero una cosa de las que podemos hacer es el remojo. Podemos a lo mejor pasarlas a un topercito y remojarlas en agua, agua bebible.
0: Sí,
1: De
0: de
1: garrafón. Sí,
0: puta.
1: entonces la podemos remojar y escurrir para que se les vaya ese sodio, ¿no? Entonces puede ser una opción.
0: Pues muchísimas gracias por estar aquí. Ella es la licenciada Carla Naomi Pineda Benítez. Yo soy Claudia Mejía. Nos vemos en un siguiente episodio. Muchas gracias por estar aquí.
1: Muchas gracias a ti, hasta luego.
0: Bye. Y a ti que nos escuchaste, y ojalá te hayas quedado hasta el final, porque son buenos tips. Pásaselo a tu abuelita, a tu tía, a quien quieras. Nos vemos en un siguiente episodio. Hasta pronto.

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5: Son las 10 con 30 minutos.
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0: Bien, ya estamos por acá retornando. Muchísimas gracias. Vamos a complacer más peticiones que tenemos por acá pendientes. Con muchísimo gusto. Nos siguen por ahí la canción. Pero la de quererte, bueno, es que, a ver, permíteme tantito. Bueno, es que esa canción me confundí, amiga, mi amiga Erika, creo que es, me confundí esa canción, es que era, esa canción es de Ángela Carrasco, sí, esa canción es de Ángela Carrasco, originalmente, yo pensé que era la de Camilo VI, quererte a ti es querer morir de amor, por amor tengo el alma herida. Pero bien, te la complazco con muchísimo gusto. Es un tema original de Ángela Carrasco. Mil disculpas. Y ahorita estoy checando cómo está el asunto. Y sí, tenía por ahí esa equivocación. Y un saludote muy grande para nuestro buen amigo, el buen Eric Vázquez Velázquez, allá está Comitán de Domínguez. Ya le complacimos su melodía. Saludotes, gracias Violeta por estar con nosotros. Le enviamos el saludote enorme allá a nuestra buena amiga Viole en Jiquipilas. Deseando que la estés pasando de lo mejor y sobre todo disfrutando de lo que queda ya de esta noche de la programación aquí a través de Extremo 89.9. Nos vamos directamente con esto de Ángela Carrasco y este gran clásico, Quererte a ti.
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0: Anne. Vamos, regresamos y no tardamos. 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
1: Son las 10 con 40 minutos.
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5: Bien, continuamos con más en esta noche. Muchas gracias. Por ahí enviamos un saludote para nuestro buen amigo, el buen Miguel Ángel, que está por ahí en sintonía disfrutando la programación en esta noche. Nos vamos directamente con este gran tema que nos solicita algo de los caminantes. Ámame tiernamente. Buenas noches.

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1: Bien, con ese tema enviamos un saludote enorme para nuestro buen amigo, el buen Elio Martínez. Le envío un saludo para Claudia Arce. Nos escucha en el barrio de Santo Domingo. Muy buena noche.

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1: Son las 10 con 53 minutos.
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0: Bien, muchísimas gracias. Ya ha llegado el momento de despedirnos. Se nos hizo tarde. Ya no vamos a complacer por ahí una melodía que nos queda pendiente, la del Grupo Indio. Muchísimas gracias. Les agradezco infinitamente.
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15: Son las 5 con 28 minutos.
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2: Bueno, señoras y señores, son ya las 5:37. Por ahí ya estábamos checando unos pequeños detallitos con el máster. Pero bueno, ya estamos aquí al millón. Son ya las 5:37. Gracias a cada uno de ustedes por estarse reportando con nosotros. Ya escucharon la canción de Sombras Nada Más, la canción de Rocío Dúrcal. Y pues bueno, vamos a irnos con los saludos y los audios del mensaje de WhatsApp. A ver qué dice de este lado.
3: Buenos y bendecidos días, mis queridísimos, admirados y siempre ponderados locutores de uno de los programas más hermosos de la radio, El Almohadazo. Aquí como todos los días reportando con ustedes, su fans número uno, profe mío. Saludo especial para todos los madrugadores del valle. Aunque no los conozco, a ver cuándo nos rejuntan en la plaza para que hagamos una manifestación de alegría. Un programa especial para todos los fans del Almohadazo. No sé, ahí ustedes inventen qué es lo que hay que hacer para darle un toque a este asunto. Un saludo también para todos los que trabajan en esa difusora. Un abrazo especial a Tío Chulo, mi gran maestro. Porfa, quiero una cancioncita como todos los días para mi chaparrita. Sé que te amo, de Temerarios. Buen día.
2: Yo sé que te amo. Bueno, ahí está. Oigan, por acá nos manda una imagen el profe. A ver qué dice por acá. La vida es un regalo de Dios. Abraza las oportunidades. Aprovecha cada segundo. Ama a las personas que te rodean y da siempre lo mejor de ti. Buenos días. Ok, qué bonita imagen. Con esa imagen arrancamos con actitud en la mañana, ¿eh? Así que gracias, mi buen profe. Saluditos y tomaremos en cuenta eso de tener a los fans aquí en la radio, ¿eh? Echando el cotorreo un ratito, aunque sea para echar el cafecito. A ver, por acá tengo más mensajes. A ver, pensé que tenía un audio. No tengo más audios. Bueno, dice por acá: saludos para Jairo y Henry y para el Cuino, que están en la taquería del señor Morza, dice. Y porfa, para el profe Martín y para Belén, que ya están ahí también con el señor Morza, ¿no? Me imagino que aquí en Cintalapa. Saludos allá para los amigos del señor Morza, que andan con toda la actitud desde tempranito. Miren, andan dándole duro y macizo para que usted al ratito se pueda aventar una de surtida, una de cuerito. 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Y bueno, por acá tengo más mensajes, dice: buenos días, ¿me puedes complacer con la canción de Cornelio Vega? La de su distancia, ¿ok? Ah, no, la de su dinastía, dice. Déjame checar si la tengo por acá. A ver, Cornelio Vega, y te la programo. Dice de este lado: hola, buenos días, mándame unos saludos para mi hermana Sandra, por favor, que te estamos escuchando en la 10 de abril. Buenos días, saludos también para su esposa y una canción, por favor, Corazón con Banda Toro, Todo Terreno. Ok, déjame por acá, voy a marcar tu mensaje para que no se me olvide y vaya yo complaciendo con las peticiones. A ver, por acá otro mensaje más para marcar como no he leído y pueda yo complacer, ¿va? Tengo por acá otro mensaje, dice: hola, buenos días, compláceme con la canción de Herencia de Grande, No Regreses. Ok, déjame checar qué onda, ¿va? Voy a hacer lo posible por complacer la mayoría de las canciones que tengo de este lado. A ver, de este otro lado dice: Hola, buenos días por este medio. Quiero mandar unos saludos para mi mamita linda Marilú Rivera, ya que hoy está cumpliendo años de parte de su hijo Daniel Rivera y María Guadalupe Rivera, que lo aman muchísimo. Que Dios te bendiga siempre, mamá, y que cumplas muchos años más de vida. Te amo. Y si me puedes pasar la canción de Te Amo, Mamá, de Marco Antonio Solís. Muchas gracias, bendiciones y saludos para ustedes y felicidades a tu mamita, que se la pase de lo mejor hoy en este día especial.

0: estuvo las mañanitas, pues, para todos los cumpleaños que el día de hoy están reportándose con nosotros y van a festejar. Y a los que no también, ¿verdad? Felicidades, enhorabuena de todos modos por otro año más de vida. Gracias por estar al pendiente de la programación. Último mensaje ya para irme a la pausa. Bueno, para irme con música. Dice, hola, buenos días. Porfa, ponme una rolita de Intocable. Te amo. Te escuchamos en la colonia Roberto Barrios. De parte de nuestro buen amigo Lester Núñez. Va que va. Vámonos con más música. Son las 5:43. Llegan los Te Me Duermes con esto que se llama Sé Que Te Amo.
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1: Son las 5 con 51 minutos.
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0: Ahí escuchamos algo de Cornelio Vega y su dinastía. Ven la canción que nos estaban solicitando hace un momento, ¿va? Vámonos con mensajes de la banda que se está reportando con nosotros. A ver qué dice la bandocha que anda de este lado con nosotros. A ver, ya tenemos casi todas las peticiones. Ok, perfecto. Ah, me falta una. Dice Herencia de Grandes, no regreses. Ahorita lo checamos, ¿eh? Herencia de Grandes. A ver si tenemos por acá Herencia de Grandes. Herencia de Grandes, no regreses, ¿eh? A ver si por acá sí lo tenemos. Con mucho gusto vamos a ir complaciendo. Por ahí, para los amigos que me están marcando por WhatsApp, por favor, si gustan, marcarme de llamada normal. Llamada normal al 968-125-1919. Con gusto voy a atender su llamada fuera del aire, porque no tengo cómo para que se escuchen ustedes al aire, ¿va? Fuera del aire, con muchísimo gusto voy atendiendo las llamadas. Mientras me voy con más mensajes de este lado, dice por acá: hola, buenos días. Mándale saludos allá a mi hermano Julio Espinosa, que... A ver, llamada normal, por favor, de WhatsApp. Pero miren, ahí le contesté ya a la persona que me está marcando, pero no lo escucho, no me va a escuchar. Y pues bueno, ni modos. A ver, dice por acá: saludos, dice, desde... deseándole la mejor suerte, dice, ok, a la banda que nos está escuchando ya también en Boca del Cielo. Va, va, que va. Perfecto, ahí a la bandita que ya se van de pesca, dice por allá, Boca del Cielo, va, perfecto. Saluditos allá para el buen Julio Espinosa, que ya está listo para irse de pesca. Saludos para toda la gente que nos va escuchando y que se va para, pues, Boca del Cielo, pues, que le deseamos lo mejor de la suerte. Va, ahí están los saludos. A ver, de este otro lado tengo mensaje, dice: hola, buenos días, ¿será que me puedes pasar unos saludos para mi madrecita querida, que está cumpliendo años hoy de parte de sus hijos, que lo quieren muchísimo, desde Nuevo León, dice, hasta Chiapas? Gracias. Las mañanitas, porfa, para Marilú Rivera Díaz, que es la cumpleañera. Va, perfecto. Gracias ahí a la bandocha que se anda reportando con nosotros. A toda la banda, gracias por estar al millón, al 100 con nosotros. Híjole, pues bueno, siguen marcando. No puedo contestarme llamadas por WhatsApp. No puedo responder, por favor, ¿vale? Así que, a ver, por acá me mandaron unos audios. Ahorita voy a reproducir sus audios. Aguánteme las caras. Mira, si usted ya me dejó un mensaje, deje su mensaje ahí, porque si está marca, marca y marca, su mensaje en automática se va otra vez hasta el final. Es como cuando usted está haciendo la cola de la tortilla, ¿no? Se llega a formar hasta donde va la cola. Dice por acá: hola, te agradecería que pongas a los socios más... A ver, dice, que ponga a los socios más saxofón. Viene pitando, dice, a mí me gusta esa canción. Ok, viene pitando mi saxofón, me imagino yo, la canción que quieres tú. O saxofón viene pitando. Bueno, déjame lo busco, ¿va? Con mucho gusto lo busco, y si la tengo, con gusto te la voy programando. A ver, de este otro lado tengo audios, a ver qué dice el audio de este lado.
1: Por favor, una Hugo Antonio Rodríguez, por favor, de la colonia Nueva Palestina, por favor, canción para él, por favor, parte de su esposa.
0: Ok, bueno, ahí están los saludos, gracias por reportarse. Vámonos con más música, señores. Yo ya me paso a despedir. Ya viene Techolo con más de la buena programación. Son ya las 5:57.
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3: ¡Ay, ay, ay, ay, ay, ay, ay, ay, ay, ay, ay, ay, ay, ay, ay! ¡María Componte! Bueno, bueno, bueno, bueno, bueno, bueno. ¡Ey! ¡Sí, sí, sí, sí, sí, sí, sí, sí, sí, sí, sí, sí, sí! ¡Probando audio! ¡Uno, dos y tres, tamarindo! ¡Uno, dos y tres, tamarindo! ¡Buenos días, gente hermosa, maravillosa que nos está sintonizando! ¡Saludos allá para los piperitos! Que ya van en sintonía con nosotros. Ahí pasaron tocando el cornetaje, pues, jo, hasta el más chiquitillo venía con el pipi, pipi, pipi, pipi, pipi, pipi. ¡Órale, pijito! ¡Ey, hijitos! Ay, me escucho como que si garraspiara mi micrófono. A ver, por acá, ¿qué le están moviendo vos al lado? ¡Ay, Dios mío, Dios mío, Dios mío! Bueno, buenos días a toda la audiencia que ya está en sintonía con nosotros. Por acá hay mensajes pendientes y vamos a irle dando lectura. Dice por acá, buenos días. Oye, pásenme saludo para... para Paquis Nafate Zacarías, de parte de un amigo que lo quiere mucho. Y la rola del trono de México, te recordaré. Ahorita vamos a checar si la tenemos aquí, hijito. A ver, a ver, a ver. Te recordaré. Te recordaré del trono de México. A ver, en el otro sistema. A ver, pues, hijito, dale, chígalo por ahí, pues, por favorcito. Aquí está, aquí lo tenemos, hijito. Ahorita va a sonar, tú tranquilo, yo nervioso. De este otro lado, tenemos audio. A ver qué dice este lado el audio.
4: Buenas tardes, saludos para ustedes. Quiero que me pasen una canción de Por la de Loco, así como está abajo, así se llama, búsquenlo. Quiero que me lo pasen dos veces.
3: ¡Aburra vos! ¡Que le lo pasemos dos veces! ¡Ah, no, hijito! ¡Cobramos nosotros ya por tocarlo dos, tres veces al mismo tiempo! A ver, tenemos ese largo otro audio.
5: Mi queridísimo y admirado y siempre respetado tío Cholo, recibaste un saludo de parte de uno de sus mejores alumnos, el profe Niño. Que tenga un excelente día, un buen programa y éxito en todo lo que emprenda hoy y siempre. Que el Señor lo bendiga, el dios Baco del alcohol, oh. Y Eros, el dios del amor, le tiendan su manto para que siga de perverso en este valle del agua.
3: Amén, así sea.
5: Cuidado con su morenita, chaparrita, ¿cómo es que le dice usted?
3: Colochita.
5: Bueno, tenga cuidado, porque lo puede maltratar.
3: ¿Cómo?
5: Bueno, saludos especiales y un fuerte abrazo.
3: ¿Sabes algo? Me estás hablando al tanteo, hijito. Decime la verdad. Ahorita va a haber pleito, ¿eh? Ahorita va a haber de Troya. Ah, chavalado, ya me estás poniendo en duda vos, hijito. Ahorita lo voy a ver. Bueno, pues. Bueno. A ver. ¡Ah, su mecha! Todavía tenemos bastantes saludos por acá. A ver qué dice. ¡Buenos días! ¡Saludos para ti! A ver, saludos para mi tío Ismael Cabrera Vázquez. ¡Feliz cumpleaños! Tío, dice, que las estrellas del cielo iluminen su vida y Dios los bendiga. Una canción, por favor, de Vicente Fernández. Hermoso cariño, hijo la tiznara. ¿Cómo tengo peticiones de música? Ahorita vamos a hacerlo, lo que podamos por complacer, ¿vale? A ver, tenemos de este otro lado audio.
6: Muy buenos días, mi amigo Cholo.
3: Hey.
6: Un saludo. para la señora Lupita Durante Trinidad de parte de Jorge Arce y una cancioncita, una de banda MS, Mi Razón de Ser, y también que tengas bonito día. ¿Y a poco no? También saludo también para mi amigo el Pingüis.
3: Ay, el Pingüis le anda cargando la tiznada ahorita, con qué trabajo camina vos. Ay, no sé si ya llegó a su casa. Ay, que se reporten conmigo, pues, para saber que llegó con bien, porque por acá me quedé preocupadillo, Bueno, ahí está, pues, esperemos que ya haya llegado a su casa el pingüino. Es que sí, se sentía mal el muchacho, pues, le dije, hijito, es mal andar agarrando mucho, Saludos para Fernanda Montesinos Cruz, que está cumpliendo 2 añitos de parte de sus papás, de Julio y de Dulce, que nos escuchan en Nueva Libertad. ¡Órale, pues! A ver, ¿qué más tenemos de este otro lado? A ver. Saludos para María Fernanda Montesinos Cruz, que está cumpliendo 2 añitos de parte de sus papitos Julio. Ajá, ya lo pasamos por acá. Ah, me lo volvieron a reenviar, pues. Saludos, pues, a toda la gente que nos escucha ya en Nueva Libertad. Por acá tengo otro saludo. Puedes complacer con la melodía de Señor Elegante, hijo de la tiznada. A ver qué podemos hacer por acá. A ver, de este otro lado, otro audio.
7: Buenos días, tío Cholo, buenos días.
3: Buenos días.
7: Unos saludos para mi comadre Nena.
3: Ajá.
7: Mi comadre Nena de allá de Pomposo, el señor Eliázar y doña Évila, ¿qué? La familia Caballero, en parte de su compadre Chinobón. Échale una canción por ahí, por favor. El albañil, échale el albañil con Carlos y José, por favor.
3: Le vamos a echar el albañil, pero para que ya no les pague, ¿eh? Bueno, pues ahorita vamos a checar, tengo otro audio de este otro lado. A ver qué dice, ver acá, hijito.
8: Saludos para María Fernanda Montesinos Cruz, que hoy está cumpliendo 2 añitos de vida de parte de sus papás Julio y Dulce y de su hermanito Julio.
3: Ah, bueno, pues están los saludos, pues. Felicidades, que cumpla muchos años más de vida. Y pues cuídenla mucho, hijito, cuídenla mucho, cuídenla mucho. Buenos días, me puede mandar saludos allá para Jordilet Vázquez García, que se encuentra en Bonfil, municipio de Cosocuautla. La canción de Escondidas, de La Adictiva, de parte de Camilo Martínez. Muchas gracias y lindo día. Bueno, señoras y señores, otro saludo más, vamos a leerlo de una vez porque de ahí nos gana el tiempo. Buenos días, saludos para la señora, es Jaylee o Hailey Jiménez Cruz, que Dios lo bendiga y las estrellas te iluminen, ya que estás cumpliendo 15 añotes. Ojo, atentamente, Eva Nancy Robledo Cabrera. 3 regalos con Vicente Fernández, puras de Vicente Fernández, me andan solicitando el día de hoy, vos, hijito. A ver qué podemos hacer por acá. Pues podemos hacer que nos podemos ir con música, hijito. Ahí está, pues, vámonos con el Trono de México. Dale play, hijito. Hola, pues, póngase abusado. Pingüino, regresa, por favor. Ahí está. Te recordaré. Trono de México.
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6: ¡Ay, ay, ay, ay, ay, ay, ay, María Componte, hijito, hijita! Estás cordialmente invitado para que a rato vayamos, chaval, pijito. Allá nos vamos a ver en el Parque Centenario de la Urbana, allá donde está el domote, viejo. ¡Galán, van a retumbar la bocinita, eh! ¡Ay, vamos a estar echando baile, pues! Invitar a todas las que son mamá, mamá soltera, mamacitas también pueden ir a celebrar con nosotros. Este es un gran bailazo para la madre, ajá, para la mamá, pijito, no sea mal pensado. Ahí está, pijito, vamos a tener sorpresa, va a estar el grupo de la marimba, pues, la marimba municipal de Cintalapa, donde está un viejito que quiere dar un uno con uno conmigo, echando baile, ajá, ya lo vi, que hay una ahí que anda tocando la conga, pues, ajá. Ahí anda el tío, pues, oh, se pone a bailar sabroso ahí, pijito. Ya estoy viendo si no me contratan ahí también con los de la marimba, pues, alaro. Ah, sí, pues, se pone bueno. Y aparte también tenemos a los chicos ahí, pues, que van a estar con nosotros amenizando, pues, aparte de la marimba. La chaviza de norteña va a estar con nosotros, pues, chaviza norteña también poniéndole buena música. El buen ambiente solamente con nosotros de Extremo Cintalapa. Te esperamos a partir de las 8 de la noche, así que ahí le caes, pijito. Llévese a su pareja para que anden ahí echando baile, pues. Si no tienen pareja a las patas, como caigan. Pero vaya, usted a echar baile con nosotros, pues. A ver, hijito, último saludo porque ya me anda ganando el tiempo por acá. Este lado dice: buenos días, quisiera mandar saludos a mi madre, a la señora Marilú Rivera, ya que hoy está cumpliendo años de parte de su nieta, de su yerno, que se la pase. Sí, a ver, a ver, póneme la mañanita, vos, hijito, pues, póngase a busano. ¿Cómo que no es? Vale, no es. Vamos a leerlo completito, dice. Quisiera que mandaran saludos a mi madre, la señora Marilú Rivera Díaz, ya que el día de hoy está cumpliendo años de parte de su hija, de su nieta y de su yerno. Quiero que sepa que siempre he estado orgullosa de la mujer que es y que la quiero mucho. Que Dios le dé fuerza, salud para que esté muchos años más con nosotros. Quisiera que me complaciera con las mañanitas. Muchas gracias. Y órale, pues, mañanitas con mariachi. Vamos a ver qué tenemos por acá, pijito. Quítame a mañanita porque dice la cumpleañera que no le gusta a mañanita. Quiere una con mariachi, dice, pues. Vamos a ver qué tenemos por acá, pues. Mañanitas con mariachi, ¿verdad? Mariachi, pues, achi, achi, los mariachis. A ver qué tenemos, pues, con nosotros. A ver, dale, dale por acá, a ver.

0: señores, ahí están las mañanitas, pues hasta yo le canto un pedacito a vos, hijita, para que mires que andamos bien contentos, bien al 100. Felicidades a tu mamita hermosa, pues, que está de manteles largos el día de hoy, de parte de ti, de tu, de, también de su yerno, ¿verdad? Que lo quieren muchísimo. Ya amaneció. Ahí estuvo, dijeran mis cariñosas, ahí estuvo. Y ahora sí, señoras y señores, me voy a la pausa, no me tardo mucho y regresamos con más aquí en El Almohadazo. Vamos a seguir programando sus canciones, pues, para que no se vayan enojados.
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2: Son las 6:31.
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3: ¡Ya desperté, hijito! ¡Ya es tarde! ¡Póngase a usar, pues! ¡Despiértate, dormilón! ¡Salte de ese cuerpo trabajador flojera! ¡Uchi, cachuchi! ¡Que se vaya! A ver, hijito, por acá tengo mensajes. A ver qué dice por acá de este lado. Dice, ¡buenos días! ¡Buenos días, hijito! ¿Cómo estamos? Dice, ¿qué dice? ¿Me puedes pasar la canción de Lenin Ramírez? Todo lo fuerte escuchamos en Jiquipilas, hijito. Vengo bien atrasado con las canciones. Si no, con mucho gusto. Déjame ver qué podemos hacer por acá. ¡Mensaje fue eliminado! Bueno, pues, ni modo, hijito. ¿Para qué la andas borrando? Ve, vámonos, pues. Con otro por acá, dice. Ah, sí, tengo la canción pendiente todavía de aquí de... Señora Elegante, Karim León. Sí. Ahorita voy con música. Ya solo me vengo a despedir, pijito, porque después no me alcanza el tiempo para despedirme. Muchas gracias a cada uno de ustedes por estar en sintonía con nosotros, ¿eh? Arre con la que barre, pijito. Ah, a ver, dice por acá. Muy buenos días. Si le pueden mandar felicitaciones a mi hermana Gladys de la Cruz Vázquez. A ver, Vázquez, ya que hoy está cumpliendo años, ella nos escucha en la colonia Lázaro Cárdenas. Y me puedes complacer con las mañanitas, que le mando un fuerte abrazo y que se la pase muy, pero muy bien. Así que saludos para Gladys de la Cruz Vázquez, que el día de hoy está de manteles largos. ¡Que lo cumpla feliz! Ya no puedo ponerte las mañanitas porque ya puse bastante las mañanitas, pero te voy a poner una fanfarria, ¿vale?

0: la cumpleañera.
1: Zapatear a bailar.
0: Hola, buenos días. ¿Me podrías mandar saludos de parte de Jenny? A ver, saludos de parte de Jenny para el joven Luis Armando Cruz Rodríguez, que nos escucha aquí en Ampliación La Paz. Y especialmente para Rudiel, que se encuentra haciendo vlog. Saludos para ellos, pues. Ahí están los saluditos y gracias por estar en sintonía con nosotros. Señoras y señores, es momento de irnos con más música. Si ya no me alcanza el tiempo de regresar y despedirme, ya me despido de una vez, porque por acá tengo bastantes canciones que me están solicitando, ¿vale? Por ahí, señoras y señores, si deben, paguen. No hay que quedar de viejito, qué feo es que te anden cobrando. Ah, su mecha, pijito, no. Y eso, ah, también, pues, chequen cuando se agarran dinero prestado, dejas que andan cobrando también. Chequen de que les apunten, pues, de que pagaron, porque después lo llevan al baile, viejito. Bueno, pues voy a dejarme tanto bla, bla, bla, tanto wiri, wiri. Vamos a irnos con más música, pijito. Vámonos con más música. ¡Ey, no se olviden, pues! A rato los voy a ver allá en el parque, hijito. Allá los voy a estar esperando para que vayan a echar baile, ¿ah? Señoras solteras, adelante. Mamás solteras, mejor, mi mero mole. Y para las que nos están escuchando, que están pidiendo permiso al marido, llévese al marido para que usted vaya a bailar balán, pues, allá al Parque de la Urbana, allá en el Centenario, ahí donde está el domo, donde está la cancha de básquetbol. Ahí vamos a echar baile, pues, con la marimba municipal y aparte con la chaviza norteña, para que pongamos a bailar, ve, de cartoncito de cerveza, cartoncito, oh, su mente, pues. Ahí me llevan una botellita ahí de mezcalito, pues, para que andemos echando baile, Vamos a ponernos al 100, al millón. Vámonos con más música, pues, señoras y señores. Oh, señora elegante de Karim León. Dale, pues, hijito. Dale, pues, muchas gracias. Adiós.

0: Son las 6:50.
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2: ¡No me vaya a hacer llorar a mí! Señoras y señores, muchas gracias. Ahora sí, yo ya me paso a despedir. Que tengan excelente día. Nos escuchamos. ¡Hasta la próxima! ¡Chao! ¡Bye, bye!

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1: Amigas y amigos, hermanos espirituales, querida familia de Camino de Esperanza, en especial a ti, que en este momento está en sintonía. Detente un momento. Este espacio es para ti, para escucharte, para entender lo que está viviendo y empezar a encontrar un equilibrio real en tu vida. ¿Te ha pasado que te sientes cansado, sin energía, con angustia o simplemente desanimado, sin saber por qué? Como si algo dentro de ti no estuviera bien, pero no logras entender qué es. Y entonces empiezas a buscar respuestas. Algunas personas piensan en la energía, en bloqueos, en la suerte, en el mal de ojo, en la envidia, incluso en cosas como la brujería o mal expuesto. Y sí, todo eso forma parte de nuestras creencias y de nuestra cultura. Pero también hay algo muy importante que no podemos ignorar: tu cuerpo, tus emociones, tu mente. Porque muchas veces lo que sientes no viene solo de afuera, viene de lo que has acumulado: estrés, desilusiones, tristeza, preocupaciones, emociones que no has podido soltar, celos, angustia, dolor. Y todo eso te mantiene estancado, no te deja avanzar. Y es por ello que salen mal las cosas, salen mal los negocios, anda mal en la salud. Aquí es donde algo entra, algo que ha acompañado al ser humano desde siempre: la naturaleza. Las plantas medicinales, la herbolaria, los remedios naturales. No como magia, no como algo supersticioso, no. Las plantas medicinales te van a ayudar en suplementos, en fórmula, en té para tomar, en limpias y en baños. Para calmar tu cuerpo, para equilibrar tu sistema y ayudarte a sentirte mejor desde adentro, mejor tu salud, mejor tu suerte. Pero hay algo importante que debes entender: ni las plantas, ni los rituales, ni las creencias por sí solas van a resolver lo que está viviendo. Porque si hay un bloqueo emocional, una angustia profunda o algo que no has trabajado internamente, eso sigue ahí. Y es por ello que la invitación está hecha a que nos visite. Por supuesto, para aquí atenderte de forma integral. 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Se trata de integrarlo todo, de atender tu cuerpo, de atender tus emociones y de trabajar también tu energía de forma consciente, a través de limpia, con ruda, con albahaca, con un huevo, con agua bendita. Y aquí en nuestro altar, pedirle a nuestros santos, a los santos que tú y yo somos devotos, pedirle ayuda, ayuda celestial. Por eso no luches solo. 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
2: Sin más preámbulo, mis amigos, pasamos una vez más a Grafología a través de la radio con los mensajes que me han enviado con fecha de nacimiento, seudónimo. Usted, si ha enviado el suyo, preste atención, que en este momento uno de estos puede ser el de usted. Dice así: Maestro Michael, que Dios lo ilumine y que cada día los cuide más de tantas maldades y envidias y antagonismo que hay en el mundo. Espero que usted dure muchos años con nosotros. Mi problema es el siguiente: yo tengo mi pareja, pero siento que ya no lo amo, que ya no lo quiero. Tenemos 3 hijos, yo pienso irme primero y dejar los hijos con de mi mamá. Le he mandado este mensaje para que usted me diga cómo me vas a ir. Amiga, después de analizar tu mensaje y darte las gracias por habérmelo enviado, debo decirte que yo siempre he dicho en este programa que no se debe cambiar de caballo cuando se anda cruzando un río, y que lo más bonito en la vida es un malo conocido que un bueno por conocer. Lamentablemente usted solamente ha pensado en usted. Usted no ha pensado en sus hijos. Usted ha pensado en que usted va a ser feliz con este hombre, que usted va a vivir una vida bonita, pero sus hijos, que están pequeños, está contando con dejárselo a su mamá, que ya tiene sus años y que no puede lidiar prácticamente con esos niños. Voy a hablarte con toda la verdad. Este hombre tú no lo conoces. Tiene apenas 7 meses de estarlo conociendo. Y este hombre tuvo mucho problema con su esposa. Tuvo detenido 3 veces porque es un golpeador de mujeres. ¡Abre los ojos! Este hombre no dura con las mujeres porque él la maltrata, él le pega. No comete el error de abandonar tu hogar, de abandonar tus hijos, de abandonar tu marido para irte con este hombre que tú apenas lo conoces. Porque te vas a lamentar, te vas a arrepentir, porque solamente va a durar contigo 3 meses. A los 3 meses usted va a vivir un infierno con este hombre, Felipe. Porque te estoy diciendo que es un hombre que maltrata a las mujeres, que golpea a las mujeres. Abre los ojos, no te vaya, para que luego no tenga lamentaciones. Gracias por tu mensaje y que Dios te colme de bendiciones. Sigo adelante y tengo un mensaje más que dice así: Maestro Michael, que Dios le dé larga vida para que usted dure muchos años con nosotros, haciendo el bien como diariamente lo hace, tanto en su oficina como también en la radio. Le envío este mensaje para que usted me haga el favor y me diga acerca de una relación que yo he comenzado. Yo, cuando me junté con esta persona hace apenas 3 meses, porque mi mujer me abandonó y se fue con otra persona, yo me sentía muy solo y me junté con esta persona. No nos conocimos bastante bien ni nada, pues nos conocimos, hicimos química, buena química, y estamos juntos. Mi preocupación es que yo tengo es que cuando yo me junté con ella, yo tenía algunas amigas y mi naturaleza funcionaba siempre bien. Pero después de 2 meses que yo tengo junto con esta mujer, a quien ya le estoy sintiendo y agarrando mucho amor, mi naturaleza no puedo funcionar con otra persona. Yo tengo algunas amigas y cuando he ido he pasado vergüenza, he pasado pena, porque mi naturaleza no me funciona. Más sin embargo, con la mujer que estoy juntado, solamente de abrazarla, me siento bien. Quisiera que usted me diga qué es lo que está pasando. Amigo Roberto, te voy a hablar con toda honestidad. En realidad, tú tienes algunas dudas, que piensa que ella te está haciendo algo para amarrarte porque tú la quieres demasiado. O tú piensas también que ella no te ama cuando ella comenzó contigo, se juntó contigo con miedo, porque ella también venía de una relación de una persona tóxica que le hizo mucho daño a ella, que ella le entregó su amor, le entregó su confianza y él la maltrató mucho. Por eso tenía ella desconfianza para juntarse con usted. Ahora se ha juntado contigo y ella te ama, te quiere bastante, y el temor de ella es que tú la vayas a dejar. Y como ella sabe, o te ha encontrado preservativos en la billetera y algunos mensajes en el teléfono, ella no te ha hecho ningún amarre ni te ha hecho nada. Usted se ha enamorado de ella por la forma de ella ser, su comportamiento de ella. Ella lo único que te ha hecho es tumbarte tu naturaleza para que usted solamente pueda complacerla a ella en el hogar y que usted no tenga que estar buscando en las calles lo que usted tiene en casa. Ella te agarró 3 pelitos de tu cuerpo. El primer pelo te lo agarró debajo de las axilas, de los sobacos. El segundo pelo lo arrancó de la cabeza, del medio de la cabeza, porque así le dijo el curandero que tenía que hacer. Y el tercer pelito te lo arrancó. No voy a decirle a ustedes de dónde, porque no quiero que aprendan mucho. Pero usted se imagina de dónde quitó el tercer pelo. Ella buscó lo que se llama la hoja de marma o de marmarizo. El brujo le dijo que agarrara unas agujas y que agarrara un pequeño hilo negro, hiciera eso en cruz, hiciera algunas cosas, eso lo tiene enterrado. En fin, te tumbó su naturaleza para bien. No te ha tumbado la naturaleza para hacerte daño, para bien, para que usted deje las calles. Esa era su pregunta, gracias, y ahí tiene la respuesta. Que Dios lo colme de bendiciones y sigue con tu hogar, que esta mujer es honesta, seria y te ama. Lo que ha hecho es por tu bien.
1: Siempre es importante que nos envíen sus mensajes, que nos hagan llegar su nota de voz, porque aquí está siempre el maestro Michael, siempre aconsejándote, asesorándote, como lo acaba de hacer en este momento, como lo acaba de hacer el día de hoy, con quienes nos siguen enviando su mensaje. 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Así llegamos al final de este programa Caminos de Esperanza. Como siempre, que Dios bendiga tus pasos. Yo sé que Él bendice tus decisiones. Hasta pronto.
0: Así cerramos la conversación con Juan Santiago Bautista. Gracias por acompañarnos. Seguimos hablando claro, sin rodeos y siempre desde el corazón. Te esperamos en Facebook como Caminos de Esperanza Chiapas para seguir compartiendo juntos este camino.

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En extremo, seguimos contigo y haciendo las 7:22 de la mañana. Eso es sábado y es 30 de mayo. 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

te recuerda nuestro 968-125-1919. La colita se te mueve por ahí. Si quieres un saludo, un algüende, una plática, una canción, una felicitación, o solo que nos digas dónde estás, porque no te veo. ¿Dónde estás escuchándonos? Ahí estamos. Vámonos bailando, ¿te parece ese colocho?

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1: Bueno, tenemos el gusto de tener vía telefónica al neumólogo Fernando Guillén, y es que este 31 de mayo se conmemora pues una fecha muy importante como es el Día Mundial Sin Tabaco. ¿Cómo está, neumólogo?
2: Hola, Hans. Saludos a todos.
1: Pues bueno, sin duda una fecha que hay que seguirla muy de cerca, más por estas cifras que cada vez se van elevando a pesar de diferentes campañas que se hacen a nivel mundial para la erradicación del tabaquismo, pues se siguen dando cifras muy alarmantes, ¿no?
2: Así es una situación que se ha incrementado, sobre todo en economías emergentes. Los porcentajes de consumo de tabaco en países como México siguen incrementándose, y en países de economías más fuertes van a la baja. Aunque tenemos muy latente, ya yo creo que se tendría que llamar ya de otra forma, ya no solamente tabaco, porque ahora vemos el famoso vape que está con todo en poblaciones más jóvenes.
1: Hoy pareciera que este producto que bien señala podría ser menos peligroso, pero pues se ha dado a conocer que es mucho más letal, ¿no?
2: Fíjate que la información es muy, muy contradictoria. Hay algunos documentos que dicen que efectivamente es menos dañina, pero creo que cada vez tenemos información en relación al tiempo de lo que está sucediendo. Y el problema es que está enganchando a gente muy joven, desde los 10 años, 9 años, ya están con el vape, y eso está generando que pues tengamos la tormenta perfecta. Un irritante pulmonar desde etapas muy jóvenes va a ocasionar conflictos o patologías respiratorias en etapas más tempranas. Vamos a estar viendo gente quizás con enfisema, con cáncer, en etapas más tempranas de lo que normalmente estamos viendo.
1: Y a la par, doctor, el tema de prevención, hoy vemos que a la mano, que ya está en productos en centros comerciales, puede cualquiera adquirir un vapeador, ¿no?
2: Bastante contradictorio, porque por ley está prohibido la venta de este tipo de dispositivos, pero se sigue comerciando. Y ahora esta prohibición a la par pues fomenta comprar productos que no están regulados y que también pueden poner en riesgo la salud de la gente, porque es muy muy atractivo, o sea, quitarte el olor del cigarro cigarro normal, habitual, que pues despide un olor bastante peculiar, pero el vape no tiene esta característica, e incluso en lugares cerrados, aunque está prohibido, pues lo ves, ¿no? Lo ves en cines, lo ves en restaurantes, lo ves en plazas, y entonces eso hace que sea más atractivo, aunque en realidad termina siendo igual o más de dañino.
1: Hoy en consulta, ¿con qué se enfrenta, doctor, en el caso de personas que, bueno, por muchos años fumaron? ¿Hoy con qué se topa? ¿Qué tipo de enfermedad pues llegan los pacientes?
2: Fíjate que hay dos grandes espectros. Uno es definitivamente el cáncer, o sea, de los que están llegando con cáncer a la atención, ya sea porque tuvieron o tienen un síntoma que los obliga, ya sea de manera grave, hospitalizarse porque tienen agua en los pulmones, o bien porque tienen esa tos clásica irritativa que van asociando con el cigarro, y cuando se dan cuenta ya es muy tarde y ya desarrollaron un cáncer, ¿no? Entonces tenemos el espectro de los dos, cuadros muy agudos, pero muy, muy sintomáticos por falta de aire, que se tienen que hospitalizar, o bien gente que va porque tiene tos y resulta que es cáncer, ¿no? Entonces tenemos esos dos espectros de cáncer, y el otro clásico es el paciente fumador que desarrolla enfisema. Yo siempre les digo que el cigarro es no termina de ser inocuo, termina dañando muchos órganos. Si te mueves para un lado, las enfermedades cardiovasculares son el número uno de mortalidad en nuestro país y en el mundo. El infarto está directamente relacionado con cáncer, con cigarro. La otra causa son las enfermedades pulmonares, enfisema, por ejemplo, y está relacionado con un montón de cánceres, no solamente de pulmón, de laringe, de tráquea, riñón, hígado. Entonces, es un foco de atención muy fuerte de combatir.
1: Pues, doctor, para concluir el llamado para este día 31 de mayo, conmemora esta fecha, el llamado que se le puede hacer a la sociedad.
2: Darse un respiro del cigarro y proponerse una fecha próxima para dejar de este hábito, este mal hábito de salud, ¿no? Entonces, ojalá que puedan reflexionar en este domingo que se celebra el Día Mundial de la Lucha contra el Tabaquismo, un día sin tabaco, y ojalá que puedan proponerse una fecha para dejarlo definitivamente.
1: Pues le agradezco mucho, neumólogo Fernando Guillén, por esa llamada, y obviamente, bueno, pues vamos a estar pendiente de todas las actividades que se hacen a nivel mundial. También aquí en Chiapas, me imagino, con algunos programas para erradicar que la gente siga fumando y dañando, obviamente, su cuerpo. Un abrazo y muchas gracias.
2: Igualmente, cuídate. Gracias. Saludos a todos.

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0: vamos a ir con Pamela Hernández a la región Soconusco. Y es que la onda tropical número 3 deja encharcamientos en el Suchiate. Las lluvias van a continuar ese fin de semana, advierte Protección Civil.
1: ¿Qué tal, auditorio de Notinúcleo? Es un gusto saludarlos desde la región Soconusco, comentarle que derivado del paso de la onda tropical número 3 en la región, algunas calles en el municipio de Suchiate comenzaron a encharcarse, algunas de las calles donde vecinos de la octava sur, calles céntricas de Suchiate, pues denuncian estos encharcamientos derivado de la lluvia que se registró, por lo que la Secretaría de Protección Civil anuncia que los pronósticos continuarán en la zona, por lo que las autoridades de Protección Civil comentarán que las lluvias continuarán este fin de semana. En la zona alta de la región Soconusco se espera el pronóstico nuevamente de lluvia, a pesar de tener temperaturas máximas de hasta 33 grados y la mínima de 24. Se recomienda a la población pues extremar las debidas precauciones, ya que se espera una probabilidad este fin de semana del 74% a partir de las 8 de la mañana, 3 de la tarde y 4 de este fin de semana. De acuerdo también con el sistema de alerta temprana de la Secretaría de Protección Civil de Chiapas, donde señala que se prevén las lluvias muy fuertes para esta región. Nuevamente, las autoridades lanzan los números de emergencia 962-131-7706 y 962-626-1085, números oficiales, para que la ciudadanía pueda reportar alguna denuncia. Cabe señalar que hasta el momento no se ha tenido la pérdida de vidas humanas o de daños materiales más graves. Únicamente Protección Civil recomienda extremar precauciones al transitar por caminos y brechas, evitar cruzar ríos o arroyos, no permanecer en zonas con agua estancada, suspender el uso de equipos electrónicos durante las tormentas eléctricas y resguardarse en un lugar seguro, así como evitar cruzar calles o las mismas zonas inundadas. Finalmente, las autoridades reiteraron el llamado a la prevención y mantenerse informados únicamente a través de los canales oficiales. Informó desde la región Soconusco para Notinúcleo, Pamela Hernández.
0: Bueno, y vamos a ir ahora con Laura de la O a la región Costa, porque volcó un camión en uno de los accesos a Pijijiapan. El saldo, solo daños materiales.
2: Un camión tipo volteo terminó volcado a un costado de la carretera la tarde de este viernes en uno de los accesos a la cabecera municipal de Pijijiapan, luego de que presuntamente presentara una falla mecánica mientras se encontraba en circulación. De acuerdo con información recabada en el lugar, la unidad avanzaba con dirección a la ciudad cuando el conductor perdió el control debido a un posible defecto en el sistema de frenos. La situación provocó que el vehículo abandonara su trayectoria y acabara recostado fuera de la cinta asfáltica. El incidente llamó la atención de automovilistas y vecinos de la zona, quienes se acercaron para brindar apoyo y alertar a las corporaciones de auxilio. Minutos después, elementos de seguridad y personal de emergencia acudieron para evacuar la situación y coordinar las labores correspondientes. A pesar de lo ocurrido, no se reportaron personas lesionadas, por lo que el saldo del accidente quedó únicamente en daños materiales. Las autoridades recomendaron a los operadores del transporte de carga realizar revisiones periódicas de sus unidades, especialmente antes de empezar recorridos largos, con el propósito de reducir riesgos en la carretera. Para Notinúcleo, Laura de la O.
0: Bueno, vamos a pasar a otros temas, y es que pues Chiapas concentró casi la mitad de las devoluciones migratorias registradas en México durante los primeros meses de 2026. Eso de acuerdo con estadísticas oficiales difundidas por autoridades migratorias. La entidad se ubica por encima de estados como Tabasco y Veracruz, reflejando la presión que mantiene la frontera sur ante el flujo constante de migrantes que ingresan al país o son retornadas desde Estados Unidos. El reporte señala que Tapachula continúa siendo uno de los principales puntos de recepción y de tránsito migratorio del país, donde además persisten problemáticas relacionadas con la saturación de albergues, proceso de regularización y también deportaciones. Vamos con Juan Jesús Toledo. Chiapas lucha entre la inflación de productos y un salario mínimo que no logra cubrir la canasta básica indispensable.
3: La definición de una canasta que considere los bienes y servicios básicos que permiten cubrir la necesidad esencial de la alimentación, vestido, salud, vivienda y educación de la población se ha ajustado a través del tiempo. Los precios comparados solo hace apenas 5 años atrás registran un incremento que en la actualidad una familia chapaneca no logra cubrir este gasto esencial. Hoy, la conformación de la canasta básica varía de acuerdo al ámbito rural y urbano por los productos. Sin embargo, las cifras oficiales chocan de frente con la realidad del mercado.
4: Nosotros creemos que aumentar el salario por decreto no frena el alza de los precios. Ahora los jefes y jefas de familia tienen que seguir decidiendo entre si comen, mandan a sus hijos a la escuela o se curan de alguna enfermedad. Así se manifiesta una de las principales contradicciones del capitalismo, el sistema en el que actualmente vivimos, que es un sistema de producción masiva que le arrebata el poder adquisitivo a la misma fuerza laboral que es el que genera toda la riqueza.
3: Bajo el esquema de la Profeco, que contempla 24 productos esenciales, los precios oscilan entre los 789 y los 910 pesos por semana para una familia de 4 integrantes, manteniendo un tope referencial de 910 pesos. La Alianza Nacional de Pequeños Comerciantes advierte que este costo es en realidad de 2100 pesos. Informó para Notinúcleo Juan Jesús Toledo.
0: Bueno, vamos con otros temas, y es que la Condusef está alertando sobre el incremento de ciberfraudes y operaciones de falsas financieras en Chiapas. Delincuentes están utilizando llamadas telefónicas, mensajes de WhatsApp y de redes sociales para ofrecer créditos fraudulentos. Las autoridades están señalando que estas prácticas incluyen los llamados montadeudas y aplicaciones o supuestas empresas que solicitan depósitos anticipados o datos personales con el argumento de aprobar préstamos rápidos. La dependencia recomendó a la población verificar que las instituciones financieras estén registradas oficialmente antes de contratar cualquier servicio, además de evitar compartir información bancaria o realizar depósitos previos para gestionar créditos. Vamos con Pamela Hernández. Bueno, antes vamos a ir a la pausa. Regresando vamos a hablar también de otro tema de fraudes, que son billetes falsos que están circulando en Tapachula. Antes una pausa y ya regresamos.
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7: A consecuencia de la combinación entre el cambio climático global y las condiciones geográficas del valle donde se localiza Tuxtla Gutiérrez, la capital enfrenta un fenómeno cada vez más severo de calor extremo y contaminación atmosférica. Especialistas han señalado que la ciudad funciona como una olla a presión climática, debido a que las altas temperaturas, la acumulación de contaminantes y la falta de ventilación natural provocan una sensación sofocante y una disminución en la calidad del aire. De acuerdo con los expertos, la orografía de la ciudad, rodeada por elevaciones como la meseta de Copoya y el altiplano central, favorece el atrapamiento de contaminantes a nivel de suelo como humo y gases tóxicos. A eso se suma la llamada isla de calor urbana, provocada por el exceso de pavimento y concreto, materiales que absorben el calor durante el día y lo liberan lentamente por la noche, evitando que el ambiente se refresque. Además, las quemas agrícolas e incendios forestales registrados en municipios cercanos como Berriozábal, Chiapa de Corzo, Suchiapa y Jiquipilas contribuyen a la acumulación de humo sobre el Valle de Tuxtla, situación que demanda la implementación de medidas ambientales y de movilidad sustentable. Hasta el siguiente comentario.
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0: Bueno, estamos de regreso. Vamos a ir, ya les decíamos antes de la pausa, están alertando por la circulación de billetes falsos en comercios de Tapachula y Pamela Hernández nos informa.
1: Comerciantes y ciudadanos han manifestado preocupación ante el aumento en la circulación de billetes falsos en distintos establecimientos de la ciudad, principalmente de denominaciones de 500 y 1000 pesos. De acuerdo con algunos vendedores, en las últimas semanas se han detectado varios casos de personas que intentan realizar compras en efectivo apócrifo, afectando principalmente a los pequeños negocios, tiendas locales y ciudadanía. Los comerciantes hacen el llamado a la población para revisar correctamente los billetes al momento de recibirlos, al momento de dar el pago o al momento de recibir el cambio, verificando elementos de seguridad como relieves, marcas de agua, cambio de color y textura del papel. Esta situación afecta también directamente a la ciudadanía, pues señalan que ante las prisas que se tienen al día, llegan a ser víctimas de esta situación.
2: Y no me percaté que me pagaron con un billete falso. Hoy en la mañana, al momento de que quería pagar mi taxi, me di cuenta, ¿no? Que es, ¿cómo le voy a pagar con esto al señor? Me lo va a aventar en la cara. Entonces, pues nada, quiero hacer un llamado a hacer conciencia de estos billetes. Si te lo van a dar, pues no los recibas, una, ¿no? No recibirlos. Porque no los quiero culpar directamente. A lo mejor ellos también por el ajetreo no se dieron cuenta que se los dieron. A lo mejor porque como son extranjeros no conocen bien los billetes. No quiero culpar a nadie, pero pues sí a crear conciencia de que no es bueno hacer esto. Aquí estás viendo casi 2 días de mi trabajo. Casi 16 horas. Es un billete de 500 pesos. Estás viendo casi 16 horas de trabajo que desgraciadamente se van a ir a la basura por este mal uso que hay aquí en México y especialmente aquí en Tapachula.
1: Autoridades recomendaron evitar aceptar billetes en mal estado o con características sospechosas y en caso de detectar algún falso, reportarlo inmediatamente a las instancias correspondientes para evitar que continúe circulando. Asimismo, exhortan a la ciudadanía a utilizar métodos de pago electrónicos cuando sea posible y mantenerse informados sobre las medidas de seguridad emitidas por el Banco de México para identificar billetes auténticos. Informó desde la región Soconusco para Notinúcleo Pamela Hernández.
0: Bueno, le informo también, vamos a ir a temas culturales con Daniel Torres, y es que si te barren los pies, ya no te casas. Es una de las creencias que heredaron los abuelos y los detalles en esta sección cultural.
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4: Si te barren los pies, no te vas a casar. Esta advertencia, pronunciada tanto en tono de burla como genuina preocupación, resuena en los hogares chiapanecos y de todo el país como una de las creencias populares más arraigadas. Aunque para las nuevas generaciones parezca un relato sin fundamento, el acto de rozar los pies de alguien con la escoba al realizar las labores domésticas dispara de inmediato una alerta en el imaginario colectivo. Esta superstición persiste en la vida cotidiana no por una lógica científica, sino por la fuerza de la tradición oral que de generación en generación ha logrado mantener vigente este curioso vaticinio sentimental. Los expertos en cultura popular explican que el trasfondo de esta idea se remonta a tradiciones ancestrales, donde barrer trascendía la simple limpieza para convertirse en un acto simbólico de arrastre de la fortuna o el destino. En este contexto, el contacto de la escoba con el calzado se interpretaba como una interrupción física y espiritual del camino personal de la víctima. Esta costumbre convive con otros rituales domésticos que también buscan controlar el azar, como colocar una escoba detrás de la puerta para ahuyentar visitas no deseadas o lanzar arroz en las bodas para atraer prosperidad, demostrando que el hogar sigue siendo un espacio donde lo cotidiano se mezcla con lo mágico. A pesar de que vivimos en una era dominada por explicaciones racionales, la permanencia de esas supersticiones confirma que forman parte esencial de nuestra identidad cultural. La frase sigue provocando una mezcla de risas, dudas y pequeñas incomodidades que mantienen viva la chispa de lo sobrenatural en el día a día. Más allá de su veracidad, estas pequeñas advertencias son un reflejo de cómo las creencias populares se resisten a desaparecer, recordando que en el fondo, muchos prefieren prevenir un mal amor con un simple paso hacia atrás antes que arriesgarse a que la escoba les gane la partida. Para Notinúcleo, Daniel Torres.
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0: Ante la intensa temporada de estiaje y el innegable impacto del cambio climático, el zoológico Miguel Álvarez del Toro y la Reserva Natural El Zapotal han reforzado sus protocolos de manejo de fauna. Para los ejemplares en cautiverio, la prioridad es garantizar la hidratación y la frescura de sus alimentos. Sin embargo, en esta reserva, la vida silvestre también corre por cuenta propia. Los icónicos monos zaraguatos, por ejemplo, demuestran su sabiduría adaptando sus horarios para evitar las horas más críticas del sol. Tal ¿cómo lo explica el personal especialista del zoológico?
1: Efectivamente, durante esta temporada de estiaje, aquí en el zoológico procuramos que todos los recintos en donde se alojan animalitos de fauna estén cuando menos con dos bebederos, o sea, dos áreas donde puedan tomar suficiente líquido los animales. En las áreas, porque la ventaja del zoológico es que la mayoría está bajo sombra, ¿no? Y eso favorece mucho. En los recintos en donde hay mayor incidencia de sol, colocamos medias sombras en las partes altas, también para que esto mitigue un poquito la irradiación solar.
0: A diferencia de los animales en recintos, las cercas de tres tropas de monos zaraguatos que deambulan libremente por el Zapotal no reciben un cuidado especial, sino que regulan su actividad de manera natural. Buscan alimento desde las 6 de la mañana y se resguardan por completo durante las horas de más calor, retomando su actividad por la tarde. A pesar de esta autogestión, el riesgo de un golpe de calor es real para toda la fauna, por lo que el equipo médico se mantiene en alerta máxima. Respecto a la alimentación del zoológico, las altas temperaturas han obligado a modificar las dinámicas de entrega para evitar que las frutas y otros insumos entren en descomposición.
1: Pero para esta temporada lo que hacemos es justamente que no les falte el agua, que su dieta esté fresca, porque hay algunos animalillos que le ponen la dieta y luego no la comen hasta dentro de unas horas. Entonces lo que hacemos es observar ese horario y en la medida de lo posible con nuestros compañeros lo que hacemos son varios horarios de alimentación. Es para que la comida se mantenga fresca, porque la fruta o cualquier cosa con estas temperaturas empieza rápido a cambiar su composición.
0: Actualmente este espacio emblemático resguarda a cerca de 1.400 ejemplares de 73 especies distintas entre aves, mamíferos, reptiles e invertebrados. Curiosamente, a diferencia de los mamíferos, el calor favorece notablemente a los reptiles e insectos. Ante la próxima temporada de lluvias, las autoridades hacen un llamado urgente a la ciudadanía para respetar y proteger a estas especies que comenzarán a deambular con mayor frecuencia, recordando que cada una cumple una función vital en nuestro ecosistema. Para Notinúcleo, Daniela Grajales.
2: Bueno, momento de pausa, ya regresamos con más información.
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7: Para niñas, niños, personal docente y madres y padres de familia. Más tarde, el gobernador inauguró la conservación del camino Comitán-La Mesilla-Pujiltic, obra en la que se invirtieron más de 19.7 millones de pesos y que beneficiará a más de 52.200 habitantes. Asimismo, dio el banderazo de inicio a la rehabilitación del camino La Rejoya-Ochuzhop, que contempla una inversión superior a 13.7 millones de pesos en favor de más de 7.700 habitantes. Señaló que la meta de su administración es modernizar 2.000 kilómetros de carreteras estatales para fortalecer la movilidad y las actividades sociales, económicas, comerciales y turísticas.
8: Y este año vamos a rebasar los 1.000 kilómetros de carreteras, más de 1.000 kilómetros. Va a ser una gran obra porque se le va a dar un nuevo rostro a Chiapas. Son más de 2.000 kilómetros que hay que rehabilitar, entonces entre este año y el que sigue vamos a cumplirle a los chiapanecos para que estén rehabilitadas las carreteras.
7: Ramírez Aguilar también anunció la rehabilitación del camino Francisco Villa San Vicente La Mesilla Guadalupe Vitoria, donde se destinarán más de 8.1 millones de pesos en beneficio de 4.280 personas. Para Notinúcleo, Carla Trujillo.
9: Bueno, pues ahí está la información acerca de esas acciones, que bueno, bien le hace falta la rehabilitación a muchas carreteras. Vamos a ir con Pamela Hernández, realizan operativo contra ambulantaje, esto en el centro de Tapachula. Empresarios, comerciantes y sociedad respaldan el reordenamiento vial.
10: Autoridades municipales realizaron un operativo en el primer cuadro de la ciudad en días recientes con el objetivo de liberar las banquetas y espacios públicos ocupados por comerciantes ambulantes mexicanos, pero también de personas migrantes como haitianos, venezolanos y cubanos, acción que fue respaldada por diversos sectores empresariales de la región y de la misma sociedad tapachulteca. Al respecto, Eduardo Ángeles Arenas, consejero nacional del Bloque Social Izquierda Nacional Ciudadana, mencionó que como grupo civil señalaron que estas medidas ayudan a mejorar la movilidad peatonal, brindan mayor seguridad y permiten recuperar el orden de una de las zonas con mayor actividad económica de la región, como lo es el mercado Sebastián Escobar y sus alrededores.
11: Sí, apreciamos que es necesario, ¿verdad?, permanezca este tipo de reordenamientos y que sobre todo en el primer cuadro de la ciudad y centro histórico permanezca.
10: Indicaron que el ambulantaje descontrolado genera afectaciones a los negocios formales, que cumplen con pagos de impuestos, permisos y otras obligaciones, por lo que consideran importante mantener este tipo de acciones de manera permanente y con apego al diálogo.
11: Dejar las áreas, tanto en la vía pública, calles y banquetas. Va uno caminando como peatón y le pasan rozando los taxis, los vehículos, porque ya en el tema de seguridad, pues debe bajar, ¿verdad?, los índices de asaltos, sobre todo de carteristas y demás.
10: Informó desde la región Soconusco para Notinúcleo Pamela Hernández.
9: Bueno, vamos con Elena Zúñiga, y es que ella platicó con Enrique Jiménez de la Mora, que es presidente de la Mesa de Seguridad y Justicia para Niñas, Niños y Adolescentes y Mujeres en Chiapas. Es un organismo ciudadano y gubernamental que busca atender casos de desaparición, violencia intrafamiliar y generar mecanismos de detección temprana.

0: en unos minutitos ya entramos con Elena Zúñiga. Antes vamos a ir con Alejandra Orozco. Y aumentan las enfermedades digestivas. Esto en la actualidad hay distintos factores que la propician.
1: Se conmemora el Día Mundial de la Salud Digestiva, que es el estado en el que todo tu sistema digestivo funciona correctamente, desde que entra el alimento a la boca hasta que sale lo que el cuerpo no utiliza. Es más importante de lo que creemos, señaló Cristian Álvarez, especialista en nutrición bariátrica y metabólica.
2: Es importante ya que es el 70% de tus defensas. La mayoría del sistema inmune vive en el intestino. Si tu microbiota está sana, te vas a enfermar menos de gripa, de infecciones virales. Si está dañada, cualquier bacteria nos va a tumbar, nos va a hacer que nos enfermemos con más facilidad, ¿verdad? Aparte de que va a controlar a nivel cerebral tu ánimo, las bacterias, el 90% de la serotonina, la hormona que te da felicidad y calma, se fabrica en el intestino. Por eso cuando andamos estreñido, con colitis o con gastritis, nos sentimos más irritables, más ansiosos o deprimidos.
1: Y es que Chiapas es el estado número uno en enfermedades infecciosas. Por ello es necesario plantear una adecuada prevención para evitarlas y estar bien en todos los sentidos.
2: Te recomendaría mayor higiene. Lo más importante en Chiapas es lavarnos las manos bien antes de comer y después de ir al baño, desinfectar las frutas y las verduras, hervir o clorar el agua que se utilice, no comer en la calle, tratar de evitar alimentos que sabemos o que no sabemos si están bien desinfectadas y bien procesadas en cuanto a la cocción, a aumentar el consumo de fibra, comer menos grasita, menos irritantes, suplementarnos con probióticos y prebióticos, cambiar de hábitos, sobre todo.
1: Finalmente señaló que en la actualidad, la enfermedad por reflujo gastroesofágico, la gastritis, el estreñimiento y el síndrome del intestino irritable son los padecimientos más comunes que se pueden evitar con una mejor calidad de vida. Para Notinúcleo, Alejandra Orozco. Jardines.
0: Bueno, ahora sí, ya estábamos con Elena Zúñiga para que nos platique sobre esta actividad, esta asociación que, bueno, sin duda vendrá a reforzar muchos temas. Y bien decíamos, platicó con Enrique Jiménez, que es el presidente de la Mesa de Seguridad y Justicia para Niñas, Niños y Adolescentes.
3: Para tener ese vínculo con los gobiernos estatales y municipales para hacer esa sinergia y empezar a favorecer a estos grupos vulnerables, ¿no? Que son niños, niñas que nos duele que aparezcan en esas zonas solos y que digan ser chiapanecos, ¿no? Y que no sepamos si realmente son chiapanecos o no, porque no llevan ni acta de nacimiento. Entonces, es toda una cadena de regularidades que queremos ayudar a solventar, ¿no? Y hacer esa sinergia junto con el gobierno estatal y municipal.
4: Y es que es bien lamentable y hay datos bastante crueles y bastante duros que ustedes dieron a conocer justamente en la instalación de esta mesa de seguridad. Y es que es cierto, vemos en muchas ocasiones que pues ya rescataron o ya aseguraron a 20 niños en Cancún, en Quintana Roo, incluso en Tabasco, y que pues muchos incluso de ellos son originarios de zonas rurales que vienen de San Juan Chamula, de San Cristóbal de las Casas, de los Altos de Chiapas. Y pues que están no están acompañados y que trabajan en las calles.
3: Así es, ¿no? Y es ahí donde queremos hacer esta intervención desde las instancias que son las que tienen que llevar la seguridad a estos niños, niñas, que es su función, una de sus funciones principales del gobierno del estado y del gobierno municipal, ¿no? Tener la seguridad de que van a estar protegidos. Los niños y niñas y adolescentes y las mujeres son grupos que si no los protegemos, si no los cuidamos como sociedad, tenemos que estar conscientes de ellos y que nos duela lo que les está pasando. No dejarnos llevar a través de los datos que sí está bien que hagan que luchemos con la delincuencia organizada, contra los narcotraficantes, contra eso, pero también hay otro tipo de factores de seguridad que no se están atendiendo o que se dejan ahí por acaparar titulares más asombrosos, ¿no? Como puede ser unos operativos en las zonas de delincuencia organizada, que ya las tienen bien especificadas dónde se encuentra en Chiapas, ¿no?
4: Daban cuenta, Enrique, pues en la instalación de esta mesa de seguridad y justicia, que hay alrededor de 460 denuncias, investigaciones que se han abierto, sí, por casos de menores justamente que están desaparecidos.
3: Sí, bueno, nosotros al instalar la mesa, juntamos cierta información de grupos de organizaciones civiles que ya están trabajando los temas, ¿no? Pero como puede ser Redias o Melel Xolabal de aquí de Chiapas, con los cuales vamos a hacer un convenio para colaborar juntos y hacer ese frente, ¿no? Ahí, por ejemplo, tienen en el 2025 hubo 460 denuncias por desaparición de niñas, niños y adolescentes en Chiapas, denunciados. Y hoy en día todavía 75, no sabemos dónde están esos niños y niñas, ¿no? O sea, ¿hacia dónde vamos como sociedad si no nos ponemos si no nos preocupan esos 75 niños o niñas o adolescentes que no encuentran retorno a sus casas, sus hogares, ¿no? Y eso es lo que sabemos, o sea, de denuncias puestas. También hay temas que no denuncian por falta de oportunidades o por falta de llegar a las instancias correspondientes, ¿no? Entonces, queremos hacer esa voz que lleve estos temas que no son tan noticiosos o tan deslumbrantes, pero que deben de ser tratados para Chiapas.
4: Claro, sin duda es una situación bastante preocupante, Enrique, el hecho de que pues 75 niños reportados en el 2025 aún sigan desaparecidos, que se desconozca la situación en la que se encuentran ahorita. Y pues también hay casos de menores que fueron víctimas de feminicidio. Ese es otro tema también bastante alarmante que dieron a conocer en la instalación de esta mesa de seguridad. Y una de las cosas que mencionaba hace unos días también la UNICEF es que la pobreza y México pues es uno de las zonas más vulnerables en donde pues justamente estos grupos poblacionales que son los niños, las niñas y los adolescentes se encuentran pues más vulnerables, ¿no? A este tipo de situaciones, a desapariciones, a tratos de mendicidad, a trabajo infantil. ¿Cómo está trabajando? ¿Cómo va a trabajar esta mesa de seguridad?
3: Sí, esta mesa, como te lo dije al principio, va a trabajar en conjunto con las instancias de gobierno. Cuando se instaló, estuvieron presentes diversos presidentes municipales que nos hicieron el llamado para colaborar en conjunto, como San Cristóbal, Tuxtla, Ocosingo estuvo presente, Tonalá. Entonces vamos a empezar a llevar ciertas reuniones, a revisar reglamentos. Tenemos un equipo legal que nos acompaña y tratar de incidir en políticas públicas específicas, llevar una mesa con el Congreso Estatal para tratar de cambiar y proponer las nuevas reglas de cómo tratar a estas víctimas, ¿no? De niños y adolescentes. O sea, no es posible que Chiapas siga siendo el número uno estadísticamente en madres de niñas. O sea, hay niñas que están teniendo entre 10 y 14 años hijos, ¿no? Se les quita el poder seguir jugando, el poder seguir aprendiendo, el poder cuando ya tienes una responsabilidad mayor que puede ser un hijo, ¿no? Entonces, también hay que hacer conciencia, hay que dialogar en las comunidades donde se están llevando estos episodios.
0: Bueno, pues ahí está la plática que sostuvo Elena Zúñiga. Vamos a pausa y ya regresamos con más información.
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3: Cifra que podría superar a los 30 millones en las próximas dos décadas. El Congreso de la Ciudad de México aprobó una reforma al Código Penal local que permite aplicar sanciones de hasta 11 años de cárcel y multa de hasta 117 mil pesos a quien robe o venda agua, práctica conocida como huachicol de agua. A su vez, la Comisión Nacional del Agua detectó 2.280 tomas clandestinas en todo el país entre 2012 y 2018, donde usuarios individuales o empresas extraen el líquido sin contar con los permisos correspondientes, lo que contribuye a la sobreexplotación de los acuíferos. El precio del huevo, uno de los alimentos más sensibles y con mayor peso en la canasta básica mexicana, registra un desplome tan abrupto como inusual a nivel nacional. El cono de 30 piezas, que durante meses se cotizó en un promedio de entre 80 y 100 pesos, comenzó a rematarse esta quincena hasta en 40 y 35 pesos en centrales de abasto, tianguis y mercados populares del país. Esta drástica reducción del 50%, lejos de ser recibida únicamente como un alivio para los bolsillos familiares, ha encendido las alarmas del sector empresarial formal. Cámaras de comercio e industria en estados como Veracruz y Nuevo León han externado la presunción de que el mercado nacional está siendo inundado por huevo de contrabando proveniente de Asia, advirtiendo sobre supuestos riesgos sanitarios y la nula trazabilidad del producto. Por representar un riesgo para la salud, la Secretaría de Salud publicó un acuerdo para prohibir el uso del colorante eritrocina, conocido como rojo 3 o rojo 14, en la elaboración de alimentos, dulces, bebidas y suplementos alimenticios en México. La decisión de la dependencia sanitaria se basó en un análisis de riesgo realizado por la COFEPRIS, cuyos resultados concluyeron que la exposición de la población mexicana a este aditivo alimentario duplica la ingesta diaria admisible. Ahora los fabricantes tendrán 2 años para reformular productos y agotar existencias. Hasta aquí este recorrido a través del territorio nacional, informó para Notinúcleo Elena Zúñiga.
4: Bueno, antes de despedirnos, le dejamos esta cápsula del Mundial 2026 para conocer más detalles de esta justa de fútbol.
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6: Pocos jugadores pueden presumir haber cambiado la historia de dos países, pero Maradona se atrevió y lo logró. En 1986, Diego Armando Maradona hizo un mundial espectacular en suelo mexicano. Por siempre se hablará del gol del siglo, la mano de Dios y la icónica imagen de Diego levantando la copa en el mítico Estadio Azteca. Además de brillar en los 4 mundiales que disputó, la carrera de Maradona impactó también en Italia, al levantar con el Napoli 2 títulos de liga, una copa de la UEFA, una copa de Italia y una supercopa de Italia. La trascendencia de Maradona es tan grande que para el pueblo argentino se convirtió en una deidad. Lo reconocen como el mejor jugador en la historia.
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4: Bueno, antes de despedirnos, nada más le informo que desde el ejido Emiliano Zapata, el presidente Ángel Torres, a través del DIF de Tuxtla, puso en marcha el programa Tux Útiles en beneficio de jóvenes estudiantes de telebachillerato número 73. Ahí el alcalde destacó la importancia de este tipo de apoyos, ya que fortalecen la economía familiar. Y también en el marco de la conmemoración del 170 aniversario del natalicio de don Emilio Rabasa, la UNACH realizó el coloquio sobre el pensamiento de Emilio Rabasa, un espacio académico en el que el doctor Plácido Morales participó como conferencista magistral, con la ponencia titulada El Pensamiento Jurídico de Emilio Rabassa. Con eso nos despedimos. Agradezco que hayan estado con nosotros en la producción Daniel Torres. Domingo de Asís, que tenga excelente fin de semana. Pórtese bien.

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17: Feliz sábado. Hemos llegado el momento más esperado de la semana. Dejamos atrás las prisas, el trabajo y las preocupaciones cotidianas para concentrarnos y disfrutar de la presencia de nuestro buen Dios. Vivimos en una sociedad acelerada donde la productividad se considera el valor supremo y el descanso parece un lujo. Sin embargo, la Biblia presenta el descanso del sábado no como una pausa opcional, sino como un acto sagrado de gratitud y confianza en el Creador. Muy buenos días, apreciable público. Gracias por estar ahí escuchando la radio, que hoy traemos un mensaje hermoso más con mi hermano Virgilio. Vamos a aprovechar el tiempo, mi hermano Virgilio. Feliz sábado.
18: Amén.
17: Feliz sábado, mi hermano.
18: Dios le bendiga.
17: Es un gusto volver a compartir la palabra. Ya es una costumbre con mi hermano Virgilio. Siempre recuerden, viernes y sábado estamos presentes con el hermano para compartir y aprender juntos, hermano Virgilio, porque nunca dejamos de aprender cosas nuevas. Nunca. Nos puede enseñar, hasta un niño nos puede enseñar, y esa es la humildad que Dios nos ha enseñado, mi hermano Virgilio. Pero hoy vamos a continuar. Hoy queremos hacer un énfasis de lo que comentamos el día de ayer, hermano Virgilio. Uh-huh. Uno que se está llevando el cabo el juicio en el cielo, basado en los 10 mandamientos.
18: Sí.
17: Sí, basado en los 10 mandamientos. Pero hoy hablaremos de la ley y la gracia.
18: Sí, claro.
17: Hoy vamos a hablar de la ley y la gracia para ir aprovechando el tiempo. Ya ve que el tiempo se nos va volando, ¿no? Y hoy vamos a disfrutar, a deleitarnos del sábado, hermano.
18: Amén, amén.
17: Hermano Virgilio. Así que, hermano Virgilio, buenos días.
18: Buenos días a todos. Pues sí, hermano, vamos a entrar de lleno porque el tiempo se nos va muy rápido. Nada más quisiera, hermano, por

0: Recordar lo que usted comenta, que hay un juicio para cada uno de los seres humanos que habitan la tierra. No importa el estatus social, profesión, edad, nacionalidad. La Biblia dice, y de modo que esté establecido, que los hombres mueran una sola vez y después de esto el juicio. Todos compareceremos un día ante el tribunal de Cristo. Se va a dar la sentencia, hermano Porfi.
1: Sí.
0: De acuerdo a si obedecimos o no los mandamientos de Dios. Y si no obedecimos y tuvimos la oportunidad, porque aquí entra la gracia, hermano Porfi. Si no obedecimos, si cometimos adulterio, si matamos, si robamos, si mentimos, si codiciamos, si adulteramos, y fuimos alcanzados por la gracia de Cristo, porque el énfasis de la ley es Cristo, ¿no? Entonces, hermano, esa es la importancia de hablar de la ley de Dios, porque la ley de Dios, hermano, por fin, no es un tema aislado. No es un tema nada más que podemos hablarlo sin la gracia. Y yo quisiera dirigirme a otra parte del público específicamente, aquellos hermanos que, pues, gloria a Dios, se han aferrado de la gracia de Cristo, pero se han olvidado de la ley de Dios. Han minimizado la ley de Dios, diciendo que la ley de Dios ya no es para nosotros. Y solamente usando la lógica, hermano Porfi, sin usar Biblia, si ese argumento de que la ley de Dios fue clavada en la cruz, porque así lo dicen muchos que no han profundizado el estudio, se ha logrado a decir que la ley de Dios ya no sirve para nosotros. Y si la ley de Dios ya no sirve para nosotros, hermano Porfi, si ya pasó, ya no es pecado matar, ya no es pecado robar, ya no es pecado cometer adulterio.
1: A mí me encanta algo, mi hermano Virgilio, que usted comentó en el programa pasado.
0: Sí.
1: Y esto es algo para que... Hay muchos amigos y amigas que nos dicen, piensan que nosotros el sábado nos va a salvar. Hay algo que esa polémica ha estado allá afuera. Uh-huh. Y ahorita que está comentando esto, mi hermano Virgilio, es algo que nos puede hoy aclarar más la mente, ¿no?
0: Claro.
1: Porque en este caso, si podemos analizar, mi hermano Virgilio, imagínese nosotros... estamos guardando el sábado porque es un mandamiento de Dios. Eso queda claro, es un principio bíblico, ¿no? Pero también no matar, faltarle respeto a los papás, a papá y mamá, eso también está en el Viejo Testamento.
0: Es el quinto.
1: Y eso es el quinto, exactamente. Hermano Virgilio, vamos a ponerlo más interesante este tema, pero vamos a ver unos cortes comercial.
0: Correcto.
1: Y ya regresamos.
0: Los esperamos. Sí.
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1: Hermanos, regresamos con hoy el tema de la ley y la,
2: sí,
1: y la,
2: claro,
1: y la gracia. Empezamos hoy, mis hermanos, donde un tema bastante... Quiero que en la casa agarren una libreta, un lapicero, anoten. Eso. Anoten, porque ¿saben qué? Ustedes no se queden ahí, ustedes no sean conformistas, ustedes escudriñen las escrituras como nosotros, porque aprendemos juntos, hermano Virgilio. Sí, claro. Hoy estamos hablando de que la ley de Dios tan hermosa es, ¿no? Que hoy vemos y encontramos a través de las Sagradas Escrituras maravillas de cómo se debe leer la Biblia, porque hay veces, así lo que se decía, ¿no? El que tenemos hoy por juez, por abogado, lo vamos a tener allá de juez. Así que, hermanos, hermano Virgilio, usted puede continuar ahí con lo que estaba comentando.
2: Claro que sí. Pues decíamos, hermanos, que la ley de Dios no es un tema separado de la gracia. Lo voy a repetir.
1: Sí.
2: Y esto lo puede usted anotar ahí. La ley de Dios no es un tema separado de la gracia. Porque Gálatas 3:24, voy a leer yo acá, hermano, por favor. Sí. Dice, de manera que la ley ha sido nuestro tutor para llevarnos a Cristo. ¿Cómo la ley de Dios puede ser un tutor? La palabra tutor, queridos amigos que escuchan en casa, la usábamos. Yo recuerdo que en las calificaciones de primaria dice firma del padre o tutor. Cuando sí, el padre no estaba, el tutor firmaba.
1: Así es.
2: Porque era el tutor el que cuidaba en lugar del padre. El Gálatas 3:24 dice, de manera que la ley ha sido nuestro tutor. Si quiere, búsquelo ahí, hermano, en esa versión. Nuestro tutor para llevarnos a Cristo. Bueno, ¿cómo puede la ley de Dios, los 10 mandamientos, llevarnos a Cristo? Si la ley de Dios no es alguien, la ley de Dios es algo. Léalo ahí, hermano, ¿ya lo tiene?
1: Dice, ya lo tengo, hermano, con la Biblia Católica, para que quede claro. De manera que la ley ha sido nuestro pedagogo, dice, hasta Cristo, para ser justificados por la fe.
2: Pedagogo, ya me suena como a maestro.
1: ¿Sí?
2: Sí. Bueno, pega también, ¿no?
1: Sí, así es.
2: Bueno, ¿por qué es nuestro pedagogo o por qué es nuestro tutor? Porque cuando, hermano Porfi, en la ley de Dios, yo me encuentro que robar o comprar cosas robadas, como dije la otra vez, es pecado. A partir de ese momento, yo debo pensar, no una, un millón de veces, si voy a seguir practicando eso. ¿Por qué? Porque la ley de Dios me dice, Virgilio, eso es malo, es pecado. Y cuando la ley de Dios me dice, no robarás, no cometas adulterio, y yo me veo en la ley de Dios y digo, Señor, pero si cuánto adulterio yo he cometido, con cuántas mujeres yo me he acostado, cuántas ánforas de diésel no he comprado y que son robadas. A partir de ese momento yo me siento culpable.
1: Claro.
2: Y cuando te sientes culpable porque la ley de Dios te dice, Porfirio, Virgilio, estás mal, o yo no sé cómo te llames, Karina.
1: Karina.
2: Sí. Sí. Porque le fallamos a Dios, y dentro de eso entra, recuerda, hermano Porfi, que el énfasis es el sábado, que ha sido olvidado.
1: Sí.
2: Cuando la Biblia dice en el cuarto mandamiento, acuérdate del sábado para santificarlo. Trabaja 6 días, reposa el sábado. A partir de este momento, queridos, yo sé que hay no cientos, o cientos tal vez, o arriba de 1,000 gentes escuchando.
1: Así es.
2: A partir de este momento, usted ya no es inocente de lo que la ley de Dios dice, porque claro, dice Gálatas 3:24, que la ley es nuestro guía, nuestro ayo, nuestro pedagogo, para llevarnos a Cristo. ¿Cómo nos lleva a Cristo? Yo me siento pecador, Señor, yo te he fallado toda mi vida. Toda mi vida, los sábados, yo me pongo a trabajar. ¿Sí? Y entonces, cuando reconocemos que eso, que trabajar en sábado es pecado, porque es pecado, hermano Porfi, ¿qué debo hacer? Arrepentirme, decir, Señor, hasta aquí voy a parar. Es como retomando uno de los 10 mandamientos. Es como la persona que comete adulterio, sabe que es malo, pero no lo ha visto en la Biblia. A partir del momento que ve la gravedad, lo que comentábamos ahorita, hermano, por fin, la historia de Sansón, la gravedad del pecado.
1: Así es.
2: Entonces en ese momento se detiene y decide entonces arrepentirse. Cuando la persona se arrepiente, queridos amigos, de sus pecados, y que pecado dice la misma palabra de Dios en 1 Juan 3:4, anótelo, amigo que está en casa. 1 Juan 3:4 dice: todo aquel que comete pecado infringe también la ley, porque el pecado es infracción de la ley. Y repito, yo sé que hay algún abogado que sepa algo de derecho, y no necesitamos ser abogados para entender eso, que pecar es infringir la ley. Entonces, cuando nosotros somos infractores de la ley de Dios, sentimos la necesidad, sí, Señor, reconozco, ya fallé. La ley de Dios te dice adulterio, te dice mataste, robaste, codiciaste, ¿no? A partir de ese momento, hermano, por fin, sentimos la necesidad de reparar ese daño, pues, en nuestro corazón.
1: ¿Pedir perdón?
2: Pedir perdón. Y entonces se cumple. De manera que nuestra ley ha sido nuestro guía, nuestro tutor, nuestro pedagogo para llevarnos a Cristo. La ley de Dios nos dice: tú pecaste, tienes otro Dios, te hiciste ídolos, no respetas mi nombre, trabajas en sábado, no respetas a mamá y a papá, no los ayudas, tú mataste, cometiste adulterio. Entonces en ese momento te sientes un pecador.
1: Sí, sucio por dentro.
2: Sucio,
1: sí.
2: Por dentro y por fuera.
1: Sí.
2: Y entonces ahí es donde cumple la ley de Dios, y dice que la ley de Dios nos hace mirar a Cristo y preguntamos: Señor, ¿cómo voy a hacer para recuperar mi matrimonio? ¿Cómo yo voy a hacer, Señor, para recuperar la confianza en mi pueblo? ¿Cómo voy a hacer yo para recuperar la confianza en mis hijos? Hay una cosa que puede reparar los daños. Dice que nos lleva a Cristo y empezamos a buscar la solución en Cristo. Es cuando entra la gracia en acción. Por eso el tema de hoy es la ley y la gracia. Hermano Porfi, la ley no podemos separarla. Queridos amigos que están en sus hogares, no podemos quitar la ley del Evangelio. Porque cuando quitamos la ley del Evangelio, ya no hay pecado, hermano Porfi. Si ya no hay ley, ya no hay pecado.
1: Así es. Y yo quisiera comentar esta parte, mi hermano Virgilio, sí. Porque yo me he encontrado con algunas personas que son de otra doctrina, respetada su doctrina. Dice, es que mira, Porfirio, dice, nosotros vamos a ser salvos por gracia nada más.
2: Amén, también nosotros.
1: Así, sí, o sea, sí, ciertamente, pero o sea, me refiero que ellos no quieren respetar la ley.
2: Claro.
1: O sea, yo quiero ilustrarlo un poquito.
2: Sí, hermanito.
1: Vamos a suponer que voy en el semáforo.
2: Sí, sí, sí.
1: Voy
2: sí.
1: En el carrito.
2: Eso.
1: Y esté en rojo. Y el tránsito está de aquel lado, ¿no? Y me vale, lo pasa. ¿Qué haría el tránsito?
2: Pues seguirlo.
1: ¿Me va a seguir?
2: Y hacerle su nota de infracción.
1: ¿Infracción? ¿Por qué? Porque estoy...
2: infraccionando.
1: Infraccionando. Estoy queriendo pasar por encima de la ley.
2: Eso.
1: O sea, si yo vivo en este mundo, nada más aquí terrenalmente, y hago lo que yo quiera...
2: La ley.
1: Vamos a suponer que robo. Voy a bodega y se me hace fácil echar unas cosas. No me están viendo, le echan un morralito. Ay, pero ya me vio la cámara. Al salir, hey, señor, párese. ¿Qué pasa, hermano Virgilio?
2: Le cayó la ley.
1: Me cayó la ley. La ley...
2: lo acusa, ¿no?
1: Me acusa. Entonces, usted dijo algo bien importante, hermano. Necesitamos aclarar esta parte. Pero... diga, hermanito, adelante.
2: Sí, hermanito, gracias. Gracias, hermano Porfi. Buen ejemplo. No hay mejor ejemplo que eso, porque el que maneja una moto, una bicicleta, sabe de lo que usted está hablando. Infraccionamos un reglamento de tránsito y a partir de ese momento ya somos culpables. Y yo siempre he dicho, pueden haber 1,000 patrullas al lado del semáforo. Si usted se para y obedece ese reglamento, entonces le puede decir: señores, buenos días, ¿cómo están? Le da su semáforo, usted se jala.
1: ¿Sí? ¿No? Se pone en verde.
2: Sí, ¿por qué, hermano Porfi? Porque los reglamentos, las leyes, precisamente son para regular la vida del ser humano, para el bienestar de todos, para eso existen las leyes.
1: Así es.
2: Y los 10 mandamientos, pues Dios los hizo como usted ha enfatizado, la Biblia dice que él lo escribió con su propio dedo.
1: Claro.
2: Fueron puestos por Dios para regular el bienestar de la humanidad. Si todo el mundo, si el enemigo no hubiera minimizado la importancia de la ley de Dios, hermano Porfi, este mundo fuera diferente. No tuviera que haber policías, no hubieran cárceles.
1: Ni no, topes.
2: Ni lo dice por mí. Y no hubiera, hermano Porfi, es más, no usáramos candados. No hubiera alambrado. Estados Unidos, como las leyes son más rígidas, no existen los alambrados entre casa y casa, bardas, alambres, electricidad. No existe. Solo son barreras de plantas verdes de a un metro. Entonces, hermano Porfi, la ley de Dios existe para que nosotros sepamos qué es pecado. Y dice Pablo, el apóstol Pablo en Romanos capítulo 3, 20, queridos amigos, anote por allá. Porque por las obras de la ley, hermano Porfi, dice Pablo.
1: 3:20.
2: Y me gustaría que lo lea usted en esa versión. Porque por las obras de la ley, ¿qué dice en esa versión?
1: Dice, ya que nadie será justificado ante él por las obras de la ley, pues la ley no da sino el conocimiento del pecado.
2: Es que la ley de Dios, hermano Porfi, nos salva. Queridos amigos que están en casa, la ley de Dios no tiene poder de salvar. Nosotros, la iglesia adventista habla tanto de la ley, porque hemos hablado mucho de la ley.
1: Claro,
2: mucho de la pero ley. Ahora viene el tiempo de la gracia, porque vamos a hablar de la gracia. Hemos hablado tanto de la ley que el mundo piensa que los adventistas pretendemos ser salvados por guardar la ley de Dios, enfáticamente el sábado. Pero hermano Porfi, el sábado no salva.
1: Así es.
2: La ley de Dios no salva. La ley de Dios solo nos muestra lo que es pecado. Y ya lo dice esa versión, está maravillosa otra vez, hermano Porfi, qué bonito lo dice.
1: Así es, ya que la versión católica, porque sí, me gusta mucho excelente. Cómo lo especifica.
2: Sí.
1: Dice, ya que nadie será justificado ante él por las obras de la ley. Pues la ley no da sino el conocimiento del pecado.
2: Dice esta Biblia que la ley solo nos muestra el pecado.
1: Así es.
2: Número dos, que dice ese 3:20, que la ley de que las obras de la ley no nos hacen salvo. Y yo estoy de acuerdo. Esa es una de las creencias de la Iglesia Adventista del Séptimo Día. Ahora nos vamos a Romanos, hermano Porfi, Romanos capítulo 4, versículo 15, ahí cerquita. ¿Qué dice, hermano Porfi?
1: Dice así, porque la ley produce la cólera, por el contrario, donde no hay ley, no hay transgresión.
2: Donde no hay ley, hermano Porfi, si no hubiera ley, no hay pecado.
1: Así es, clarito lo está
2: diciendo. Queridos amigos, en el nombre del Señor Jesucristo, y lo digo de corazón.
1: Así es.
2: Tenemos que entender que donde no hay ley, no hay transgresión. Otra vez, hermano, la Biblia católica.
1: Porque la ley produce la cólera.
2: La ira.
1: La ira, la cólera, ¿no? Por el contrario, donde no hay ley, no hay transgresión.
2: No hay ley, no hay transgresión. Para los que conocen Cintalapa, Urbana Norte, no había flechas rojas, negras, preferencias. ¿Sí se acuerda?
1: Sí, me acuerdo, claro.
2: Y si había un accidente ahí y llegaba el policía de tránsito y te quería juzgar, yo me podría parar y decirle, bueno, ¿con qué ley me vas a juzgar, amigo? Muéstrame la flecha. Muéstrame la preferencia,
1: ¿sí?
2: El sentido, y no hay cómo. Pues él puede decir, allá sale el sol y allá se pone, pero muéstrame la ley, no hay ley.
1: No hay.
2: No hay transgresión. La Biblia dice claro, dice mi versión, porque la ley produce ira, pero donde no hay ley tampoco hay transgresión. Ahora, una cita más, hermano Porfi,
1: sí.
2: Para que vayamos entendiendo esto. Romanos capítulo 7, versículo 7. En adelante, ¿qué dice?
1: Dice, la ley y el pecado, el encabezado con la Biblia católica. Ajá. ¿Qué decir? Entonces, dice, hay un signo de interrogación, uh-huh. Que la ley es pecado. De ningún modo, dice. Sin embargo, yo no conocí el pecado, sino por la ley. De suerte que yo hubiera ignorado la concupiscencia si la ley no dijera, no te des a la concupiscencia.
2: Bueno, ahí la concupiscencia es la codicia. Amigos que están en casa, busquen cualquier otra versión. Dice la Biblia, voy a leer en la mía porque lo dice más claro. La Biblia, la versión Reina Valera enfatiza un mandamiento de los 10. Okay. ¿Qué pues diremos? ¿Que la ley es pecado? De ninguna manera. Al contrario, yo no habría conocido el pecado sino por medio de la ley. Pablo está diciendo, queridos amigos, el apóstol Pablo, que él no conociera el pecado si no existiera la ley de Dios, porque no estaría consciente de la codicia si la ley no dijera no codiciarás. Queridos amigos, no codiciarás es el 10º mandamiento de la ley de Dios. Entonces, dicho esto, queridos, el apóstol Pablo hace énfasis que la ley de Dios, cuando el apóstol Pablo y Cristo ya se había ido, la ley de Dios seguía vigente. Aquí vemos una primera muestra y vamos a mostrar, a poner muchas a lo largo de los programas, que la ley de Dios es vigente. Aquí Cristo ya se había ido. Recuerden, queridos amigos, que el apóstol Pablo, él tuvo su encuentro cuando iba a perseguir a los cristianos camino a Damasco. Él no vio de manera personal a Cristo, ¿no? Así que ahí nos encontramos, hermano Porfi, que el apóstol Pablo enfatiza la permanencia de la ley de Dios y dice: no conociera yo la codicia si la ley de Dios no dijera no codiciarás. ¿Cómo ve?
1: No, hermosísimo, hermano Virgilio. El tiempo se nos fue, pero quisiera comentar algo para terminar. Mi querido hermano, mi querida hermana que estás ahí en casa, yo sé que muchos lo van a comprender. Y algunos, por el triste orgullo, van a decir no. Pero esto es algo que dice la Biblia. Esto es lo que profundiza la Biblia. Esto es algo tan hermoso que nos enseña y no dejamos de aprender, hermano Virgilio. Así que, hermanos, el tiempo se nos acabó,
2: sí,
1: mi hermano Virgilio.
2: Les quiero dejar una frase.
1: Dígale, hermano.
2: Donde no hay ley, no hay pecado. La ley y la gracia tienen que ir juntas.
1: Juntas.
2: Amén. Dios les bendiga, tengan un lindo sábado, que la paz del cielo esté en sus corazones en este día y siempre.
1: Bendiciones, hermano.
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0: 9 de la mañana con 4 minutos. Muy buenos días, familia. Qué gusto saludarles. Hoy, sábado 30 de mayo. Bienvenidos a otra edición más de La Hora del Notario a través de 89.9. Y como siempre en esta mañana, ya nos acompaña el doctor Francisco Bedwell, notario público titular de la Notaría 163, mejor conocida como la Notaría del Pueblo. Doctor, muy buenos días.
1: Amigo León, me da mucho gusto saludarte, mi hermano, este fin de semana, sábado 30 de mayo. Saludar a tu persona y saludar a cada uno de nuestros amigos y amigas comparecientes que nos están escuchando este fin de semana, sábado 30 de mayo. Pues mi nombre es Francisco Bedwell y soy notario público titular aquí en la Notaría del Pueblo, en la cabecera del Distrito Judicial, en el municipio de Cintalapa de Figueroa. Mi Distrito Judicial comprende los municipios de Coita, Berriozábal, Jiquipila, Cintalapa, Arriaga y Tonalá. Pero la Notaría del Pueblo está ubicado en la cabecera, en el municipio de Cintalapa de Figueroa. Es importante mencionar, no tenemos otras oficinas más que en la cabecera del Distrito Judicial, en el municipio de Cintalapa de Figueroa. La dirección actual es, como lo ha sido durante los 13 años de ejercer el labor notarial, Avenida Primera Sur, entre Segunda y Tercera Oriente, número 201, en la cabecera del Distrito Judicial, en el municipio de Cintalapa de Figueroa. Para mayor ubicación, los teléfonos de la Notaría del Pueblo son, el WhatsApp es 968-12-93801 y el teléfono local de la oficina de la Notaría del Pueblo es 968-68-427-46. Los horarios de atención personalizada del Fedatru Público son, estamos atendiendo de lunes a viernes de 9 de la mañana a 4 de la tarde. Y los sábados, con mucho gusto, estamos atendiendo de 10 de la mañana a 2 de la tarde. Amigo León.
0: Les recuerdo nuestro número de contacto, 968-125-1919, para que se comuniquen con nosotros o también nos pueden contactar a través de Messenger en nuestra fanpage. En Facebook nos encuentran como Extremo Cintalapa, doctor.
1: Es importante mencionar que la Notaría del Pueblo somos una notaría certificada ante el RAM, ante el Registro Agrario Nacional. Todo el tema agrario, todo el tema parcelario y todo el tema ejidal lo trae la Notaría del Pueblo en nuestro Distrito Judicial. Si usted me pregunta como cuál notario o por qué es tan importante sus palabras en el tema agrario, en el tema parcelario, en el tema ejidal, bueno, solamente en nuestro Distrito Judicial, en el estado de Chiapas, en estos momentos hay más de 3.700 ejidos, según el Censo 2025 del Registro Agrario Nacional junto con el INEGI. Y en mi Distrito Judicial, bueno, solamente en algunos municipios, así como en Jiquipilas, hay más de 60 ejidos. En el municipio de Cintalapa de Figueroa, según el censo en junio del 2025 entre el INEGI y el RAN, habían más de 74 ejidos. Las tierras, estamos hablando de que más del 70% son tierras parceladas, son tierras sociales, son tierras de uso común o son tierras parceladas que lo acreditan con un certificado parcelario, con un certificado de derechos de uso común o con un acuerdo de reconocimiento de derechos agrarios. Ahora, el tema agrario, el tema parcelario y el tema ejidal es un tema muy ríspido. No todos los notarios pues lo manejan, hay que decirlo como es. Uno de estos temas es la lista de sucesión agraria, según el artículo 17, artículo 18 de la Ley Agraria Nacional. En la Ley Agraria Nacional se denomina lista de sucesión agraria. Nosotros en la Ley Civil, en el Foro Común, le llamamos, ojo con esto, le llamamos testamento. Desde el testamento público abierto, el testamento legado, el testamento agrario. Ahora, en la Ley Agraria Nacional se denomina lista de sucesión agraria. Y es importante que la lista de sucesión agraria es un acto notarial agrario en el que el notario ratifica las firmas, ratifica el contenido del acto notarial agrario y se debe de inscribir en el Registro Agrario Nacional para el principio de publicidad jurídica y para su validez. Esto es algo muy, muy importante. Si usted me pregunta, notario, ¿un testamento agrario puede revocar a una lista de sucesión agraria? Por supuesto que sí, siempre y cuando el testamento agrario sea el más actual, sea el más actualizado, sea el de fecha reciente. Si en el año 2000 Pepito González, ejidatario de la colonia Cuauhtémoc de Jiquipilas, instó aquí a la Notaría del Pueblo para una lista de sucesión agraria, se inscribió en el Registro Agrario Nacional, y en el 2024, antes de fallecer, se le redactó un testamento agrario y se volvió a inscribir en el Registro Agrario Nacional. El que tiene validez sería el testamento agrario del 2024. Ojo con esto, los testamentos o las listas de sucesión agrarias se revocan haciendo otro testamento, o se puede modificar la redacción de la lista de sucesión agraria o del testamento haciendo otro testamento, otra u otra lista de sucesión agraria. ¿Qué es lo que hace el notario aquí? ¿Cuál es el trabajo del fedatario público? Bueno, certifica que el testador, en estos momentos sería el ejidatario, la vecindad o el posesionario del título agrario, esté vivo y en pleno uso de sus facultades mentales. Si no puede firmar, bueno, un testigo a ruego junto con una constancia médica. Entonces, o junto con un diagnóstico clínico. Entonces, esos son temas muy, muy importantes. Y también hay que decirlo como es. Una lista de sucesión agraria es algo muy, muy, muy importante, porque el ejidatario, el avecindado o el posesionario, ahí por orden de preferencia agraria va a decir quiénes son los que va a declarar ante el fedatario público quiénes van a ser los próximos titulares de esos certificados parcelarios. Ese titular de ese certificado parcelario, porque va en orden de preferencia. Ojo con esto. También que en el tema agrario, en el tema parcelario, en el tema ejidal, si usted es titular de un derecho agrario, si usted es titular de un derecho parcelario, si usted es titular de un derecho ejidal y lo acredita mediante un certificado parcelario, mediante un certificado de derechos de uso común o mediante un acuerdo o reconocimiento de derechos agrarios, usted debe saber que cualquiera de esos títulos agrarios, títulos parcelarios o títulos ejidales no se pueden vender, mucho menos se pueden endosar, mucho menos se pueden empeñar. Dice el artículo 74 de la Ley Agraria Nacional que tienen algunas características. ¿Cómo cuáles? Bueno, son inalienables, son imprescriptibles, son inembargables y son indivisibles. El término de ser indivisible no lo dice la Ley Agraria Nacional, pero hay jurisprudencia con firmeza, aparte de la Suprema Corte de Justicia, en este tema agrario, tema parcelario, tema ejidal, que bueno, nos habla de que los certificados parcelarios o los certificados de derechos de uso común tienen algunas características, como que son indivisibles, tampoco son imprescriptibles sobre una fracción del certificado parcelario, porque de ahí sí entra la prescripción adquisitiva de dominio. Sí se pueden prescribir las parcelas, pero la totalidad de las parcelas, ojo con esto. Y también no se pueden empeñar, no se pueden endosar, no se pueden vender, ojo con esto. Bueno, eso es importante mencionarlo. Ahora, después de todas estas palabras, usted me dice, bueno, entonces si no se pueden vender, no se pueden empeñar, no se pueden dividir, no entra la prescripción, no se pueden grabar, ojo con eso, el artículo 74 de la Ley Agraria Nacional lo dice de manera tácita, que son inembargables, no se pueden grabar, no se pueden hipotecar, pero sí se pueden enajenar. El acto notarial agrario se denomina enajenación de derechos parcelarios notariado. Y en la enajenación de derechos parcelarios notariado, ¿qué debe de entrar? Bueno, debe ser antefedatario público. Debe ser antefedatario. ¿Qué es lo que hace el fedatario público? El fedatario público ratifica las firmas, ratifica el contenido del acto notarial agrario. Ahora, el acto notarial agrario se denomina enajenación de derechos parcelarios notariado. ¿Qué es lo que se enajena? El usufructo de la tierra, el uso, goce y disfrute legal de la tierra agraria, de la tierra parcelada y de la tierra ejidal. Ese es el derecho que tiene el ejidatario, que siembra, cosecha y vende el fruto de esa cosecha. Ahora, en la enajenación de derechos parcelarios notariado interviene una notificación del derecho de tanta agraria o una notificación del derecho de tanta ejidal, que es la renuncia a su derecho de preferencia, y se le está notificando al ejidatario, a los familiares del ejidatario, en primer lugar a la esposa. Si no hay esposa, la pareja o la concubina. Pero la concubina lo tiene que acreditar legalmente mediante una constancia de concubinato notariada. Bueno, entonces, si no hay esposa, si no hay pareja o concubina, a cada uno de los familiares consanguíneos en orden descendiente en primera línea recta. Los hijos, ojo con esto, los hijos, si no hay hijos, si no hay pareja, si no hay concubina, algún dependiente económico que haya tenido el ejidatario de la vecindad o el titular de ese certificado parcelario. Hablamos de la enajenación. ¿Qué es lo que hace el fedatario público? Redacta el acto notarial agrario, ratifica las firmas, ratifica el contenido del acto notarial agrario y bueno, le va a servir para el acompañamiento en el registro agrario nacional, porque hay que decirlo como es, son una tanda de requisitos que hay que estipular en el registro agrario nacional para inscribir o registrar la enajenación de derechos parcelarios notariado junto con su notificación del derecho de tanto agraria o notificación del derecho de tanto ejidal. El fedatario público ratifica las firmas, ratifica el contenido del acto notarial agrario y ojo con esto, certifica que el enajenante esté vivo y en pleno uso de sus facultades mentales. Claro, y que sea titular de ese derecho agrario, de ese derecho parcelario y de ese derecho ejidal. Certifica y da fe pública que el adquiriente esté vivo y en pleno uso de sus facultades mentales, pero que el adquiriente también, ojo con eso, sea vecino de la comuna ejidal, sea, en primer lugar, sea ejidatario de la comuna ejidal, sea ejidatario del núcleo social de la comuna ejidal y los dos testigos, amigos o vecinos del mismo núcleo ejidal. Entonces, si se da usted cuenta, son una tanda de requisitos, no es solamente hacer un documento por hacerlo. No le va a servir un contrato privado, no le va a servir una cesión privada, no le va a servir una donación privada. El acto notarial agrario se denomina enajenación de derechos parcelarios notariado ante fedatario público y se debe de inscribir ante el registro agrario nacional para dar el principio de publicidad jurídica. Nos vamos a un pequeño corte comercial, mi querido amigo León, respetando el tiempo sagrado, todos nuestros amigos patrocinadores.

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3: En México, el embarazo adolescente continúa siendo una de las principales preocupaciones de salud pública. Datos del INEGI revelan que en 2024 se registraron 89.527 nacimientos de madres entre 10 y 17 años, donde Chiapas encabezó la tasa más alta del país con 19.4 nacimientos por cada 1.000 adolescentes. Desde aquel entonces se fortalecieron los servicios de aborto seguro en instituciones públicas a fin de brindar atención médica y acompañamiento a mujeres que enfrentan embarazos por violencia sexual, riesgos para la madre o complicaciones en el desarrollo del bebé. Actualmente existen 7 unidades de atención para la interrupción legal del embarazo en distintas regiones del estado, incluyendo Tuxtla Gutiérrez. De acuerdo con autoridades de salud, los casos más frecuentes corresponden a jóvenes de entre 18 y 25 años de edad. Indican los especialistas que el procedimiento puede realizarse hasta la semana 12.6 de gestación, previo acompañamiento médico y valoración mediante ultrasonido, además de orientación psicológica, información y apoyo integral a las pacientes. De ahí la importancia de garantizar atención médica segura y evitar prácticas clandestinas que puedan poner en riesgo la vida. Hasta el siguiente comentario.
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0: Buenas noticias. El programa Borrón y Cuenta Nueva sigue vigente para motocicletas. 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

0: 9:25, doctor. Seguimos aquí en la hora del notario.
1: Pues mi querido amigo, hablemos de la cesión de derechos parcelarios notariado. Hablamos hace un momento de la enajenación. ¿O qué te parece si la cesión de derechos parcelarios notariado lo dejamos para el lunes?
0: Claro,
1: por la
0: sí,
1: vía,
0: doctor,
1: onerosa o por la vía gratuita.
0: Muy bien, doctor. Claro que sí, 9:25. Qué rápido se pasó esta media hora. ¿Y le parece si contestamos una pregunta rezagada en el tintero?
1: A tus órdenes, hermano.
0: Buenos días, disculpe, ¿cómo puedo hacer para poner un sitio que me dieron parte? Lo que pasa es que no quiero tener problemas con mis hermanos y cada quien que saque su escritura.
1: Claro, por supuesto. Si yo quiero pensar que hay una escritura de antecedente y de ahí van a hacer la subdivisión de la copropiedad. Sí, en el pasado se hacían mucho las escrituras en copropiedad. Hoy en día ya no es sugerible la copropiedad porque a futuro la copropiedad da muchos dolores de cabeza. Claro. ¿Como cuáles? Como la subdivisión de la copropiedad. Si Juanito Pérez, Pepito González y Francisco Bedwell son copropietarios de una propiedad, son copropietarios los tres, y uno quiere vender, el otro quiere, el otro quiere grabar, hipotecar, el otro quiere comodatear la propiedad, ¿cómo se ponen de acuerdo? Entonces, mejor, a futuro, mejor no hay como que cada quien tenga su fracción, que lo regularice en tiempo y forma para que no tenga ningún problema. Y ojo con esto, cada propietario ya puede hacer lo que guste con su fracción. Lo puede vender, la puede grabar, la puede endosar, la puede hipotecar, la puede comodatear, la puede usufructuar a sus intereses, amigo León.
0: Las 9:27.
1: Nos vamos, doctor, a despedir, mi querido amigo.
0: Es correcto.
1: Pues mi nombre es Francisco Bedwell y soy notario público titular aquí en la Notaría del Pueblo, en la cabecera del Distrito Judicial en el municipio de Cintalapa de Figueroa. La dirección actual de la Notaría del Pueblo es Avenida Primera Sur, entre Segunda y Tercera Oriente, número 201, en la cabecera del Distrito Judicial en el municipio de Cintalapa de Figueroa. Para mayor ubicación, los teléfonos de la Notaría del Pueblo son: el WhatsApp es 968-12-93801 y el teléfono local de la oficina de la Notaría del Pueblo es 968-68-427-46. Los horarios de atención personalizada del Fedatro Público son: estamos atendiendo de lunes a viernes de 9 de la mañana a 4 de la tarde y los sábados, con mucho gusto, estamos atendiendo de 10 de la mañana a 2 de la tarde. Usted llega, toca la puerta y siempre, siempre está el notario. Recuerda, si tu notario no está presente, no firmes. Los notarios no solamente somos protocolos. Los notarios somos garantes de la certeza legal y de la seguridad jurídica. Que en cada acto notarial y en cada acto notarial agravio que redactamos, otorgamos certeza legal y seguridad jurídica en cada acto notarial. Eso es algo muy, muy, muy importante. Pues nos vamos a despedir. Volvamos a repetir los teléfonos de la Notaría del Pueblo. El WhatsApp es 968-12-93801 y el teléfono local de la oficina de la Notaría del Pueblo es 968-68-427-46. Los horarios de atención personalizada del Fedatro Público son: estamos atendiendo de lunes a viernes de 9 de la mañana a 4 de la tarde y los sábados, con mucho gusto, así como hoy, los fines de semana, estamos atendiendo de 10 de la mañana a 2 de la tarde. Pues nos despedimos esta calurosa mañana del día de hoy, fin de semana, sábado 30 de mayo. Alégrate, amigo, porque te veo muy, muy tristón. Alégrate, porque además de que es fin de semana, ya es Santa Quincena. Bueno, regularice usted su patrimonio, amigo o amiga compareciente. Y más en estos tiempos en que, bueno, todos sabemos que hay crisis económicas en el país y en el estado de Chiapas. Bueno, regularice usted su patrimonio. ¿Y por qué? Porque es un acto de amor para usted mismo. Cuide usted su patrimonio, cuide usted su hogar. Por más sencillo que sea tu hogar, aunque tu hogar no tenga piso, y luego es una actitud muy respetuosa, que lo que sea tuyo sea tuyo realmente. Hay que cuidar tu patrimonio porque hay un dicho muy bien dicho en las colonias, que los bienes son para resolver los males. Y cuidar tu patrimonio no es lavar la banqueta todos los días. Cuidar tu patrimonio es regularizarlo en tiempo y forma para que el tiempo no te alcance. Que pase usted muy bonito día y gracias por habernos escuchado esta calurosa mañana del día de hoy, sábado 30 de mayo.
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11: ¡Empujoncito! ¡Hartos buenos y bendecidos días! ¿Cómo están, familia? ¡Qué gusto saludarles a través de 89.9! Yo soy León. Ya ha comenzado el empujoncito. Ya te puedes comunicar conmigo al 968-125-1919 o al 968-167-7010, que es nuestra línea directa. ¡Despierta a los abuelitos! ¡Llámenle al vecino! ¡Y grítenle a los chameguitos que ya empezó!

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8 de la noche, hoy sábado, allá en el Parque de la Urbana. Ahí los vamos a esperar totalmente gratuito. No tienen que pagar nada, tienen que disfrutar, tienen que ir a bailar, tienen que pasarla bien, celebrando a

0: Así vamos a arrancar. Y después, toda la música de la chaviza norteña. Así es. La chaviza norteña también estará presente en este bailazo pa' la madre. Además, tenemos regalos, tenemos sorpresas, tenemos muchas cosas preparadas especialmente para consentir a todas las mamás en su mes. Porque sí, recuerden, a mamá se le celebra todo el año. ¿A poco no? Esta invitación especial de XM89.9, la estación que vive y celebra contigo las mejores tradiciones.
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la invitación para que acudan el día de hoy, sábado. Hoy sábado, para celebrar a mamá. Acompáñanos a celebrar con ese bailazo pa' la madre a partir de las 8 de la noche en el Parque

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0: Recuerden, hoy sábado 8 de la noche en el Parque de la Urbana, ya los esperamos para celebrar a mamá en ese gran bailazo pa' la madre. Pero mientras tanto, vámonos con música, todo a su tiempo. 10 con 13.

sábado. Vamos todos a bailar. Es linda esta cumbia y donde vamos a bailar sabroso es hoy, allá en el Parque de la Urbana, con ese bailazo. ¡Vamos!

0: y los esperamos a partir de las 8 de la noche. Acompáñenos, que vaya la tía, que vayan los abuelitos, que vayan los niños, que vayan las mamás, que esas son las que vamos a celebrar. Y por supuesto, en el Parque de la Urbana, disfruta de este gran bailazo por la madre. En un ambiente totalmente familiar. La vamos a pasar genial, como siempre, cada extremo de 89.9.
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0: Y vamos a empezar sabroso, con toda la alegría de la tradicional marimba municipal de Cintalapa, Chiapas. Y luego, seguimos bailando, seguimos gozando, con toda la música de la chaviza norteña. Además tenemos regalos, sorpresas y muchas, muchas cosas preparadas especialmente para conseguir a todas las mamás. ¿Quién las quiere? ¿Quién las quiere a todas las mamás? Solo Extremo 89.9.
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0: La estación que vive y celebra contigo las mejores tradiciones. ¿A poco no? Así que los esperamos hoy a partir de las 8 de la noche en el Parque de la Urbana en este gran bailazo. ¡Bailazo para la madre!

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7: A consecuencia de la combinación entre el cambio climático global y las condiciones geográficas del valle donde se localiza Tuxtla Gutiérrez, la capital enfrenta un fenómeno cada vez más severo de calor extremo y contaminación atmosférica. Especialistas han señalado que la ciudad funciona como una olla a presión climática, debido a que las altas temperaturas, la acumulación de contaminantes y la falta de ventilación natural provocan una sensación sofocante y una disminución en la calidad del aire. De acuerdo con los expertos, la orografía de la ciudad, rodeada por elevaciones como la meseta de Copolla y el altiplano central, favorece el atrapamiento de contaminantes a nivel de suelo como humo y gases tóxicos. A eso se suma la llamada isla de calor urbana, provocada por el exceso de pavimento y concreto, materiales que absorben el calor durante el día y lo liberan lentamente por la noche, evitando que el ambiente se refresque. Además, las quemas agrícolas e incendios forestales registrados en municipios cercanos como Berriozábal, Chiapa de Corzo, Suchiapa y Jiquipilas contribuyen a la acumulación de humo sobre el Valle de Tuxtla, situación que demanda la implementación de medidas ambientales y de movilidad sustentable. Hasta el siguiente comentario.
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0: Buenos días, mi hermanito Lion, aquí escuchando el empujoncito en la Flores Magón. Saludos para mi nieta Melissa y mi esposa Lupita. De Felicia, ¿a poco no? Por acá también nos estaban pidiendo algo de patas blancas con la herradura de acero o algo así, va, dice. Ok, y el número. Gas, dice por acá, ok. Muchas gracias a todos ustedes. Por acá tenemos audio, vamos a escuchar qué nos mandan a decir.
2: Buenos días, mi amigo León, aquí Macario Mendoza, colonia Ricardo Flores Magón, por ahí un saludo, porfa, para Marlín Lerio de los Santos. Hoy es su cumpleaños, y vamos a ir a echar el colador de Menequetenga allá en la Urbana. Gracias.

Caribe Banda. Que tengan un lindo y bendecido día. Nos vemos a las 8 allá en el Parque Centenario a celebrar a mamá en bailazo para la madre con la marimba municipal de Cintalapa y la chaviza norteña. Me despido. Ay, que le sea leve, banda. ¡Oh!

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4: Ok, ya las 11 de la mañana con 5 minutos, 11 de la mañana, 5 minutos, señoras y señores, gracias por estar al pendiente de la programación. Yo pues ahorita regreso, tenemos por ahí una pequeña junta y no se olviden de que el día de hoy los esperamos ahí en el Parque Centenario a partir de las 7 de la noche, los esperamos en el Parque Centenario de La Urbana, así es. Ahí para que vayan, acudan con la familia, lleven a sus mamás, vayan con las hijas, con su esposo, a disfrutar, a bailar y a gozar en el domo de lo que es el Parquecito Centenario. Ahí vamos a llevar a cabo este evento que se llama Pa la Madre. Así es, un evento donde traemos música para poder disfrutar con la marimba municipal de Cintalapa. Y obviamente también para darle un toque con los jóvenes y las mamás solteras que también nos acompañan en los eventos. Llega la chaviza norteña que van a estar poniéndole sabor y ritmo. Así que están cordialmente invitados, acudan, tenemos muchas sorpresas. Y obviamente disfruten el evento, vayan a bailar, a disfrutar, a gozar con su pareja, con su amiga, con su comadre, con la vecina. Usted vaya y eche baile, ¿eh? Los esperamos hoy a partir de las 7 de la noche en el Parque Centenario. Mientras los vamos a dejar con algo de música, llega esto que se llama Vanidosa, a cargo de Banda Cuisillos.
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3: Son las 11:37.
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5: Continuamos con más, señoras y señores. Son ya las 11:37. 11:37. Y pues bueno, invitamos a la banda. Híjole, tenemos un chorro montón de mensajes. A ver qué dice por acá. Dale play al audio, por favor. A ver qué dice de este lado.
6: Por favor, quiero que me pasen la canción de Abuela de Loco. Ahí, la de una de abajo del labio, que arriba del labio que va a estar, es el nombre de la canción de Bola de Loco. Una bola de loco que es poco para dar.
5: Bueno, ahorita checamos qué rollo va. Por acá dice. No entendí, por acá dice. A ver, déjamelo busco, déjamelo busco, a ver.

encontrar por acá. A ver si la tenemos. A ver. ¿Dónde está DJ, por favor? Híjole. Actívame el otro sistema, ¿va? Va, que va. Pues ahorita lo activamos. Tú tranquis, tranquis, yo nervioso. A ver, por acá dice... Hola, buenos días. ¿Me puedes mandar unos saludos allá para los niños? Para Mario Arturo Granados y para Caterine Granados Durán. Muchas felicidades, que serán bautizados. Dice, muchas bendiciones para ellos. Ok, de parte de... Me imagino que del padrino, ¿no? O de los papás. Bueno, ahí están los saludos. Muchas bendiciones. Y pues... ahí están los saluditos para Mario Arturo Granado y para Caterín Granados Durán, que serán bautizados. Buenos días, ¿será que me puedes poner la música de Banda MS, El Color de Tus Ojos? Claro que sí, El Color de Tus Ojos, déjame por acá lo programo. El Color de Tus Ojos. Híjole, no me apareció. Ahí está, Banda MS, El Color de Tus Ojos, ya programado, mi buen. A ver, de este otro lado dicen... Buenas tardes, para decirle al comisariado... Ok. Bueno, sería en el programa de nuestra ciudad, ¿vale? Dice por acá, buenos días, porfa, felicitarme a mi hijo... Gali Gabriel Ochoa López, que está cumpliendo años. Él nos está escuchando en Jiquipilas, en el barrio centro. Que Dios lo llene de bendiciones. Muchas gracias. Ok, ahí están los saludos para su hijo, Gali Gabriel Ochoa López. Muchas felicidades. A ver, ¿qué otro dice por acá? Buenos días, amigo. Saludos para la señora María del Carmen Durante, para Iván Antonio, para Paola Durante, la pequeña Camila, de parte del señor Rosenberg Hernández. Y... ok. Dicen que pobremente andan paseando en Chetumal, Quintana Roo. Humildemente. Humildemente andan paseando allá en Chetumal, allá en Quintana Roo. Saluditos. Pues un fuerte abrazo a la distancia, ¿eh? Bueno, por acá me estaban pidiendo una canción. Déjenme checar si la tenemos. A ver, intentar de nuevo. ¿Qué no quiso agarrar? A ver. No quiere agarrar el sistema o qué rollo. A ver, de este otro lado. Ahí está, listongos. Listongos. ¿Sí quedó? Ok. Sí quedó. Vamos a buscar la canción que me estaban solicitando. Bueno, mientras cargue esta aplicación, me voy con la canción de Banda MS, El Color de Tus Ojos. Son ya las 11 con 41 minutos.

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1: Son las 11:45.

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0: Ok, continuamos con más. Son ya las 11 de la mañana con 48 minutos. Vámonos con más música. Oigan, no. Vámonos con los saludos que tenemos pendiente de este lado. Dice: saludos allá para María Fernanda Montesinos Cruz, que está haciendo 2 añitos de parte de sus papás, de Julio y de Dulce, que nos escuchan en Nueva Libertad. Va que va, dice por acá. Hola, buenos días. Compláceme con una canción de Laberinto, porfa, en la cantina, dice. Me parece, porfa, gracias, déjame checar y con mucho gusto voy a marcar tu mensaje como no leído. Ok, vale, gracias. Dice, de parte de ellos, hey, me lo puedes poner, de parte de ellos, a ver, déjame checar tu mensaje. Buenos días, ¿será que me puedes pasar la música de banda MS, El color de tus ojos, por favor? Ya la pasamos, ya te puse tu canción. Hace un ratito que pasó la canción del color de tus ojos, amiguito. Espero que sí lo hayas escuchado. Pero ya pasó tu canción del color de tus ojos, ¿va? Tú tranquis, porque veas que sí andamos complaciendo. Vale. Mientras, vámonos con más música. Por ahí tengo algo de Julián Álvarez, 100 de 10. Y lo escuchas a través de Extremo Cintalapa.
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Ok, son ya las 11:52. Por ahí me estaban solicitando la canción de Grupo Laberinto, La Cantinera. Me dice, me imagino que la canción se va a llamar En la Barra, que trata casi de lo mismo. Mira, te voy a poner la canción y tú me dices si es la canción que tú querías, ¿vale? Son ya las 11:52.

0: Ok, son ya las 11:54 minutos. Por acá dice, buenos días, ¿me puedes pasar la música de Lenin Ramírez? La música se llama Todo lo fue, y si puedes, la de Lloro de Junior H, gracias. Híjole, te puedo complacer con una, ¿va? Es más, mira, para que no me gane el tiempo de una vez, vámonos con algo de Lenin Ramírez. Esto se llama Todo lo fue, y lo escuchas a través de Extremo Cintalapa.
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1: Y eso para mi compa, lo mandamos a esto bonito para que lo siga bailando. ¡Vámonos, viejo!

0: algo así.
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0: Oigan, señoras y señores, son ya las 12 con 13 minutos. Gracias a los que se siguen comunicando con nosotros. Dice buenos días, saludos allá para la señora Jaylee Jiménez Cruz. ¿Jaylee o Hailey? Bueno, Jaylee Jiménez Cruz, que Dios me la bendiga y las estrellas te iluminen, ya que está cumpliendo 15 años. Atentamente, Evanancy Robledo Cabrera. La canción Tres Regalos con Vicente Fernández. Déjame checar si la tengo, ¿va? Tengo varias canciones pendientes y voy a intentar complacer. Pero aguántame las carnes tantito y con mucho gusto voy complaciendo, ¿vale? Amigo Marmota, porfa, la rola de... ¿Sabes una cosa? De Luis Miguel, porfa, ya la tengo programada esa canción aquí, carnal, no te preocupes. Dice, hola, buenos días, ¿será que me puedes complacer con una canción de Liberación? ¿Cómo estás tú? Y una de Grupo Firme, El Amor de Tu Vida, porfa. Híjole, dame chance, ¿vale? Creo que tú eres la que me pidió la del color de tus ojos, ¿verdad? De parte de Selma, Beto, Kenia y Axel, que tienen 4 meses. Ok, va, ahí están los saludos. Dice por acá, hola, buenos días, ¿me puedes complacer con esta canción Desde que te tengo, de Karim León? Mira, aguántame tantito, voy a ir complaciendo con las rolas que me van pidiendo, ¿va? Mientras me voy con eso que se llama ¿Sabes una cosa? A cargo del Sol de México.
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2: Bueno, señores, vamos intentando complacer con todas las peticiones, porque sí tengo un chorromontón. Tengo la canción de ¿Cómo estás tú? De Grupo Liberación, la canción Desde que te tengo de Carin León, y no, tengo un chorromontón de peticiones. Voy con más música y después de la media regreso con todos los saludos pendientes, ¿vale? Vamos con desahogo musical, señores, con esto que se llama ¿Cómo estás tú? De Grupo Liberación. Son ya las 12 con 22 minutos.

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1: Ok, continuamos con más, señores. Desde que te tengo es la canción de Carin León, la que acabamos de escuchar. Y pues bueno, vamos a ir por acá. Dice, hola, buenos días, desde que te tengo, de Carin León. Va, ya la pusimos. A ver, por acá tengo otra canción pendiente. Déjame, creo que es algo de Vicente Fernández. Se llama Tres Regalos, Vicente Fernández. A ver, déjame checar si la tengo por acá, va. A ver, Tres Regalos de Vicente Fernández. A ver si está por acá. Déjame checar mi sistema. Tres Regalos, Vicente Fernández. De una vez vamos a ir dando complacencia, ¿eh? Son ya las 12 con 28 minutos.
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0: Son las 12:32.
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9: En México, el embarazo adolescente continúa siendo una de las principales preocupaciones de salud pública. Datos del INEGI revelan que en 2024 se registraron 89.527 nacimientos de madres entre 10 y 17 años, donde Chiapas encabezó la tasa más alta del país con 19.4 nacimientos por cada 1.000 adolescentes. Desde aquel entonces se fortalecieron los servicios de aborto seguro en instituciones públicas a fin de brindar atención médica y acompañamiento a mujeres que enfrentan embarazos por violencia sexual, riesgos para la madre o complicaciones en el desarrollo del bebé. Actualmente existen 7 unidades de atención para la interrupción legal del embarazo en distintas regiones del estado, incluyendo Tuxtla Gutiérrez. De acuerdo con autoridades de salud, los casos más frecuentes corresponden a jóvenes de entre 18 y 25 años de edad. Indican los especialistas que el procedimiento puede realizarse hasta la semana 12.6 de gestación, previo acompañamiento médico y valoración mediante ultrasonido, además de orientación psicológica, información y apoyo integral a las pacientes. De ahí la importancia de garantizar atención médica segura y evitar prácticas clandestinas que puedan poner en riesgo la vida. Hasta el siguiente comentario.
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0: Ok, señoras y señores, son ya las 12:47. Prácticamente ya me voy a pasar a despedir, ya nos ganó el tiempo. Muchas gracias a toda la raza que ha estado al pendiente de la programación. Recuerden, el día de hoy tenemos una cita en lo que es el Parque Centenario. Hoy a las 7 de la noche, 7 y media estamos arrancando, así que te esperamos ahí para que acudas con nosotros, nos acompañes. Vamos a tener la intervención de la Marimba Municipal de Cintalapa para ponerle ritmo y sabor a esta noche. Y también déjenme les comento, vamos a tener a los amigos de la Chaviza Norteña. Sí, la Chaviza Norteña, señores, va a estar también con nosotros para ponerle más candela al Día de las Madres que estamos celebrando, ¿verdad? Nosotros lo celebramos hasta el 30 porque sabemos que el día 10, desde el 9, mucha gente ya andaba celebrando. Y pues dijimos, vamos a esperar, vamos a darle chance para que el día 30 nosotros lo celebremos como se debe, como merecen, con un gran baile. Llévense a la vecina, llévense a la hija, todas las mamás que nos están escuchando, acudan. Si no tienen pareja, no se preocupen, ahí van a encontrar un montón de conocidas, amigas que pueden echar baile ahí, Es más, llévese a la vecina, dígale, vecina, vamos a echar baile ahí con los de la radio. Se va a poner buenísimo, señores, los esperamos en el Parque Centenario, ahí en el Parque de la Urbana, para que acudan y celebren con nosotros este evento que se llama Pa la Madre. Invitadas especiales, todas las mamás que nos están escuchando, de cortesía de Extremo Cintalapa 89.9 FM, la estación que vive y celebra contigo las mejores tradiciones. Y nosotros siempre celebrando a mamá, porque no importa el día, el importante que esté dentro del mes. Y pues bueno, nosotros vamos a celebrarlas hoy a partir de las 7 y media de la noche. Acompáñenos, los esperamos, les repito, Parque de Centenario, el Parque de la Urbana, donde está el domo, donde están las canchas de básquetbol, ahí se va a llevar a cabo. Mientras tanto, señoras y señores, muchísimas gracias, señor Lion, que le vaya bien. ¡Es Libidish! Oigan, yo me voy a despedir por acá, tengo unos mensajes pendientes, con eso me voy despidiendo ya. Dice por acá: hola, buenas tardes, ¿me puedes pasar saludos allá para la señora Marta Vera Mejía, ya que hoy está cumpliendo años, que nos escucha en Jiquipilas? Dice por acá: hola, buenos días, ¿me podrías mandar saludos para mi yernito Rudiel, que nos escucha en Placio La Paz, y la canción de El Tuca, porfa, de parte de su suegra, ok? Dice: mi último deseo, porfa, la de mi último deseo. Ah, mi último deseo, yo escuché la de mi último beso, ¿no? Es mi último deseo. ¿Quién lo canta, carnal? Déjame checar porque creo que tengo esa canción, pero no me acuerdo con qué artista. A ver, mi último deseo, banda Los Recoditos, me imagino, o Luis Ángel el Flaco. Mi último deseo de Calle 24, tú dime con quién de ellos y te la programo, ¿va? Mientras tanto, voy a la pausa y ya regreso para programar las canciones que tengo pendientes. Muchas gracias, nos escuchamos el día lunes, primeramente Dios, a partir de las 5 de la mañana.
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Y a la 1:06 p.m, me aconsejo, yo soy el Tejón, en ausencia del titular de este espacio, el buen Pepe Casillo en Chihuahuate, te saludo en esta tarde. Hoy es sabadito rico, sábado 30 de mayo del año 2026, un día menos, un día más, como tú lo quieras ver, un día menos en el calendario y un día más de vida que llevamos. Bueno, 30 de mayo, mañana 31, despedimos el quinto mes de este 2026 y entramos al sexto. Y bueno, como dicen, no el quinto malo, pues bueno, no, ya vamos terminando este mes de mayo. Así que enhorabuena, enhorabuena, muchas felicidades para todos los que nos andan escuchando en cualquier lugar de Cintalapa, Jiquipila, toda la región Valle Soque. Les mandamos un saludo súper especial para todos ustedes. Allá mis amigos de La Frailesca, también Villaflores, Villacorzo. Allá saludamos en Nuevo México también, en Benito Juárez, en Domingo Chanona, en Villa Hidalgo, allá municipios de Villaflores. Saludos también ahí en Alfredo Vladimir Bonfil, Alfredo B. Bonfil, saludos allá en La Majada, saludos ahí en el Rancho Rivera Guapinolito, también nos andan escuchando ahí, municipio de Coita. Allá, allá todos mis amigos de Coita, gracias por sintonizarnos y nos vamos también hasta el estado de Oaxaca, que también allá nos andan escuchando, Saluditos a todos ellos, gracias, gracias por estar al pendiente de la programación de Extremo 89.9. Oigan, vámonos con esto. Que siga la fiesta, Marimorquesta, Reina Tuxtleca, Extremo 89.9.

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0: 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La 1 de la tarde con 12 minutos, Nike con 12, dice por acá, buenas tardes, ya están los tamales y el atole. Pues, ¿qué esperas, qué esperas? Yo de acá no me muevo hasta que no los traigas, Unos tamalitos de bola, unos tamalitos de chipilín, unos tamalitos de moles, de lo que sea. Yo a los tamales le entro a todos, Le entro a todos los tamales, con pelo y sin pelo, Bueno, pelo de maíz, de eso estamos hablando de tamales. Y el atole, pues, puede ser de cualquiera, ¿no? El de granillo, riquísimo, De Tachahual. Bueno, del que sea, le entramos también al atolito, Atolito rico, nada más que no nos vayan a andar dando atole con el dedo, porque eso sí no, Hola, buenas tardes, me pueden felicitar al ingeniero, a la ingeniera Marta Delia Pérez Cruz, que está cumpliendo años. Ahí de parte de sus compadres Gabriel y Cecilia Patricia, desde Coatzacoalcos, Veracruz. Muchas felicidades, muchas felicidades a la ingeniera Marta Delia Pérez Cruz. No sé de dónde está escuchando Marta Delia, pero ahí está. Le mandamos el saludo ahí de parte de sus compadres Gabriel y Cecilia Patricia, desde Coatzacoalcos, Veracruz. Allá nos andan sintonizando. 1:13, una con 13, dice por acá. Buenas tardes, Tejo, puedes complacerme con la canción. ¿Cómo han pasado los años? Ya que andas con la reina Tuxleca, dice, si me la puedes complacer. Te andamos escuchando aquí por la carretera Sayula. Saludos a mis compadres, que nos estamos reventando ya las primeras del día. Bueno, buen provecho, buen provecho. Y bueno, sí se antoja, se antoja. Pero las botanitas que me acaban de mandar ahí en la imagen, riquísimo, riquísimo. 1:14, nos vamos con esto. Se llama ¿Cómo han pasado los años? Y es la mariborquesa Reina Tuxleca. Seguimos en la marimba recha y el bolillo chillón.
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Escuchamos esto que fue de la marimba reina Tuxtleca. ¿Cómo han pasado los años? 1:17, 1:17. Seguimos con más en Extremo 89.9. Dice, puros tamales y pelo. ¡Ah! Pues mándalos, mándalos. ¿Qué andas esperando, eh? ¿Qué andas esperando? Échate unos 5 por acá, eh. Somos, ¿quién estamos aquí? Gaby, la marmota, Sharawi y tu servilleta, que estamos acá. Así que, pues, ahí lo ves y te mochas con los tamales, ¿eh? O a cómo lo vas a dar el tamal, ¿eh? A cómo lo vas a dar. Hola, amigo, una canción de la marimba, Hermano Reyes de Cintalapa. La canción se llama Talento de Televisión. Me lo pasas, porfa, gracias. Déjame te la busco, ¿eh? Déjame te busco esta rolita y te la voy a mandar, porque antes quiero irme con esto. Bueno, me pidieron esta rolita, pero ahí te la mando, ¿eh? ¡Ay, te la mando! Se llama Macorina Pom Pom. ¡Ay, Macorina! ¡Ponme la mano aquí! El Zamarín Orquesta, Corona de Tapachula, Extremo 89.9.

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1: 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Vamos con eso, se llama Cachete, Pechito y Ombligo. Internacional Marín, porque es la Reina Frailescana. Extremo 89.9.

Extremo 89.9. ¿A poco no? Una de la tarde con 27 minutos. Una con 27. Por acá nos dicen. ¿Qué nos dicen? Hola, buenas tardes. Dice mi mamá que mejor le ponga la del coyote con pelo. Bueno, ahorita te lo mandamos, Hola, buenas tardes. Podría pasar un saludo para el señor Julio Acosta, para la señora Ana Dora Trinidad de la colonia Zapata. Y si me puede pasar la canción del columpio, buenas tardes. Podría pasar un saludo para el señor Celso Solís Espinosa de la colonia Cristóbal Colón. Viento, ya están tus saluditos, ya están tus saluditos. Y nos vamos con más música. Nos vamos rapidísimo con esto. Y es la primavera. Una de la tarde con 27 minutos. Seguimos en Extremo 89.9. ¿A poco no?

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12: Extremo 89.9. ¿A poco no? Me dice por acá que mis amigos de allá de Nuevo Edén no tienen luz, ¿eh? Atención allá, mis camaradas de Comisión Federal de Electricidad. No tienen luz allá en Nuevo Edén. Desde hace 3 días y hoy no pueden escuchar la marimba recha porque ya se les está descargando la pila del radio, ¿eh? Así que, atención mis amigos de Comisión Federal de Electricidad Nuevo Edén, no tiene luz, échenle la manita, porfis. Un saludo para mi abuelita Carmita Costa que nos escucha allá en Colón, ahí de parte de su nieta, y por favor, cartas marcadas. Bueno, se la mandamos, ¿eh? Se la mandamos. Ey, dice mi mamá si vas a venir. Ay, ¿a qué hora fue? ¿A qué hora? Si aquí estoy encerrado en la cabina, ¿eh? Aquí estoy encerrado y salgo hasta las 3 de la tarde. Pero dame chance, ¿eh? Dame chance. Y a lo mejor me chispo de acá, ¿eh? Bueno, por ahí llego, ¿eh? Por ahí llego. Vámonos con esto. Se llama Talento de Televisión con la Mariporquesta Santa Cecilia. Por ahí me la pedían con los Reyes de Cintalapa, ¿eh? Pero no la tengo. 23 minutos y las 2 de la tarde. Seguimos en la Mariba Recha y el Bolillo Chillón.

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0: las 2 de la tarde. Por aquí tengo mensaje, dice, ¿podría proporcionarme el número de...? Bueno, déjame checar ese número que quieres. Un saludo para mi mami Rosy, que está echando su chipotona y ella nos escucha en el Rancho San Andrés, la canción de Juguito de Piña. Bueno, te la mandamos. Saludos allá a doña Estelita Velázquez, ella nos escucha en la ranchería San Carlos. Saludos para doña Estelita, para Mari, para Gaby, para Nicole, para Susy, para ti que eres el consentido de tía Estelita. Gracias, tía Estelita, gracias. Dice por acá, hola, buenas tardes. Puede mandar un saludo para la señora Patti Santos, que está cumpliendo años. Ella nos escucha en el Rancho San Pedro, de parte de su amiga que lo quiere mucho y que se lo pase bonito, ¿eh? Bonita tarde. Bueno, saluditos hasta allá. Donde quiera que nos anden escuchando. Oigan, me voy con música, ¿eh? Me voy con esto. Es el columpio. Marimba Reina de Cintalapa. Esto suena aquí en Extremo 89.9.
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0: Extremo 89.9. ¿A poco no? 10 minutos faltan antes de las 2 de la tarde. 10 minutos antes de las 2 de la tarde. Oye, te queremos invitar para que hoy nos acompañen a celebrar, a todas las mamás, ¿eh? Reconociendo a mamá, a esa mujer que es el pilar de la familia. Te invitamos para que disfrutes del bailazo para la madre. Un ambiente totalmente familiar con alegría, la tradicional marimba de Cintalapa. Y toda la música de la chaviza norteña que estarán con nosotros allá en el Parque Centenario de la Revolución Mexicana, allá en la Colonia Urbana. Y bueno, y para darles más detalles, se encuentran acá con nosotros en cabina los chicos de la chaviza, y sus representantes que están acá, que nos van a platicar cómo va a ser el ambiente, qué es lo que traen para hoy, cómo se la va a pasar. Se la van a pasar todas las mamás y toda la gente que nos acompañe allá en el domo, del Parque Centenario de la Revolución. Bueno, ya tenemos acá a la chaviza. Le vamos a poner su temita de fondo, ¿eh? Para que ustedes vean lo que traen ellos nada más, ¿eh? Ahí se los dejo, ¿eh? Ese ambiente se va a poner chidísimo. Ambiente para bailar, ambiente para disfrutar. Bueno, ya tenemos a la chaviza por acá. Vamos a ver que se presenten. A ver, ¿tú cómo te llamas?
1: ¿Qué tal? Mi nombre es Yael Maldonado, baterista y segunda voz de la chaviza.
0: A ver, ¿y aquí mi compa?
2: Así es, ¿qué tal? Buenas tardes. Soy Ricardo Coutinho, acordeonista y vocalista de la chaviza norteña.
0: Bueno, aquí a mi compa lo acaban de levantar, ¿verdad? Sí. Estaba durmiendo cuando llegaron a traer.
2: Sí.
0: ¿De dónde son originarios?
1: De Tuxtla Gutiérrez, Chiapas.
0: ¿Tuxtla Gutiérrez? ¿De mero Tuxtla?
1: Del mero Tuxtla. Sí.
0: De Conejolandia.
1: De Conejolandia.
0: Vientos, vientos. Oye, me gustaría que me platicaran qué es lo que espera la gente. O sea, ¿qué pueden esperar la gente de ustedes, de la chaviza? Pues, para empezar, este es un éxito bailable de la chaviza. ¿Cómo se llama esta rola que tenemos de fondo?
3: El Gorrón Reventón.
0: ¿Cómo se llama?
2: El Gorrón Reventón se llama.
0: ¿Y por qué así?
2: Porque hay muchos gorrones.
1: Donde
2: demasiado.
1: Quiera.
0: Demasiado, que llegan y son los que más bien se la pasan, ¿verdad?
2: Así es, son los que no dan nada y se la terminan pasando más.
0: Son los que traen 20 pesos.
2: Sí,
1: es correcto.
0: Bueno, a ver, dígame, ¿qué esperamos de la chaviza para...
2: Pues, hoy, pues, hacemos la atenta y cordial invitación hoy a la gente que nos está escuchando acá en Cintalapa. Pues, se va a poner muy bonito, un ambiente totalmente familiar, al ritmo de la cumbia norteña, de los huapangos. Y estamos agradecidos con ustedes por la invitación, por tomarnos en cuenta hoy estar acá en Cintalapa. En el Parque Centenario es, ¿no?
0: Parque Centenario.
2: Sí. Estamos muy agradecidos y contentos y, pues, la gente hoy va a pasar una noche muy bonita al ritmo de la cumbia norteña y también de la marimba, me parece.
0: Así es, vamos a tener marimba, la marimba municipal de Cintalapa, y ustedes que van a poner a bailar a toda la gente con la cumbia norteña, cumbia tejana, y todo ese buen ambiente que trae la chaviza, así que los esperamos allá en el domo del Parque Centenario de la Revolución, allá en la Colonia Urbana. Ahí van a estar la chaviza, allá todas las chicas guapas de Cintalapa, alístense, prepárense porque aquí los estoy viendo y yo sé que se van a pasar una noche increíble.
2: Así es.
1: Claro que sí, a toda la gente de Cintalapa que... Vamos a... Ahora sí que todos los eventos damos lo mejor de nosotros, más que Cintalapa. Es una gente que nos quiere mucho, la verdad, y pues nosotros igual a la gente de Cintalapa.
0: Bien, a ver, ¿de dónde nace la chaviza y por qué la chaviza?
2: Pues la chaviza norteña, pues como el nombre lo dice, ¿no? Somos puros chavos de 18, 17 años que estamos aquí en la música, ¿no? Y la chaviza nace pues de un proyecto que tenía yo y a él, lo empezamos a formar. Y pues ya poco a poco fuimos integrando más integrantes y hoy en día pues estamos fuertes, por así decirlo. No tanto, pero vamos poco a poco.
0: ¿Cuántos integrantes son?
2: Somos cuatro integrantes.
0: Cuatro integrantes. ¿Qué instrumentos?
2: Bajo eléctrico, batería, bajo quinto y el acordeón.
0: Ok, perfecto. ¿Quién es la voz?
2: Yo. Nosotros dos.
0: ¿Y canta bien o no?
1: Sí.
0: ¿Quién de los dos? ¿Quién de los dos te la rifa cantando?
1: Los dos.
0: La segunda voz.
2: Segunda.
0: Bueno, si necesitan una tercera voz, pues yo puedo estar ahí.
2: También.
1: Claro que
0: en
1: sí.
0: En la tribuna y apoyándome nada más.
2: Claro.
0: Porque las cantadas no se me hacen. Oye, la chaviza, pues de Tuxtla Gutiérrez, ¿cuántos años llevan ya?
2: Vamos para 3 años.
0: ¿3 años?
2: Sí.
0: Dándole duro.
2: Así es.
0: ¿Grabaciones?
2: Sí, pues hemos tenido la del Gorrón Reventón. Que es la que estamos,
0: ¿la, la primera?
2: También sacamos antes Te Prometo y un pupurrí de huapangos.
0: Huapangos. Oye, ¿dónde los pueden escuchar? ¿En qué plataforma se encuentran?
2: Pues en Spotify nos pueden encontrar como La Chaviza Norteña. En YouTube igual como La Chaviza Norteña. en todas las plataformas, en Facebook como Fracción Total La Chaviza Norteña.
0: A ver, vamos a buscarlos aquí en Spotify.
2: Ajá, pero en Spotify creo que aparecemos como Fracción Total.
0: Fracción, sí. Total. ¿Y eso por qué?
2: Porque eran dos nombres. Anteriormente el eslogan era La Chaviza Norteña.
0: Ah, bueno, y ahorita ajá. Es Fracción Total.
2: Ajá, y ahorita es Fracción... Bueno,
0: era
2: Fracción Total. Ahorita ya es La Chaviza Norteña.
0: Ajá. A ver, ¿esto es de ustedes?
2: A ver. ¿Sí?
1: Ándale.
2: De nosotros.
0: Sí, ah, bueno, eso se llama Fracción Total ahí en
2: ajá,
0: en
2: sí, Spotify, sí.
0: ¿No? Bueno, perfecto. Ahí están, miren, si ustedes quieren seguirlos, quieren escucharlos también en Spotify, ahí aparecen como Fracción Total. Esto es lo que ellos vienen tocando, ¿eh? Escucha nada más, ¿eh? Bueno, ahí está, tienen algunas otras rolas, algunos otros popurrís pues, ahí de la Fracción Total tenemos, te prometo, ¿verdad? Es la otra que me comentaban que grabaron y ese popurrí de Guapangos.
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0: Oye, ¿por qué te ríes? O sea, ¿ahí no te gustaba cómo cantaba?
1: No, es la... cuando íbamos empezando.
0: ¿A poco sí? Cuando sí. Jugaban a ser grandes. Bueno, ¿escenarios dónde han estado?
2: Estuvimos
1: en el cierre de feria de San Marcos, ahí en el Parque Central de Tuxtla. Estuvimos el 17 de mayo en el cierre de feria igual de San Pascualito, aquí en Pomposo, en Zapata. Hemos estado en Juan de Grijalva, Chiapa de Corzo, y hoy que se nos presenta aquí Cintalapa.
2: Rayón también.
1: Rayón.
0: Rayo Chiapas, ya con el frío.
2: Sí, sí. Nos tocó buen día, no nos tocó tan feo.
0: Ah, bueno. Okay. ¿Dónde nos pueden encontrar? Para contrataciones, para eventos, número telefónico o en dónde pueden seguirnos.
2: Nos pueden seguir ahí en Facebook como La Chaviza Norteña y nos pueden contratar al 961-20-083-19. Ahí le vamos a dar pues los informes de nuestros paquetes de norteño.
0: ¿Qué incluye el show?
2: De todo. De todo menos menos cosas malas, menos obviamente. Cosas malas. Pero si hay un costo extra, pues ya negociamos.
0: Atención, chicas, trae show strippers ahí.
2: Ya mero.
1: Puro panzón, pero
2: se hace el intento.
1: Pero se hace el intento.
0: Ya para ir cerrando la invitación para toda la gente.
2: Así es, los esperamos hoy a partir de las 8 de la noche con lo mejor de la cumbia norteña, la cumbia tejana, los guapangos, para que vayan a bailar. El evento es totalmente gratis, así que no hay pretexto, ¿verdad?
1: Nada de que no puedo, de que porque vamos a bailar y lo van a pasar.
2: Además es sábado
1: y el cuerpo lo sabe, fin de semana.
0: Fin de semana, mañana levantarse tarde.
1: Claro.
0: Los que no trabajan, claro. Bueno, señores y señores, ahí están, ellos son La Chaviza en Extremo 89.9 y van a estar con nosotros allá en el domo del Parque Centenario de la Revolución. Hoy es el día celebrando a toda madre que llegue, porque si no llegan no lo vamos a celebrar.
1: No, claro que no.
0: Bueno, mensaje para las chicas de Cintalapa.
2: Saludos a todas las chicas.
1: Las esperamos ver hoy para tomarnos bastantes fotos.
0: Híjole. Oye, son bien tímidos estos chavos, ¿eh? Nada más vieron a Gaby aquí en la entrada y ya se achicó para nada.
1: No. Durmiendo, venimos. Viaje.
0: ¿Durmiendo todavía?
1: Durmiendo, ya. Sí, claro.
0: Bueno, señores, La Chaviza en Extremo 89.9. Los esperamos allá en el domo del Parque Centenario de la Revolución. Hoy es el día, ya te lo dije, celebrando este gran bailazo para la madre. Ahí estará la marimba municipal de Cintalapa y ellos, que son La Chaviza Norteña, tocando sus éxitos, poniendo a bailar a toda la raza. Yo te dejo con este pedacito de rola. Es una rolita para bailar, ¿eh? Aquí te lo dejo esto de La Chaviza.

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0: Las 2 de la tarde con 1 minuto 2 con 1 en Podología Integral Cintalapa. 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

0: 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Vengan las 2 de la tarde con 7 minutos, 2 con 7 en ese momento. Por acá me piden el número de teléfono. Aguántame tantito, ¿eh? Saludos para la familia Camacho de Cárdenas, ahí de parte de la familia López Escobar, de Plan de Ayala. Compárseme con la melodía Yolanda con Marimba de Los Ríos. Porfa, gracias, bonita tarde. A ver, ¿qué tengo por acá? ¿Qué tengo por acá? Nota de audio, ¿eh? Vamos a ver quién anda por acá.
1: Tienen que bailar con todas las mamás. La chaviza. Sale, sale. Ahí estaremos las mamás para que bailen con nosotros, también bien, los locutores, también los de la marimba municipal.
0: Y entonces ya lo chi, claro que sí, claro que sí. Ahí está, fue la rola de la chaviza en la que nos vamos a poner a bailar un rato, Hola, buenas tardes, podría comenzar con la canción de Palillo Chino. Saludos para la señora Mar Santos, saluditos Mar, saluditos. La 2 de la tarde con 7 minutos, yo me voy con eso que me lo pidieron, pero no la había mandado, Se llama Juguito de Piña, es algo de los internacionales conejos. 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
1: México vive una transformación demográfica sin precedentes que cambiará por completo la estructura social, económica y familiar del país en las próximas décadas. Y es que las proyecciones indican que para 2034 habrá más personas mayores de 60 años que niños menores de 14, un fenómeno que refleja la disminución sostenida de la natalidad y el aumento en la esperanza de vida. La caída en la tasa de fecundidad es uno de los factores más significativos. En la década de los 70, las mujeres mexicanas tenían un promedio de 6.8 hijos. Actualmente la cifra es inferior a 1.9 hijos por mujer, situándose incluso por debajo del nivel de reemplazo poblacional. Al mismo tiempo, la esperanza de vida supera ya los 75 años debido a avances médicos y mejores condiciones sanitarias, provocando un crecimiento acelerado del sector adulto mayor que supera los 18 millones de personas y podría rebasar los 30 millones en los próximos 20 años. En ese contexto, el envejecimiento poblacional representa enormes retos para el país, que deberá fortalecer sus sistemas de pensiones y atención médica, ya que el aumento en enfermedades crónicas incrementará pues la demanda de servicios de salud. Hasta el siguiente comentario.
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Extremo 89.9. Y escuchamos esto, fue Palillos Chinos. Ya a las 2 de la tarde con 18 minutos, 2 con 18. Seguimos con mucho más música. Seguimos en la Marimba Reche y el Bolillo Chillón aquí a través de la frecuencia 89.9. Y ahora nos vamos con eso. ¿Dónde estás? ¿Dónde estás, Yolanda? Marimba Orquesta de los Ríos de Jiquipilas, Chiapas. 2 de la tarde, 18 minutos.

0: La 2 de la tarde con 22 minutos, 2 con 22. El ambiente ya está, todo lo que da. 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
3: Dos de la tarde, 31 minutos. Gracias por estar con nosotros en esta segunda emisión de Notinúcleo, correspondiente al sábado 30 de mayo del 2026. Prácticamente concluimos el mes de mayo y estas son las noticias. Se pronostican para este sábado lluvias intensas en Chiapas, fuertes en la península de Yucatán y chubascos en el centro y sur del litoral del Golfo de México. Alertan por aumento de mosquitos y presencia de chinches transmisoras de enfermedades en temporada de lluvias. El gobernador Eduardo Ramírez fortalece la protección ambiental con nueva reserva natural en Simol. Avanza el combate al maltrato animal en Tuxtla Gutiérrez. Preparan primeras vinculaciones a proceso. Chiapas revive la producción de moscas estériles contra el gusano barrenador. En asuntos nacionales, Chapopote pone en riesgo a tortugas que llegan a anidar en las playas de Veracruz. En temas del mundo, UNICEF alerta, casi 80 niños muertos o heridos en una semana por ataques en Líbano. Alarma en el Pacífico por el fortalecimiento militar de China. Y en los deportes, Toluca o Tigres, esta noche se define el campeón de la CONCACAF. Muere Guillermo Billy Álvarez, exdirigente de Cruz Azul y la cooperativa del mismo nombre.
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3: Dos de la tarde, 33 minutos. Gracias a nuestra audiencia que está con nosotros en este fin de semana, en esta segunda emisión de Notinúcleo. A nuestros amigos y compañeros que están en las diferentes plazas en este momento, pues apoyándonos en la transmisión de este espacio informativo. Gracias, gracias nuevamente a nuestra audiencia de todo el estado y más allá de nuestras fronteras. Sean bienvenidos. Estamos como siempre en los controles técnicos, Fabián Samayoa. Gracias, Fabián, por estar acá. Y soy su servidor, José Ovilla. Estaré con ustedes los próximos 60 minutos. Recuerde, estamos transmitiendo para todo el mundo a través de nuestras plataformas digitales, Facebook, X, Instagram y YouTube, donde nos encontrará como Notinúcleo. Nuestras páginas www.

0: Tolio continuará bajo los efectos de temperaturas elevadas, la combinación de una onda tropical, canales de baja presión y el ingreso de humedad favorecerá precipitaciones fuertes, especialmente en Oaxaca, Chiapas y Guerrero. De acuerdo con los pronósticos, las lluvias más intensas se concentrarán en Chiapas y Oaxaca, donde podrían registrarse acumulados significativos acompañados de descargas eléctricas y posibles encharcamientos. También se esperan chubascos y lluvias fuertes en entidades del sureste como Campeche, Yucatán y Quintana Roo, además de algunas zonas del centro y occidente del país. Y vamos a la región Soconusco porque la onda tropical número 3 deja encharcamientos en Suchiate. Las lluvias continuarán este fin de semana, advierte Protección Civil. Vamos con Pamela Hernández.
1: ¿Qué tal, auditorio de Notinúcleo? Es un gusto saludarlos desde la región Soconusco. Comentarle que derivado del paso de la onda tropical número 3 en la región, algunas calles en el municipio de Suchiate comenzaron a encharcarse. Algunas de las calles donde vecinos de la octava sur, calles céntricas de Suchiate, pues denuncian estos encharcamientos derivado de la lluvia que se registró, por lo que la Secretaría de Protección Civil anuncia que los pronósticos continuarán en la zona, por lo que las autoridades de Protección Civil comentarán que las lluvias continuarán este fin de semana. En la zona alta de la región Soconusco se espera el pronóstico nuevamente de lluvia, a pesar de tener temperaturas máximas de hasta 33 grados y la mínima de 24. Se recomienda a la población pues extremar las debidas precauciones, ya que se espera una probabilidad este fin de semana del 74% a partir de las 8 de la mañana, 3 de la tarde y 4 de este fin de semana. De acuerdo también con el sistema de alerta temprana de la Secretaría de Protección Civil de Chiapas, donde señala que se prevén las lluvias muy fuertes para esta región. Nuevamente, las autoridades lanzan los números de emergencia 962-131-7706 y 962-626-1085, números oficiales, para que la ciudadanía pueda reportar alguna denuncia. Cabe señalar que hasta el momento no se ha tenido la pérdida de vidas humanas o de daños materiales más graves. Únicamente Protección Civil recomienda extremar precauciones al transitar por caminos y brechas, evitar cruzar ríos o arroyos, no permanecer en zonas con agua estancada, suspender el uso de equipos electrónicos durante las tormentas eléctricas y resguardarse en un lugar seguro, así como evitar cruzar calles o las mismas zonas inundadas. Finalmente, las autoridades reiteraron el llamado a la prevención y mantenerse informados únicamente a través de los canales oficiales. Informó desde la región Soconusco para Notinúcleo, Pamela Hernández.
0: 2:38 PM y bueno, déjeme también comentarlo en este contexto de las lluvias o del tema climatológico, pues hay una alerta por aumento de mosquitos y presencia de chinches transmisoras de enfermedades en temporada de lluvias, y de esto nos habla Víctor Pérez.
2: La llegada de las lluvias, especialistas en salud advirtieron sobre el incremento de mosquitos y otros insectos transmisores de enfermedades, situación que podría elevar el riesgo de contagios en distintas regiones de Chiapas. Señalaron que las condiciones de humedad y agua acumulada favorecen la reproducción de mosquitos responsables de enfermedades como dengue, zika, chikungunya y otras infecciones que cada año registran un aumento durante esta temporada. El dengue continúa siendo una de las enfermedades más frecuentes, cuyos síntomas pueden incluir fiebre alta, dolor de cabeza, dolor detrás de los ojos, malestar muscular y agotamiento. Ante cualquier síntoma, recomiendan acudir de inmediato a una unidad médica y evitar la automedicación. Especialistas destacaron que una de las principales medidas preventivas es eliminar recipientes con agua estancada, mantener patios limpios y evitar la acumulación de basura que pueda convertirse en criadero de mosquitos. Asimismo, alertaron sobre la presencia de la llamada chinche besucona, insecto transmisor de la enfermedad de Chagas, un padecimiento causado por un parásito que puede afectar órganos como el corazón si no se detecta y trata oportunamente.
3: Una vez que la chinche pica, pues son alrededor de 3-4 semanas después que puede que se tienen que hacer las pruebas para ver si se encuentra presente el parásito. En los primeros días no vamos a saber si está o no el parásito, porque, o si es el parásito que buscamos, porque los anticuerpos están reaccionando pues con todo, entonces no es tan fácil detectarlo.
2: Indicaron que estos insectos suelen encontrarse principalmente en zonas rurales, aunque también pueden aparecer dentro de viviendas, escondidos entre grietas, muebles, techos o materiales acumulados.
3: Algo muy característico.

0: suele ser el signo de Romaña, que es como un tipo de hinchazón que se da cerca del área del ojo, o también se le conoce como chagoma, que suele ser el área donde pica la chinche, que puede infectar 100% de los casos.
1: Aunque la picadura puede parecer inofensiva y provocar únicamente una roncha o inflamación leve, especialistas advirtieron que síntomas como fiebre, malestar general o inflamación deben ser valorados por personal médico. Para Notinúcleo, Víctor Pérez.
2: 2:40 p.m. y es momento de ir a nuestra primera pausa de esta tarde.
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6: Es bien importante participar de estas acciones y sobre todo cuidarlos. Cuando tengamos en nuestro entorno un arbolito, hay que cuidarlo, hay que sembrarlo y hay que seguir multiplicando esta vida que nos da vida.
7: Finalmente recordaron que es importante sembrar árboles que sean propios de la región, ya que la presencia de especies invasoras puede incluso representar un riesgo a la flora, fauna e infraestructura de la ciudad. Para Notinúcleo, Alejandra Orozco Ardínez.
8: Son en este momento las 2 de la tarde con 44 minutos y pues déjeme darle más información porque Chiapas implementa técnicas de riego de alta precisión, esto en la cosecha de plátano y otros productos. Vamos con Juan Jesús Toledo.
9: Investigadores chiapanecos implementan una solución innovadora con sistema de riego por goteo de alta presión para el cultivo de plátano y otros frutos, basado en una técnica autosustentable. La iniciativa, liderada por el maestro Manuel Ernesto Aguirre Rosales, se desarrolla en el municipio de Huehuetán, en convenio con la Asociación de Productores de Plátanos del Soconusco. El maestro Aguirre Rosales, junto a un grupo de alumnos, inició este proyecto para desarrollar un sistema de riego por goteo de alta presión para producir y cosechar plátanos y otros frutos, desde una técnica autosustentable y técnica de la metodología planteada por el docente, a diferencia de los métodos tradicionales que inundan, erosionan la tierra y desperdician el agua. Aplica recurso vital directamente en la raíz de la planta, justo donde más lo necesita. Con esto se reduce casi por completo la evaporación y la escorrentía, logrando que cada gota rinda al máximo. Además, en lugar de esparcir fertilizantes en el suelo que luego pueden ser arrastrados por las lluvias y contaminar los mantos acuíferos subterráneos, los nutrientes se disuelven directamente en el agua de riego. Así la planta se alimenta de forma limpia y eficiente, informó para Notinúcleo Juan Jesús Toledo.
8: 2 de la tarde con 45 minutos y en otros temas. México cumple con las metas del convenio marco para el control del tabaco de la Organización Mundial de la Salud con impuestos pues especiales, prohibición de la publicidad, promoción y patrocinio, los espacios libres de humo, las leyendas e imágenes de advertencia en las cajetillas de cigarros, pero ¿esto qué cree? No ha logrado bajar pues la cantidad de fumadores. Solo 2.5% menos en 9 años, afirmaron académicos y organizaciones civiles previo al Día Mundial sin Tabaco. Datos de las encuestas Nacional de Salud y Nutrición y de Consumo de Drogas, Alcohol y Tabaco indican que la prevalencia de fumadores es de 15 a 19% de la población. Además, especialistas señalan que en México una persona muere cada 11 minutos por enfermedades asociadas al tabaquismo. Alertan investigadores de menos materia gris en el cerebro de adolescentes y fumadores. Alejandra Ortiz y el reporte UNAM.

0: hay menos materia gris en los cerebros de los adolescentes fumadores. Así lo documentaron investigadores de las universidades de Cambridge y de Warwick en Inglaterra y de Fudan en China.
1: La materia gris es forma parte del sistema nervioso central, del cerebro específicamente, y es un grupo de neuronas que están asociadas con pensamientos, con situaciones cognitivas superiores, es decir, es lo que nos hace ser Homo sapiens sapiens. Y esas alteraciones se reflejan en que ya no hay una toma de decisiones adecuada.
0: Según el Instituto Nacional de Salud Pública, el 4.6% de los adolescentes reportó fumar actualmente y el 3.7% reportó fumar en el pasado.
1: Esas drogas van a alterar una serie de mecanismos y este artículo es la prueba. Ellos te dicen, por ejemplo, que los adolescentes que empiezan a fumar a los 14 años, se ve un impacto muy importante tanto en la izquierda como en la derecha del área prefrontal.
0: Esta zona se asocia al control de la conducta, personalidad y memoria.
1: Porque estamos hablando de un daño directo al órgano más importante de nuestro organismo, que es el cerebro. Y estamos hablando de daño a un área que es nuestra personalidad. Es lo que soy yo.
0: El tabaquismo es un problema que afecta a México y a todo el mundo.
1: Se calcula que cada día están muriendo en México alrededor de 173 personas. Pues si lo multiplicas por los 365 días del año, te da más o menos que cada año se mueren en México alrededor de 65,000 personas.
2: Dos de la tarde, 49 minutos y... El gobernador Eduardo Ramírez fortalece la protección ambiental con nueva reserva natural en Simul. De esto nos informa Carla Trujillo.
3: El gobernador Eduardo Ramírez Aguilar encabezó la entrega del certificado como reserva natural a las tres simoleras en el municipio de Simol, lo que representa la décima área natural protegida estatal decretada durante esta administración. En ese marco, el mandatario destacó que uno de los ejes prioritarios del gobierno de la nueva era es la preservación de las riquezas naturales de Chiapas. Asimismo, señaló que este acto reafirma el compromiso de promover el buen vivir, una filosofía orientada a mantener el equilibrio y una relación armónica entre las comunidades y la madre tierra. Tras reconocer la conciencia ambiental y el compromiso de quienes hicieron posible este avance, Ramírez Aguilar aseguró que su administración impulsará a las tres simoleras como uno de los atractivos turísticos más importantes a nivel nacional e internacional.
4: Les valoro mucho el trabajo que han hecho y quiero agradecer todo el empeño que le han puesto toda la familia de las tres simoleras para hacer este lugar más atractivo, no solamente en esta región, ni en el estado, ni en México, sino en el mundo entero.
3: Ramírez Aguilar destacó que se continuará rehabilitando los caminos para facilitar el acceso de visitantes y habitantes a las reservas naturales de Chiapas. Para Notinúcleo, Carla Trujillo.
2: 2 de la tarde, 50 minutos. Vamos a una pausa y regresamos.
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1: 2:53 y el día de mañana va a ser el Día Mundial sin Tabaco. Un tema muy, pues, muy importante. Y de esto, precisamente, Hans Gómez Cano, pues, sostuvo una charla con el neumólogo Fernando Guillén, pues, acerca de este tema. Pues, acompáñame y escuchemos lo que, pues, comentó, pues, con relación a lo que provoca el consumo del tabaco.
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2: Bueno, tenemos el gusto de tener vía telefónica al neumólogo Fernando Guillén, y es que este 31 de mayo se conmemora, pues, una fecha muy importante como es el Día Mundial sin Tabaco. ¿Cómo está, neumólogo?
3: Hola, Hans, saludos a todos.
2: Pues bueno, sin duda una fecha que hay que seguirla muy de cerca, más por estas cifras que cada vez se van elevando a pesar de diferentes campañas que se hacen a nivel mundial para la erradicación del tabaquismo, pues se siguen dando cifras muy alarmantes, ¿no?
3: Así es una situación que se ha incrementado, sobre todo en economías emergentes. Los porcentajes de consumo de tabaco en países como México siguen incrementándose, y en países de economías más fuertes van a la baja. Aunque tenemos muy latente, ya yo creo que se tendría que llamar ya de otra forma, ya no solamente tabaco, porque ahora vemos el famoso vape, que está con todo en poblaciones más jóvenes.
2: Hoy pareciera que este producto que bien señala podría ser menos peligroso, pero pues se ha dado a conocer que es mucho más letal, ¿no?
3: Fíjate que la información es muy, muy contradictoria. Hay algunos documentos que dicen que efectivamente es menos dañina, pero creo que cada vez tenemos información en relación al tiempo de lo que está sucediendo, y el problema es que está enganchando a gente muy joven. Desde los 10 años, 9 años ya están con el vape, y eso está generando que nos tengamos la tormenta perfecta. Un irritante pulmonar desde etapas muy jóvenes va a ocasionar conflictos o patologías respiratorias en etapas más tempranas. Vamos a estar viendo gente quizás con enfisema, con cáncer, en etapas más tempranas de lo que normalmente estamos viendo.
2: Y a la par, doctor, el tema de prevención, hoy vemos que a la mano, que ya está en productos en centros comerciales, puede cualquiera adquirir un vapeador, ¿no?
3: Bastante contradictorio, porque por ley está prohibido la venta de este tipo de dispositivos, pero se sigue comerciando. Y ahora esta prohibición a la par, pues, fomenta comprar productos que no están regulados y que también pueden poner en riesgo la salud de la gente, porque es muy, muy atractivo, o sea, quitarte el olor del cigarro, del cigarro normal, habitual, que pues despide un olor bastante peculiar, pero el vape no tiene esta característica, e incluso en lugares cerrados, aunque está prohibido, pues lo ves, ¿no? Lo ves en cines, lo ves en restaurantes, lo ves en plazas, y entonces eso hace que sea más atractivo, aunque en realidad termina siendo igual o más de dañino.
2: Hoy en consulta, ¿con qué se enfrenta, doctor, en caso de personas que, bueno, por muchos años fumaron? ¿Hoy con qué se topa? ¿Qué tipo de enfermedad pues llegan los pacientes?
3: Fíjate que hay dos grandes espectros. Uno es definitivamente el cáncer, o sea, de los que están llegando con cáncer a la atención, ya sea porque tuvieron o tienen un síntoma que los obliga, ya sea de manera grave, hospitalizarse porque tienen agua en los pulmones, o bien porque tienen esa tos clásica irritativa que van asociando con el cigarro, y cuando se dan cuenta ya es muy tarde y ya desarrollaron un cáncer, ¿no? Entonces tenemos el espectro de los dos, cuadros muy agudos, pero muy sintomáticos por falta de aire, que se tienen que hospitalizar, o bien gente que va porque tiene tos y resulta que es cáncer, ¿no? Entonces tenemos esos dos espectros de cáncer, y el otro clásico es el paciente fumador que desarrolla enfisema. Yo siempre les digo que el cigarro es no no termina de ser inocuo, termina dañando muchos órganos. Si te mueves para un lado, las enfermedades cardiovasculares son el número uno de mortalidad en nuestro país y en el mundo. El infarto está directamente relacionado con cáncer, con cigarro. La otra causa son las enfermedades pulmonares, enfisema, por ejemplo, y está relacionado con un montón de cánceres, no solamente de pulmón, de laringe, de tráquea, riñón, hígado. Entonces, es un foco de atención muy fuerte de combatir.
2: Pues, doctor, para concluir el llamado para este día 31 de mayo, conmemora esta fecha, el llamado que se le puede hacer a la sociedad.
3: Darse un respiro del cigarro y proponerse una fecha próxima para dejar de este hábito, este mal hábito de salud, ¿no? Entonces, ojalá que puedan reflexionar en este domingo que se celebra el Día Mundial de la Lucha contra el Tabaquismo, un día sin tabaco, y ojalá que puedan proponerse una fecha para dejarlo definitivamente.
2: Pues le agradezco mucho, neumólogo Fernando Guillén, por esa llamada, y obviamente, bueno, pues vamos a estar pendiente de todas las actividades que se hacen a nivel mundial. También aquí en Chiapas, me imagino, con algunos programas para erradicar que la gente siga fumando y dañando, obviamente, su cuerpo. Un abrazo, muchas gracias.
3: Igualmente, cuídate, gracias, saludos a todos.
1: 2:59 PM, vamos a nuestra identificación oficial y volvemos.
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1: 3:00 PM, y bueno, vuelca camión en uno de los accesos a Pijijiapan. El saldo, pues, daños materiales. Vamos con Laura de la O.
5: Un camión tipo volteo terminó volcado a un costado de la carretera la tarde de ese viernes en uno de los accesos a la cabecera municipal de Pijijiapan, luego de que presuntamente presentara una falla mecánica mientras se encontraba en circulación. De acuerdo con información recabada en el lugar, la unidad avanzaba con dirección a la ciudad cuando el conductor perdió el control debido a un posible defecto en el sistema de frenos. La situación provocó que el vehículo abandonara su trayectoria y acabara recostado fuera de la cinta asfáltica. El incidente llamó la atención de automovilistas y vecinos de la zona, quienes se acercaron para brindar apoyo y alertar a las corporaciones de auxilio. Minutos después, elementos de seguridad y personal de emergencia acudieron para evacuar la situación y coordinar las labores correspondientes. A pesar de lo ocurrido, no se reportaron personas lesionadas, por lo que el saldo del accidente quedó únicamente en daños materiales. Las autoridades recomendaron a los operadores del transporte de carga realizar revisiones periódicas de sus unidades, especialmente antes de empezar recorridos largos, con el propósito de reducir riesgos en la carretera. Para Notinúcleo, Laura de la O.
1: 3:01 PM, y bueno, detienen a venezolano armado tras protagonizar una riña y detonar arma de fuego en pleno centro de Tapachula. Vamos con Pedro Monzón.
6: Elementos de la Secretaría de Seguridad Pública y Protección Ciudadana Municipal de Tapachula lograron la detención de Alfredo N., de 26 años de edad y de nacionalidad venezolana, luego de que presuntamente participara en una riña y realizara detonaciones de arma de fuego en la zona centro de la ciudad. Los hechos ocurrieron sobre la 12 Avenida Norte, entre Primera y Tercera Calle Poniente, donde testigos reportaron una fuerte discusión que derivó en actos violentos. Fue a través de un video difundido en redes sociales que se observa al imputado involucrado en el atercado y presuntamente accionando un arma de fuego en plena vía pública, generando alarma entre comerciantes, peatones y automovilistas. Tras recibir el reporte, agentes de la Policía Municipal implementaron un operativo de búsqueda y localización, logrando ubicar al señalado a pocas cuadras del lugar de los hechos. Durante una inspección preventiva, los uniformados le aseguraron un arma de fuego tipo revólver calibre 22, abastecida con 5 cartuchos útiles y uno percutido. Posteriormente, los elementos policiales procedieron a darle lectura de sus derechos para luego ponerlo a disposición jurisdicción de la Fiscalía General del Estado, quien determinará su situación jurídica y continuará con las investigaciones correspondientes. Por su parte, las autoridades reiteraron que mantendrán operativos de vigilancia y respuesta inmediata para prevenir conductas que pongan en riesgo la seguridad de la ciudadanía en el municipio de Tapachula. Para Notinúcleo informó Pedro Monzón.
1: 3 de la tarde con 3 minutos. Chiapas concentró casi la mitad de las devoluciones migratorias registradas en México durante los primeros meses de 2026, esto de acuerdo con estadísticas oficiales difundidas por autoridades migratorias. La entidad se ubicó por encima de estados como Tabasco y Veracruz, reflejando la presión que mantiene la frontera sur ante el flujo constante de migrantes que ingresan al país o que retornan desde Estados Unidos. El reporte señala que Tapachula continúa siendo uno de los principales puntos de recepción y tránsito migratorio del país, donde además persisten problemáticas relacionadas con la saturación de albergues, procesos de regularización y deportaciones. Y advierten avance de fraccionamientos y degradación de áreas naturales en Chiapas. Vamos con Víctor Pérez.
7: Autoridades ambientales alertaron sobre la creciente presión que enfrentan diversas áreas naturales de Chiapas debido a la expansión urbana, la apertura de bancos de materiales y la degradación de cerros y zonas protegidas. Indicaron que ante la falta de espacios para nuevas construcciones en algunas zonas metropolitanas, el desarrollo inmobiliario comienza a extenderse hacia municipios cercanos y áreas con valor ambiental, poniendo en riesgo ecosistemas importantes para el estado. Entre los puntos que se mantienen bajo vigilancia se encuentra el cerro Mactumactzá y otras áreas naturales donde se han recibido denuncias relacionadas con desmontes, extracción de materiales y posibles afectaciones al entorno. Las autoridades señalaron que no se permitirá el uso de incendios provocados como método para cambiar el uso de suelo o facilitar la construcción de fraccionamientos, por lo que continúan las investigaciones sobre diversos casos reportados por la ciudadanía.
8: El gobernador Eduardo Ramírez Aguilar ha sido muy claro que se van a tomar medidas pertinentes, que si alguien está provocando incendios a propósito para que de esa área natural protegida tenga la posibilidad de hacer algún fraccionamiento, no se va a permitir. Que estamos revisando, ciertamente hay algunos algunos fraccionamientos que tuvieron permisos anteriormente, que ahorita en este gobierno no se están dando. Y pues decirles a ustedes que estamos muy atentos en este tema, ciertamente hay denuncias, pero también hay terrenos federales, hay terrenos estatales. Nosotros en este gobierno estamos revisando minuciosamente para que no se pase a traer un área natural protegida.
7: Asimismo, informaron que algunos bancos de arena y sitios de extracción operan sin la documentación necesaria, por lo que se han aplicado multas y procesos de regularización para evitar mayores daños ambientales. De acuerdo con la Secretaría de Medio Ambiente e Historia Natural, también se revisan permisos otorgados en administraciones anteriores para verificar que cumplan con la normatividad vigente y no representen riesgos para las áreas protegidas.
8: Estamos con las direcciones pertinentes arreglando la dirección de ordenamiento territorial. Estamos revisando, visitando. ¿Por qué? Porque pues están los bancos de arena, que es a los que ustedes se refieren, que son los que están provocando. Han acudido a nosotros, nos han hecho solicitudes, no tienen permisos, tenemos que regularizar todo ese tema.
7: Finalmente, anunciaron que durante esta temporada de lluvias se impulsarán jornadas de reforestación en distintos municipios del estado, destacando que la conservación de los recursos naturales es una responsabilidad compartida entre autoridades y ciudadanía. Para Notinúcleo, Víctor Pérez.
1: 3 de la tarde con 7 minutos y esta información le interesa, la conocemos, pero a pesar de esto, muchas personas incurren en esto, pero escuche usted bien. La Conducef alertó sobre el incremento de ciberfraudes y operaciones de falsas financieras, esto aquí en Chiapas, donde delincuentes utilizan llamadas telefónicas, mensajes de WhatsApp y redes sociales para ofrecer créditos fraudulentos. Las autoridades señalaron que estas prácticas incluyen los llamados montadeudas, aplicaciones y supuestas empresas que solicitan depósitos anticipados o datos personales con el argumento de aprobar préstamos rápidos. La dependencia agencia recomendó a la población verificar que las instituciones financieras estén registradas oficialmente antes de contratar cualquier servicio, además de evitar compartir información bancaria o realizar depósitos previos para gestionar créditos. Bueno, y es momento de una pausa. Vamos y regresamos. 3:08 p.m.

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5: De la tarde con 11 minutos. Y hace un momento le decíamos, por ejemplo, de las financieras falsas, estas que le roban, que cometen fraudes. Pero mire, este es otro problema que también que se está presentando, pues allá en Tapachula, pues alertan por la circulación de billetes falsos en los comercios de aquella ciudad. Vamos con Pamela Hernández.

0: Comerciantes y ciudadanos han manifestado preocupación ante el aumento en la circulación de billetes falsos en distintos establecimientos de la ciudad, principalmente de denominaciones de 500 y 1000 pesos. De acuerdo con algunos vendedores, en las últimas semanas se han detectado varios casos de personas que intentan realizar compras en efectivo apócrifo, afectando principalmente a los pequeños negocios, tiendas locales y ciudadanía. Los comerciantes hacen el llamado a la población para revisar correctamente los billetes al momento de recibirlos, al momento de dar el pago o al momento de recibir el cambio, verificando elementos de seguridad como relieves, marcas de agua, cambio de color y textura del papel. Esta situación afecta también directamente a la ciudadanía, pues señalan que ante las prisas que se tienen al día, llegan a ser víctimas de esta situación.
1: Y no me percaté que me pagaron con un billete falso. Hoy en la mañana, al momento de que quería pagar mi taxi, me di cuenta, ¿no? Que es, ¿cómo le voy a pagar con esto al señor? Me lo va a aventar en la cara. Entonces, pues nada, quiero hacer un llamado a hacer conciencia de estos billetes. Si te lo van a dar, pues no los recibas, una, ¿no? No recibirlos. Porque no los quiero culpar directamente. A lo mejor ellos también por el ajetreo no se dieron cuenta que se los dieron. A lo mejor porque como son extranjeros no conocen bien los billetes. No quiero culpar a nadie, pero pues sí a crear conciencia de que no es bueno hacer esto. Aquí estás viendo casi 2 días de mi trabajo. Casi 16 horas. Es un billete de 500 pesos. Estás viendo casi 16 horas de trabajo que desgraciadamente se van a ir a la basura por este mal uso que hay aquí en México y especialmente aquí en Tapachula.
0: Autoridades recomendaron evitar aceptar billetes en mal estado o con características sospechosas y en caso de detectar algún falso, reportarlo inmediatamente a las instancias correspondientes para evitar que continúe circulando. Asimismo, exhortan a la ciudadanía a utilizar métodos de pago electrónicos cuando sea posible y mantenerse informado sobre las medidas de seguridad emitidas por el Banco de México para identificar billetes auténticos. Informó desde la región Soconusco para Notinúcleo Pamela Hernández.
2: 3:14 y Chiapas revive la producción de moscas estériles contra el gusano barrenador. Vamos con Daniela Grajales.

0: El sur de México activa un histórico escudo biológico. En Chiapas, la ciencia y la cooperación internacional se unen para frenar una amenaza devastadora para la ganadería, el gusano barrenador. Para combatirlo, se reconvierte una planta de 1976 con tecnología de punta. Humberto Gómez Velázquez, encargado de la adecuación, detalla el avance y la fecha de arranque de esta mega obra.
1: Mira, tenemos en este momento un avance general del 85% de la adecuación de esta planta. Como todos, bueno, ya se ha informado que esta es un mueble, un edificio que anteriormente se ocupaba para la producción de moscas estériles del Mediterráneo, y la cual es una planta de 1976, construida en el 76, operada en el 78, y se hizo el análisis para ver la viabilidad de que esta planta pudiera ocuparse para la producción de gusano barrenador del ganado. Resultó positiva, y de la cual se ha derivado una serie de inversiones para llevar a cabo la adecuación, de lo cual ahora mismo llevamos un 85%.
0: Aunque el sistema de irradiación, el núcleo para esterilizar los insectos, estará listo hasta noviembre, los ingenieros ya tienen un plan B para iniciar operaciones este próximo 22 de junio y obtener el producto final en tiempo récord.
1: No obstante, tenemos una alternativa, un plan B para este caso, en el cual hemos preparado un irradiador del complejo que tenemos. Aquí tenemos tres plantas, con esta planta serían tres. Tenemos una planta de mosca fruit, una planta de mosca mer, o conocida como planta nueva. Y en cada una de ellas pues tiene un sistema de irradiación, de esterilización, y tenemos planes de ocupar este sistema de irradiación. Ya hicieron pruebas en la planta de mosca fruit, y bueno, vamos a ocuparlo para de tal manera que no impida nuestro arranque para el día 22 de junio, el cual estaremos montando las primeras jaulas de la colonia de mosca para iniciar el proceso de producción.
0: La planta iniciará liberando 30 millones de moscas semanales en junio, hasta alcanzar los 100 millones en noviembre. Pero ¿cómo se traslada un ejército de insectos vivos a las zonas afectadas? La logística depende de una estricta cadena de frío.
1: El proceso está bien definido, ya pues es una técnica que se ha ocupado a lo largo de más de 50 años, que tuvimos la erradicación, que se trabajó la erradicación en México. Está bien definido por medio de cadenas de frío. La pupa, después de irradiar, pasa un proceso de enfriamiento para que la logística esté trasladada de manera aérea al centro de empaque, y en el centro de empaque tiene el manejo adecuado con las condiciones de temperatura y humedad necesarias para que puedan llegar finalmente a ser dispersadas por medio de aeronaves.
0: Esta tecnología busca reabrir las exportaciones ganaderas congeladas por la plaga, una reconversión lograda en tiempo récord gracias a recursos binacionales y al trabajo conjunto entre la Secretaría de Agricultura, Senasica y el Departamento de Agricultura de los Estados Unidos. Sin embargo, la batalla definitiva se gana en el campo. Las autoridades insisten en que el eslabón clave es el productor y la vigilancia diaria de sus animales.
1: Entonces, lo importante es mantener la vigilancia continua de las heridas y la cura de las heridas, así como los reportes oportunos de cualquier gusanera que pueda identificarse en algún animal. Es importante estar bien informados y contar con el contacto de en este caso de Senasica, para poder reportar cualquier herida, cualquier gusanera que puedan identificar en su lato ganadero o en algún animal de caza.
0: Chiapas se coloca a la vanguardia sanitaria. La tecnología del insecto estéril vuelve a marchar con fuerza para blindar las fronteras y devolverle la tranquilidad al sector ganadero del país. Para Notinúcleo, Daniela Grajales.
2: 3:19 p.m. y bueno, en temas de cultura, un anciano, un violín y una lucha por la dignidad. El violín es una película de resistencia en tiempo de violencia. Vamos con Daniel Torres.
3: En Notinúcleo, Cultura. ¿Qué tal? Un gusto poder saludarlos. Hoy quiero recomendarles una de las películas más poderosas y reconocidas del cine mexicano contemporáneo, El Violín. Dirigida por Francisco Vargas, esta ópera prima logró proyectarse en importantes festivales internacionales y se convirtió en una de las producciones mexicanas más premiadas de su generación. Además, su protagonista, Ángel Tavira, obtuvo el premio a Mejor Actor en el Festival de Cannes. La historia nos presenta a Don Plutarco, un anciano violinista y campesino que, junto con su hijo Genaro, interpretado por Gerardo Taracena, y su nieto, mantienen una doble vida. Además de dedicarse a la música y al campo, colaboran con un movimiento guerrillero campesino. Cuando el ejército ocupa su comunidad y los rebeldes deben huir, las municiones quedan escondidas dentro del pueblo. Aprovechando que los militares lo consideran un anciano inofensivo, Don Plutarco idea un plan para recuperarlas usando como única arma su inteligencia y su violín. ¿Pero por qué tienes que verla? Porque El Violín demuestra que el cine puede abordar temas políticos y sociales sin perder sensibilidad humana. La película habla sobre la represión, la resistencia y la dignidad de las comunidades rurales, pero también sobre el poder del arte en medio de la violencia. Filmada en un impactante blanco y negro, cada imagen parece una fotografía cargada de significado, mientras que la actuación de Ángel Tavira transmite una enorme fuerza con muy pocas palabras. Como crítica, hay que decir que no es una película de acción ni una historia convencional sobre conflictos armados. Su ritmo es pausado y reflexivo, privilegiando la atención emocional sobre el espectáculo. Sin embargo, esa misma sobriedad es la que la convierte en una obra memorable. Francisco Vargas construye un relato profundamente humano que invita a reflexionar sobre la violencia, la injusticia y la capacidad de resistencia de las personas comunes. Aquí te dejamos un poco de esta cinta.
4: ¿Corrieron todos para el cerro como niñas?
5: ¿Qué pasó?
6: Nos sacaron los guachos.
7: ¿Y por qué no nos regresamos para la casa mientras?
8: No se puede.
7: ¿Y por qué, abuelo?
8: Porque no se puede.
9: ¡Alto!
10: Tranquilo.
11: Dice que es violinista. Pero habría que ver.
12: Desde el otro frente ya nomás nos están esperando, que les damos la señal para atacar.
13: Ahora sí se les va a aparecer Dios Padre, sus hijos de la chingada.
14: A mí me hubiera gustado aprender a tocar algo.
10: Si quieres, yo te enseño.
14: ¿De veras?
10: ¿Eh? ¿Cuándo nos van a dejar en paz?
3: Para Notinúcleo, Daniel Torres.
2: De la tarde con 22 minutos, es momento de una pausa y regresamos.
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0: en lo que subrayó el Centro de Investigación Económica y Presupuestaria. Vamos con Alejandra Orozco.
1: En días recientes visitó Chiapas Sony Villa, fundadora del Centro de Investigación Económica y Presupuestaria, derivado de que el gobernador del estado firmó el Pacto por la Primera Infancia, que requiere de un acompañamiento de varias instancias que trabajan en cómo visualizar la inversión en primera infancia a través de los programas presupuestarios que tiene el estado con miras al proyecto 2027.
2: Sabemos que educación es el principal rumbo, el principal rubro que se tiene identificado como parte de la inversión, pero justo la invitación a que pensemos en qué otras dependencias trabajan en la garantía de los derechos de las niñas, niños y adolescentes. Pensemos en otras dependencias como salud, pensemos en humanismo, pensemos en incluso pues, todos quienes hacen de infraestructura, la frontera sur, medio ambiente, entre otros que pudieran surgir, que efectivamente ya hacen algunas acciones. Pero aquí lo importante es que podamos visibilizarlo desde el presupuesto, justo para que estos recursos pues puedan permanecer de alguna manera en el tiempo siempre que fueran necesarios.
1: La especialista detalló que una política pública que no tiene presupuesto puede quedarse en buenas intenciones. Y bajo el principio del interés superior de la niñez, es responsabilidad del Estado salvaguardar que estas políticas públicas existan y que tengan presupuesto para hacerse y así erradicar temas como el embarazo o matrimonio infantiles.
2: Es una de las tareas que se llevan las dependencias, ¿no? ¿Quién es la dependencia de proteger que esta cosas no existan, ¿no? Creo que esa es parte de las reflexiones que se llevan, las procuradurías que puedan hacer algo al respecto. No solamente se trata de resarcir el daño, sino prevenirlo. Y habría que pensar en todas esas acciones que son necesarias para la protección de los derechos de las niñas, niños y adolescentes.
1: Al finalizar su visita, recalcó que estarán atentos de acompañar a las autoridades en el proceso de aquí a la entrega del anteproyecto, que es un proceso largo, pero bien enfocado a mejorar la vida de la niñez chiapaneca. Para Notinúcleo, Alejandra Orozco
0: Jardines. De la tarde con 27 minutos y estamos en la recta final de este espacio, pero antes vamos a una pausa y regresamos.
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2: 3 de la tarde con 28
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5: En paleta goma, 30 metros.
6: Pues platicamos un poquito cómo se desarrolló, cuántos juegos tuviste para poder llegar a la medalla.
5: Pues yo jugué, mis partidos fueron el día jueves, empezamos desde temprano y terminamos tarde con contrincantes de otros estados.
6: ¿Me recuerdas cuáles?
5: Pues Guanajuato, Ciudad de México, Aguascalientes, Estado de México, Jalisco.
6: Que bueno, platicando un poquito, ya habías tenido oportunidad de ir a eventos nacionales, esto primero.

0: Olimpiada, pero en Nacional ya te ha ido bien también, ¿no?
1: Sí, en Nacional es por la federación, pero este es mi primer Nacional, Olimpiada Nacional.
0: ¿Cómo te había ido en los Nacionales? ¿Cuántas veces has ido?
1: Pues he sido campeón nacional de la federación durante el 2024 y 2025.
0: ¿Y cómo viste el nivel ahora en Olimpiada? ¿Cambia un poco?
1: Pues es diferente porque pues, la presión y los nervios, ya que es Olimpiada Nacional.
0: Pues bueno, platicaste un poquito cómo inicias en el tema deportivo. Desde muy chico, ¿qué empezaste a practicar?
1: Pues desde pequeño yo nadaba. He nadado, fui campeón regional de natación. He practicado muchos deportes, pero durante la pandemia y en el 2020 empecé a ir al front tenis y pues llevo como 4 años aquí en el front tenis.
2: El Liverpool anunció este sábado la salida inmediata del técnico Arne Slot, poniendo fin a una etapa de 2 temporadas al frente del club inglés. La decisión se produjo tras una campaña decepcionante en la que los Reds finalizaron en la 5ª posición de la Premier League, muy lejos de la pelea por el título y con resultados por debajo de las expectativas de la directiva. A pesar de que Slot conquistó la Premier League en su primera temporada, pues no logró devolverle el protagonismo este año y bueno, el rendimiento del conjunto cayó significativamente durante este curso 2025-2026, problemas internos en el vestuario, críticas públicas de algunos jugadores y eliminaciones prematuras en competiciones, pues terminaron por acelerar su salida.
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2: Vamos con temas del Mundial y es que Javier Aguirre le resta importancia a los lesionados. Esta noche ante Australia. Dice que ya tiene a sus 26 jugadores y que todo podría estar definiéndose esta noche en este penúltimo duelo amistoso previo al Mundial 2026.
4: Y estamos en buen tiempo. Es cierto que nos hubiera gustado que tuvieran mayor participación. Chávez, Luis Chávez también. Esta gente que tuvo contratiempos, que tuvo cirugías y que, bueno, pues a lo largo de esta etapa de recuperación, pues entrenaron bien, estuvimos monitoreando, los mandamos gente, tenemos gente que está en Europa permanentemente, estuvimos encima de ellos. Mateo Chávez también, si bien no se operó, tuvo una lesión bastante severa en el hombro, pero no es algo que me preocupe realmente, porque finalmente son 26 jugadores, tenemos una baraja muy amplia y podríamos repartir minutos.
2: En la información para Núcleo Sports, Can Federico Mezcano.
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6: Pocos jugadores pueden presumir haber cambiado la historia de 2 países, pero Maradona se atrevió y lo logró. En 1986, Diego Armando Maradona hizo un mundial espectacular en suelo mexicano. Por siempre se hablará del gol del siglo, la mano de Dios y la icónica imagen de Diego levantando la copa en el mítico Estadio Azteca. Además de brillar en los 4 mundiales que disputó, la carrera de Maradona impactó también en Italia, al levantar con el Napoli 2 títulos de liga, una copa de la UEFA, una copa de Italia y una supercopa de Italia. La trascendencia de Maradona es tan grande que para el pueblo argentino se convirtió en una deidad. Lo reconocen como el mejor jugador en la historia.
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7: De la tarde con 34 minutos y con esto pues cerramos esta segunda emisión de Notinúcleo correspondiente este sábado 30 de mayo del 2026, pues ya a un día de que concluyamos el 5º mes del año y entramos prácticamente al 1er semestre del 2026. Por hoy pues es todo, gracias a Fabián Samayoa que estuvo en los controles técnicos, Gloria también que está acompañándonos esta tarde y pues soy su servidor José Ovilla, no sin antes desearle un feliz fin de semana. Recuerde, sábado, de estar en familia. Lo mejor de lo mejor para ustedes. Y recuerde, a las 8 de la noche, la 3ª emisión de Notinúcleo con Carlos Camacho. Hasta la próxima.

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Señoras y señores, buenas tardes. ¿Cómo están? Qué gusto saludarlos. Es un placer enorme, enorme compartir esta gran oportunidad que nos da el gran arquitecto del universo, que me da esta hermosa vida y sobre todo esta gran empresa, Corporación Radio Núcleo, que a través de Extremo 89.9 XHEIN, La Voz del Valle, transmite para todos ustedes su programa Núcleo Familiar, como todos los martes, jueves y sábados, pasadito de las 3:30 de la tarde. Muchas gracias por estarnos escuchando, que nos permita llegar a su casa, a su trabajo, a su camino. Como siempre, les habla su amigo Rafael Hernández Centeno, y felices y agradecidos que nos deje usted llegar a donde se encuentre. Hoy estamos a 30 de mayo del 2026. El próximo 4 de junio, jueves 4.

0: 4 de julio vamos a cumplir 21 años este bendito programa para todos. Gracias a todos ustedes. Hoy, sábado 30 de mayo, se celebra a Félix I, Papa y Mártir, Fernando III, Rey de Castilla y de León, vencedor de los moros. Hoy se celebran los santos Gabino, Sico, Palatino y Críspulo, Anastasio y Exuperancio, Basilio y Emelia, Basilio Magno, Gregorio Niceno, Pedro de Sebaste y Macrina Virgen, Santa Juana de Arco, la doncella de Orleans y libertadora de Francia, que fue quemada viva en Rouen por los ingleses después del proceso más infame que se conoce y que fue declarado nulo por el Papa. Hoy hay fiesta en la Catedral de Tehuacán, Puebla. Lecturas recomendadas para hoy. Salmo 62, perdón, Marcos 11, 27, 33. Mañana, domingo 31 de mayo, se celebra la Santísima Trinidad, cuarto domingo del mes, la visitación de la Santísima Virgen María a Santa Isabel, Nuestra Señora del Sagrado Corazón, Santos Petronila Virgen, hija de San Pedro Apóstol, Pascasio y confesor Canciano y Cancianilla, hermanos mártires, Hermías Soldado. Para mañana, recuerde usted, mañana hay luna llena, luna azul llena, para mañana 31, domingo 31 de mayo. Así que mañana hay peregrinación en la diócesis de Chiapas, en Tapachula, Tuzla y San Cristóbal de las Casas, Chiapas. Recuerde, mañana es el Día Mundial sin Tabaco. Hoy vamos a hablar del daño que provoca el tabaco en el cuerpo humano, que es la peor tontería que puede haber, que un ser humano se meta humo en su cuerpo, ¿de acuerdo? Pero primeramente me han pedido, ¿por qué receta usted tanto la levadura de cerveza, doctor? Sí, primeramente un saludo a don Fernando Estrada Morales, que tiene su senaduría aquí por la Casa de la Cultura. Un saludo, señor, y a don Miguel también, el carpintero, Miguel, mi amigo. Los teléfonos para que se comunique con nosotros es el 968-125-1919. Mi teléfono personal es el 961-654-1775. Y espéreme usted, porque ya tenemos nuevo teléfono aquí. Es el 968-167-7010, 968-167-7010, teléfono de cabina para todos ustedes. Vamos a un pequeño corte ya, son exactamente las 3 de la tarde con 43 minutos.
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0: Señoras y señores, ¿qué es la levadura de cerveza? Una suspensión de células de un organismo microscópico llamado Charomyces cerevisiae. La levadura de cerveza es derivada de una mezcla de lúpulo, con el que se hace la cerveza. Por lo tanto, un producto de fabricación de la cerveza se llama levadura nutritiva. La levadura de cerveza es conocida como uno de los alimentos maravillosos de la naturaleza más completos que hay sobre la tierra. Merece esa reputación. La levadura de cerveza es una excelente fuente de proteínas y vitaminas naturales del complejo B. Es una de las fuentes más ricas de hierro orgánico y una mina de oro de minerales y aminoácidos. Se sabe que ayuda a bajar los niveles de colesterol cuando se combina con la lecitina. Ayuda a aliviar la gota y los dolores de la neuritis. La levadura de cerveza contiene todas las vitaminas del complejo B, la cual puede serle menos el complejo B12, muy poquito. Contiene 16 aminoácidos, 14 minerales y más de 17 vitaminas. Lo único que le falta, que lo tiene muy bajo, es la vitamina A, la E y la C. Hay que consumir verduras y con eso está usted del otro lado. O una fruta. La levadura, como todos los alimentos proteicos, tiene gran cantidad de fósforo. Es aconsejable cuando se toma añadir a la dieta un poquito más de frutas y verduras. ¿Sí? Entonces, el fósforo, a pesar de que es un compañero de trabajo del calcio, puede retirar el calcio del cuerpo. Las vitaminas del complejo B deben tomarse junto con la levadura para hacerlas más efectivas. Juntas hacen las veces de una planta generadora de energía. ¿Cuáles son las propiedades de la levadura de cerveza? La levadura de cerveza es una fuente concentrada de muchos nutrientes esenciales y por ello ejerce en el organismo humano acciones preventivas y curativas de cientos de ciertos problemas de salud. Así que constituye al funcionamiento normal de los órganos digestivos y a la protección de la piel. Todo eso ayuda, escuchó usted bien. Contribuye al funcionamiento normal de órganos digestivos y la protección de la piel. Debido a su contenido de proteínas muy alto, estas tienen un alto valor biológico y especialmente de ciertos aminoácidos esenciales. En la levadura de cerveza usted encuentra cistina, fenilalanina, leucina, histidina, lisina y triptófano. Constituye una fuente importante de materia prima para la formación de las células. De esta forma, favorece la formación de glóbulos rojos, el desarrollo de la resistencia del organismo frente a las enfermedades infecciosas y la recuperación celular. Contiene una cantidad importante de glutatión. El glutatión, un triptépido que cumple una función importante en los fenómenos vitales, aporta un conjunto importante de vitaminas y minerales y por su composición es un catalizador indispensable para el metabolismo adecuado de los carbohidratos. Otro efecto favorable de la levadura de cerveza es que favorece la peristalsis y la evacuación del colon, al mismo tiempo que combate los problemas de putrefacción que pueden tener lugar en el tubo digestivo. Aquellas personas que tienen la popó muy apestosa, la levadura de cerveza les ayuda a que empiecen a oler a perfume, ejerciendo por ello una acción de tipo depurativa del colon. ¿De acuerdo? ¿Cuál es la composición de la levadura de cerveza? Mire usted. Agua, 7.7, calorías, 287.5 calorías, carbohidratos, 37%, fibra, 1.75, lípidos totales, muy poquito, proteínas, 38 a 75% de alto valor biológico, el 60% combinado con el ácido fosfórico tiene minerales. ¿Cuáles tiene de minerales? Azufre, calcio, fósforo, hierro, magnesio, potasio, sodio, un poquito de aluminio, boro, cloro, estaño, manganeso, oro, plata y silicio. Y vitaminas, ni se diga, ácido fólico, ácido pantoténico, biotina, niacina, piridoxina, riboflavina, tiamina y vitamina C, muy poquito. ¿Sí? ¿En dónde está indicado la levadura de cerveza? Ya son las 3 de la tarde con 50 minutos. Vamos a un corte, ya volvemos. Gracias, seguiremos hablando de ello.
1: ¡Qué bonito!
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0: Amigas y amigos, estamos hablando de la levadura de cerveza. Le voy a decir cuáles son las indicaciones. La levadura de cerveza se recomienda para el tratamiento de carencias de vitaminas en los lactantes, en los bebés de corta edad, para combatir los retrasos en el crecimiento y las perturbaciones en su desarrollo normal. La levadura de cerveza ayuda a prevenir el raquitismo y la formación de las piernas torcidas en los niños cuyo desarrollo óseo se realiza en condiciones de escasez de calcio y de vitamina D fundamentalmente. Es útil para suplir las cantidades extraordinarias de elementos vitamínicos y minerales requeridos durante la pubertad. Altamente recomendado durante el embarazo, la lactancia para suplir los requerimientos para la formación del feto y la nutrición del lactante. La levadura de cerveza está indicada en los adultos para el tratamiento y para el tratamiento del acné, los calambres en el estómago, debilidad muscular, fatiga, irritabilidad, nerviosismo, problemas digestivos y hepáticos relacionados con las carencias de vitaminas. Actúa como un tónico antineurítico. Contribuye con el tratamiento del cáncer. Es un suplemento nutritivo y tónico durante la convalecencia de enfermedades que debilitan mucho al paciente, ayudando a una más rápida recuperación orgánica, fíjese usted. Entonces, la levadura de cerveza es un buen reconstituyente para individuos de naturaleza cansada y para las personas de edad avanzada. Contribuye con el incremento de la longevidad. Ayuda en el tratamiento de la obesidad si se toma antes de las comidas y permite aumentar de peso si se toma después de las comidas. En ambos casos actúa como factor equilibrante del peso. La levadura de cerveza es especialmente indicada para personas que realizan labores físicas pesadas y las que realizan un programa de entrenamiento deportivo. Para el tratamiento de depresiones nerviosas, neurosis, insomnio, sobre fatiga intelectual, anemia y diabetes. ¿Cómo hay que consumirlo? En tabletas, vienen tabletas, en cápsulas y en polvo, ¿de acuerdo? Así que usted la puede tomar con jugo de naranja natural, entonces lo puede usted licuar con germen de trigo, ¿de acuerdo? Entonces le ayuda mucho a los vegetarianos. Se usa en pomadas, En tabletas, en polvo, en fin, todo eso lo tenemos para usted, la famosa levadura de cerveza, ¿de acuerdo? Bueno, ¿qué más tengo por acá? Con mucho gusto. Doctor, a mí se me duermen mucho los dedos y los pies, los siento pesados, los siento molestos. ¿Me puede usted ayudar? Claro, es un problema de circulación que puede ser a causa de colesterol, triglicéridos o ácido úrico altos. Hay que tomar hierba de sapo con cuachalalate. El cuachalalate, que tanta broma me hacen en otras partes cuando lo escuchan mis compañeros, dice, voy a tomar cuachalalate. Sí, es cierto, cuachalalate es una maravilla para recuperar la contractibilidad y la elasticidad de las arterias y las venas. Buenas tardes, doctor. ¿Por qué será que a mi papá le anda doliendo el talón donde pisa y cuando se levanta? Para empezar, póngale una plantilla de hule espuma, para empezar, que use zapatos de suela muy suave, tipo tenis, calcetas gruesas, y hay que darle tratamiento para ello. Puede ser exceso de ácido úrico, de colesterol o de triglicéridos. Tenemos el tratamiento con mucho gusto para ustedes ahí, para que usted lo pueda de inmediato iniciar a tomar y no tenga usted ningún tipo de problemas para ello, ¿de acuerdo? Entonces, ¿qué me dicen? ¿Será cierto, doctor, que la comodidad es la peor adicción? ¿Es cierto? La comodidad no duele, por eso pocos la reconocen como una amenaza, pero su efecto es devastador. Apaga la ambición, mata la curiosidad y anestesia el alma. No sea usted tan cómodo, por favor. 16 horas 4 de la tarde en punto. Ya volvemos. Gracias.
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0: Señoras y señores, con la música la vida tiene más sentido. Cuando lo conectamos con la música, las reflexiones se vuelven más poderosas. La música es un lenguaje universal que nos permite experimentar y expresar emociones que a veces las palabras no alcanzan. La música como espejo de la existencia. Armonía. La música representa el equilibrio que buscamos en la vida. Ritmo. Nos recuerda que todo tiene ciclos, momentos de calma y de intensidad. Melodía. Es la narrativa como nuestra propia historia personal. Improvisación. Simboliza la libertad de elegir y crear nuestro propio camino. Muchos artistas han usado la música para explorar el sentido de la vida. Beethoven, por ejemplo, con su novena sinfonía que celebra la fraternidad humana. John Lennon con Imagine, soñando con un mundo sin fronteras ni divisiones. Mercedes Sosa con Gracias a la vida que me ha dado tanto, que agradece cada experiencia como parte del viaje. En este sentido, la música no da respuestas definitivas, pero sí nos ofrece compañía en la búsqueda. La música es como si cada nota fuera un recordatorio de que la vida, esta hermosa vida, tiene significativo en la manera en que la vivimos, la manera en la que lo compartimos y sentimos. La música es el sonido de la madre naturaleza, ¿sí? El trinar de los pájaros, el sonido del viento, el sonido del movimiento de los árboles, el sonido del agua. Tantas cosas naturales en la vida son música. Simplemente hay que disfrutar de la música que nos da la madre naturaleza y que no la sabemos disfrutar. Ánimo. La confianza es algo tan contagioso que es muy fácil, ¿de acuerdo? Bueno, entonces ahí está la música para ustedes al alcance de todos. Vamos a continuar, tenemos otro mensaje que dice, el mensaje, feliz sábado doctor, se le agradece mucho. ¿Me puede usted compartir esa reflexión? El 29 de mayo, Lovita, hace antier, no, ayer. Fue día del adulto mayor. Felicidades a todos los adultos mayor. ¿Por qué? Porque los adultos mayores, gracias por su historia y su sabiduría. La vida es un ejemplo que nos inspira cada día. Siempre nos inspiras a seguir adelante con fuerza, amor y esperanza. Los adultos mayores son guía y ejemplo con su paciencia y su amor. Con su experiencia nos enseñan que todo es posible cuando hay amor y dedicación. Felicidades a todos los adultos mayores, ¿eh? Porque es muy aparte el Día del Abuelo. El Día del Abuelo es en agosto. Es allá, lo celebran, es el día de la fundación del ejido allá en el ejido El Triunfo, municipio de Jiquipilas, ¿eh? Suertudo la mapachada, ¿eh? Suertuda porque ahora tienen presidenta. Felicidades, ¿eh? A echarle ganas. Bueno, ¿qué más tengo por acá, doctor? Entonces, la levadura de cerveza lo pueden tomar cualquier persona, sí, cualquier persona que ande con necesidades nutricionales y para dar fortaleza y energía. Entonces, me manda una reflexión, una personita muy cortita. Cuenta tu vida por las flores, cuenta tu jardín por las flores que tienen. Cuenta tus días por las horas doradas. Cuenta tus noches por estrellas. Cuenta tu vida por sonrisas y cuenta tus años por la familia y los amigos que tienes. Perfecto, excelente. Saludos a mi hermano Roger Cruz Rodríguez, excelente tipazo, con mucho gusto. Bueno, entonces, ¿qué más tenemos por acá? Con mucho gusto, me envían varios mensajitos. Doctor, dice, ¿es malo tomar mucha agua de limón? No, si está recién hecha no es malo. Puede usted tomar toda la que quiera, no hay ningún problema, ¿de acuerdo? Entonces me dice, doctor, ¿es bueno tomar ajos? No, si usted los quiebra tantito, se los puede tragar en ayunas, es una maravilla el ajo en el cuerpo humano. Limpia, desinfecta, desintoxica, ayuda a la circulación, destapa las arterias y las venas, es una maravilla. El arquitecto José Adit Méndez Albores me está escuchando allá en Benito Juárez, municipio de Villaflores. Muchas gracias a la familia Méndez Albores que están allá en Benito Juárez, y a la familia Méndez de Benito Juárez también. Hace unos días me encontré a un hijo de mi primazo Wilfrido Méndez allá de Quintana Roo. Un saludo especial a mi primo Wilfrido Méndez y a todos los Méndez que hay en este bendito mundo. Un abrazo allá en Ocosocuautla de Espinosa. Tenemos bastantes, hay mucho Méndez, descendientes de mi tío Hernán, mi tío Gilberto, mi tío Román, mi tío José y la tía Lupita, todos ellos, empezando con ese muchachón que se llama Milton Beethoven Mendoza Méndez. ¡Ah, qué experiencia! Así que con mucho gusto. Bueno, ¿qué más tengo por acá? Vamos a un pequeño corte ya, son las 4 de la tarde con 11 minutos, gracias.
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1: Señoras y señores, continuamos con ustedes. Gracias por estarnos escuchando. Mire usted, me pregunta una persona, doctor, ¿es bueno tomar el té de hojas de guanábana? Pues mire usted, muy poca gente sabe sobre las hojas de guanábana y el cáncer, es lo que dice la gente. Se han vuelto famosas las hojas de guanábana en la medicina tradicional por su uso ancestral en infusiones para fortalecer el cuerpo. Sin embargo, el dato clave que tu guía natural siempre debe decirte no son un tratamiento contra el cáncer, aunque sí existen estudios interesantes que explican por qué llaman tanto la atención. ¿Qué dice la ciencia? En el laboratorio, las hojas de guanábana se han investigado que tienen acetogeninas. Las acetogeninas son compuestos que han mostrado capacidad para afectar células cancerosas en etapas primarias. El detalle importante y que muchos no dicen es que estos efectos se han observado en células aisladas, no en ensayos clínicos sólidos en humanos. Por eso, tómalo con la reserva, con fe, con confianza, no reemplaza los medicamentos. Se preparan 8 hojas en 1 litro de agua, se lleve por 7 minutos a fuego lento y ya, y se toma como agua de tiempo, entre más pronto se termine mejor. Entonces se debe tomar de 7 a 14 días con descanso de 7 días. En la tradición popular se usa como un apoyo al bienestar, como un apoyo a tu estado emocional. Entonces tiene efectos antioxidantes, te provoca una sensación de bienestar en el tracto digestivo. Es un complemento, no deben usarlo en embarazo o lactancia. Se debe evitar el uso prolongado. ¿Por qué? Porque puede afectar el sistema nervioso si se abusa. Las hojas de guanábana viene de estudios preliminares que aún requieren mucha investigación, pero la gente, la sabiduría común está en su derecho de usarlo y en informarse. Aquí viene entonces, le repito, las hojas de guanábana contienen compuestos estudiados por su actividad citotóxica en células cancerosas. En estudios, sus extractos bloquean la proliferación de líneas de cáncer de mama. Investigaciones sugieren actividad contra células de cáncer cervical. Todo eso, fíjese usted, provoca las hojas de guanábana, ¿sí? Para que usted le vaya. Entonces, tómelo. Puede usted usarlo. Tómelo con fe para que le haga efecto. Si usted no toma con fe las cosas, nunca le va a hacer efecto. Y siempre va usted a estar con las defensas bajas. Entonces, con mucho gusto estamos para servirle. ¿Qué le pareció el partido de hoy, doctor? Fantástico. El Arsenal contra el Paris Saint-Germain. Qué jugadorazos tiene. Fue un buen partido. El Arsenal se defendió muy bien. Sabía que de la capacidad que tiene el Paris Saint-Germain, la verdad. Qué partido. De esos partidos galácticos, de esos partidos que no se ven todos los días. Fue cooptado. El poder ofensivo del Paris Saint-Germain lo bloqueó el Arsenal un buen rato y se fue adelante el Arsenal, ¿no? Y después hubieron algunas jugadas en donde él debió marcar penalti el árbitro y nada. Entonces, así que hay que echarle muchas ganas, por favor. Bueno, ¿qué más tenemos por acá? Me dice, doctor, ¿y las hojas de hierba santa ayudan mucho? Sí, levantan las defensas. Acuérdese que en la época de pandemia la gente tomaba hojas de hierba santa y hojas de guayaba. ¿Para qué ayudan? A levantar las defensas. Actúa como un anticoagulante también, pero sobre todo para las defensas, ¿sí? Defensas buenas, defensas altas, no les da enfermedad, porque lo protege muy bien al ser humano. Actúa a nivel del hipotálamo para producir defensas, ¿de acuerdo? Entonces, Entonces, así es la cosa. Con mucho gusto estamos para servirles. Lo que usted quiera que le preguntarnos, adelante, estamos para servirle. ¿De acuerdo? Estamos para con ustedes. Bueno, ¿qué más tengo por acá? Me dice, lo que usted me está preguntando no puedo decirlo acá, no tiene que ver conmigo. Entonces, pues sí, por ahí hubo algunas cosas, ¿tú sabías de esto, Lolita? Entonces hay que tener mucho, mucho cuidado, ¿de acuerdo? Bueno, dice, en un día como hoy, doctor, también quemaron a Juana de Arco. Así es, en un día como hoy quemaron a Juana de Arco. Los ingleses lo quemaron en Francia, acusada de, ¿cómo se llama? De brujería. Y no, después el Papa lo perdonó, dijo que no era. Entonces todo eso sucedió hace muchos, muchos años, muchos cientos de años allá en Francia, pero lo hicieron los ingleses, así que con mucho gusto. Doctor, dice, ¿cuál es la diferencia entre el pan blanco y el pan, ¿cómo se llama? Integral. Pues que el pan blanco es puro almidón, no tiene ningún nutriente. Si usted compra el pan blanco de paquete, no tiene ningún nutriente. En cambio, el pan integral tiene nutrientes, tiene vitaminas, tiene minerales, tiene muchas cosas que le van a ayudar muchísimo. Trate siempre, por unos cuantos pesitos nada más, compre pan integral. ¿Sale? Entonces, 4 de la tarde con 20 minutos.
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1: Mañana es el Día Mundial del Tabaco. Sí, el tabaco, el daño orgánico que provoca en el cuerpo humano. Sí, entonces, daños que provocan en el cuerpo humano, a la salud sobre todo. El tabaco contiene más de 7000 sustancias químicas tóxicas. ¿Oyeron? ¿Oyeron los que fuman? El tabaco contiene más de 7000 sustancias químicas tóxicas y 70 de ellas son cancerígenas, que dañan prácticamente cada órgano del cuerpo. Sus efectos del tabaco abarcan desde la adicción severa hasta enfermedades mortales como el cáncer, padecimientos cardiovasculares y respiratorios. Sistema respiratorio, las toxinas del tabaco inflaman y destruyen el tejido pulmonar. El tabaco es la causa principal de la enfermedad pulmonar obstructiva crónica, EPOC, enfisema pulmonar y bronquitis crónica, además de aumentar drásticamente el riesgo de infecciones y cáncer de pulmón. En cuanto al sistema vascular, la nicotina y el monóxido de carbono elevan la presión arterial, endurecen las arterias y favorecen la formación de coágulos. Esto desencadena en infartos, angina de pecho, accidentes cerebrovasculares como derrames. Aumenta el riesgo de desarrollar al menos 25 tipos de cáncer. Fíjese nada más el cáncer. El tabaco aumenta el riesgo de desarrollar al menos 25 tipos de cáncer, destacando el cáncer de boca, de laringe, de esófago, de estómago, de páncreas, de riñón, de vejiga y sobre todo de pulmones. ¿Sí? En cuanto a la salud sexual y reproductiva, provoca disfunción eréctil en los hombres y reduce la fertilidad en las mujeres. Fumar durante el embarazo aumenta el riesgo de abortos, partos prematuros y síndrome de muerte súbita de lactante. Así que, si a usted ya no se le quiere, el pajarito no le quiere ayudar y usted fuma, pues la causa de que el pajarito nomás no aletee y no levante, no pueda volar, pues simplemente es por el problema del tabaco. El tabaco favorece el envejecimiento y aspecto físico porque destruye el colágeno provocando arrugas prematuras, problemas en la piel con acné y manchas en la piel, además mancha los dientes y causa muy mal aliento, fíjese nada más. Disminuye el sentido del olfato y del gusto, debilita el sistema inmunológico, baja las defensas, debilita los huesos. La osteoporosis provoca osteoporosis y osteopenia y aumenta el riesgo de padecer diabetes tipo 2. El humo también afecta a los fumadores pasivos, elevando en ellos el riesgo de problemas cardiovasculares, asma e infecciones respiratorias. Es decir, si una persona fuma y al lado está los hijos, la esposa, quien esté cerca, se va a enfermar también por el humo, porque el humo que viaja es más letal que el que lo está fumando, así, pero que también es malo, muy malo. Dejar de fumar reduce el riesgo de desarrollar enfermedades casi de inmediato y permite el cuerpo que comience con un proceso de recuperación. Así que, por favor, no fume usted. No le conviene. ¿Qué tengo acá? Por favor, un mensaje. Doctor Centeno, ¿Qué cantidad es que se toma la levadura de cerveza? Si son niños muy pequeños, una tabletita. Si son adolescentes, dos tabletas. Los adultos, tres tabletas antes de cada alimento. Las hojas conocidas como memelita y carne asada, ¿para qué sirven o qué efecto hacen? Las hojas conocidas como memelita actúan como un antiinflamatorio para la próstata. Hay que tener cuidado, hay que saber. La dosis es en base al peso de la persona. Con mucho gusto estamos para servirle. Pues aquí a la vuelta en la barda de ladrillo que tenemos aquí en el lado. ¿Qué lado es este? ¿Aquí qué lado es? Es Poniente. Sí, aquí en la calle que llega a dar a la clínica de la mujer, ahí hay una, en la barda de ladrillo hay una plantita de hoja de memela. Si usted lo quiere conocer, con gusto, yo le enseño. ¿De acuerdo? Entonces hay que tomárselos, hay que hervirlo y tomarlo de inmediato, en promedio de 4 a 5 hojas en un litro de agua. Doctor, ¿la pastilla Tiroidex ¿Se toma igual que la levotiroxina? No. La tiroidex, que está hecho natural, tiroidex. Porque aquí me dice usted, ¿la pastilla tiroides se toma igual para la levotiroxina? No, tiroidex es una, es un producto que está hecho con alga marina, con rábano, con otras cosas naturales. Esas se toman dos cada alimento, por favor, no confunda. Ya son las 4 de la tarde con 27 minutos, le pido y le ruego que sea usted feliz. Eso no cuesta absolutamente nada, así que por favor, pórtese usted muy bien. Entonces, lo voy a dejar a usted que escuche esta tarde a doña Graciela Beltrán en una preciosa canción que se llama Paloma sin Nido. Lobita, gracias, buenas tardes, buen provecho, hasta pronto.

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18: ¿Y a poco no? ¿Qué pasa contigo? ¡Ya no tiene excusa! ¡Se le salió la tusa! Es Karol G, continuando con la programación, tu amiga la Loba, de aquí hasta las 7. Acompáñame, por supuesto. Y sobre todo, recuerda, es sabadito ya, 30 de mayo. Provechito a los que están comiendo, qué sabrosa tu comida.

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3: ¿Y a poco no? 16 minutos y las 5 de la tarde. Te recuerdo en su WhatsApp 968-125-1919. Vámonos con los dos amigos, los Cadetes de Linares. Eso.

0: Es un éxito de Alicia Villarreal y Celosa. Ahora más de una le llegó. Dice, ahora lo viste con esa canción. No, dice, porque traigo saldo. Bloquéalo, está bloqueado, ¿no? Ah, bueno, ok. Vámonos al corte, regresamos con más de la buena música. Ya solamente 10 minutos y las 5. ¿Qué pasó? ¿Ya se están poniendo guapas? A rato platicamos si van a ir, se van a quedar. Vámonos al corte.
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Eso, ya estamos de vuelta, ya a la vuelta, ya a la vuelta. Viene, viene, viene. Vámonos. A poner guapas y guapos, sí, porque es un evento, claro, es para la madre, para la madre, para las reinas, para las chulas, para las reinas del hogar, por supuesto, festejando en ese mes de mayo a 30 días ya transcurridos de ese mes de mayo, seguimos apapachándolas, queriéndolas, porque sí, ellas todo el año deben de ser festejadas, todo el año se deben de ser apapachadas, precisamente por eso Extremo está contigo. Hoy, en el Parque de la Urbana, a las 8 de la noche, va a estar sonando la primer canción y la primer melodía. Tiene que ser la de las mañanitas que cantaba el Rey David para ti, mamacitas, para todas las mamacitas. Y de ahí viene la Diana y de ahí se suelta la yaquecita, el coyol con pelo, el ponche caliente. ¿Cuál? La metralleta, no, vieran si traen un gran repertorio actualizado, mis amigos de la marimba de Cintalapa. No, hombre, una gran lista traen ellos. Oh. Así es que a las 8 de la noche ya están, ¿eh? Las quiero guapas y guapas, bien cómodas. Y sobre todo, ahí pasan por... bueno, vamos a estar dando las instrucciones allá en el evento para que usted precisamente pase... Porque este evento es para todas las mamás. Puede ir toda la familia, es un evento totalmente gratis, claro. Pero los regalos, los apapachos, las flores. Va a haber pastel, no digan que les lo dijo la loba, pero va a haber pastel. Entonces, eso y muchas sorpresas más. Por cortesía del Corporativo Radio Núcleo de Extremo Cintalapa, de los patrocinadores, por supuesto. Hay muchas sorpresas. Bailen, eso van a decir que se los dijo la loba también, ¿no? Pero hay que bailar, hay que entrar a bailar. Porque las que bailan llevan sorpresa. Las que bailen... Se lleva una sorpresa, van a... Sí, no se lo puedo decir más porque me están oyendo, pues me van a regañar. Pero ya en el evento se va a soltar toda la información, todo el meneo, todos los regalos, todo el algüende, toda la música. También cerrando con broche de oro, la chaviza norteña. Ya estuvieron en entrevista hoy con la marimba chillón de ahí con el tejón, pues pala. Oh, traen otro gran repertorio actualizado, moderno, los muchachos, aparte de que joven, talentosos... Y son de la capital, Tuxtla Gutiérrez, por supuesto. Así es que ese ritmo sabrosón para todas las mamás, para todas las edades, para todos los gustos. Hay música para todos los gustos. No diga usted, mi reina, que no vas a ir porque eso no le gusta. Eso también le gusta, ¿no? Pues también lo otro le gusta. Eso. La música de la marimba, los norteños. No esté mal pensada, señora. Señorita, porque eso es por cesárea. ¡Ah! Bueno, pues mis chulas, mis mujeres y bueno, y toda la familia y todos los que quieran llegar son bien recibidos hoy en el Parque de la Urbana, 8 de la noche, la verdad. Va a estar buenísimo. Hay domo, no, pero preocúpense si llueve, no hace llueve. Hace frío, no hace frío. Si le da frío a su marido, pónganle un suéter a ese gordito de marido que tiene usted. Para que basta venirse hasta que recojan todos los trastes. Así como nosotros nos venimos hasta que acaba. Toda la animalada va a estar allá. Estará transmitiendo en vivo. Cabe mencionar que estará transmitiendo a través del Facebook, a través de Radio 89.9 FM. A mí me tocaron los enlaces. Y a través del Facebook también estarán en la página del Facebook. Para que usted nos siga, para que usted lo vea, el algüende, cómo va, si le da tiempo. Usted le va tiempo. Póngase usted las chanclas al revés, los zapatos, la zapatilla, como quieras ir, mi reina. Ya te esperamos. Pa' toda la madre. Hoy es el magno evento. Vámonos, Pancho, pero barra.

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6: ¿Y a poco no en Extremo? Seguimos contigo. ¡Hey, Lobita! Te estamos escuchando. Ya nos estamos poniendo guapas porque vamos a ir al baile, dice, de pa' la madre, pero no llevamos pareja. No se preocupe, si no llevan pareja, allá vamos a buscarles unos o allá lo encontrarán ustedes. Claro, ¿por qué? Porque a veces encuentran a la familia, encuentran a la comadre, a la amiga, ¿verdad? A la vecina. Y si no, ahí van a bailar con algún locutor, pues. Ajá. Claro, toda la animalada de Extremo andará por allá. Solo El Tejón se quedará en cabina. Hoy esta vez le tocó en cabina a él. Así es que, bueno, la vez pasada me tocó en el mundialito quedarme en cabina con el pingüino. Bueno, en dos turnos. Y ahora, pues vámonos. Así es que, ¡ah, Lobita! Fíjate que dice mi marido que va a ir y no lo quería yo llevar. ¡Ay, Dios! ¡Ni modo, llévalo, chula! ¿Para que bailes con él? Pues, si es tu pareja de la vida. Es la pareja que Dios te dio, claro. Aceptarlo, aprovecharlo, quererlo, apapacharlo. Sí, pues. Bueno, ahí está, pues. Lobita, yo no soy mamá, pero quiero ir al evento. Tú ve, tú, aunque no seas mamá, pero eres mamacita, mamazota, ¿verdad? ¡Claro! ¡Eso, mero! Bueno. Hey, Lobita, gracias por la invitación, dice. Allá nos vemos, 8 de la noche, yo voy a empezar a bailar. ¡Eso, eso! No digan que yo les dije, pero hay que bailar para que le den algo, pues. Va a haber sorpresas, va a haber muchas sorpresas a los que estén bailando. Pura mujerada, eso sí, mis chulas, mujeres. Para todas las mamás hermosas, chulas, jóvenes y no tan jóvenes como la loba. ¿Qué pasó? Yo soy de año 2000 para acá, nomás que ya tengo mis niñas. Bueno, hey, Lobita, dice mi abuelita que quiere ir a bailar, ya quiere ir a escuchar las maderas que cantan. Ah, la marimba, mi reina, claro, por eso mismo va a haber marimba, pues, para todas las edades, con un gran repertorio que traen mis amigos de la marimba de Cintalapa. Sí, mi chula, quiero usted ir a bailar, lleve usted a su abuelita, claro, más que lleve usted una sillita, lleve usted un banquito para que ahí esté cómodamente, ¿no?, escuchando la marimba, ¿no? Vámonos, pues, vamos a continuar, por ahí ya tenemos otro saludo, dice, hola, Lobita, la canción de los Tigres del Norte, Infiel por Amor, dice, él. No, ¿por qué están peleando, Infiel por Amor? ¿No? Así ya se llama la canción, ya lo sé, son de los Tigres del Norte. Ahorita te lo mando, no te es bravo, no te es brava. Dice, ya están listas las mujeres, dice, las mamás para bailar con el león, la loba. Con la loba, dice que van a bailar, velo. Vamos a bailar, pues. Charagüi, la marmota, el enyeguadote, el pingüino. Ah, seguro. Ya está, peinado para adelante y para atrás. Vamos a bailar, pues. Ah. Una reola de los Carques, la Maca, Lobita, para ir preparando los pasos. Ah, imagínate, andaba bailando la de la yaquecita, la del burro loco con los amigos de Chaviza Norteña. Ah, no, esos muchachos vienen con todo, vienen. Ah. Aquí dejaron toda su trastada como son de Tuxtla, pues. Ya vinieron, andan conociendo Cintalapa. Vámonos con más de la buena música. Aquí saludos también para mi amiga Cire Telles. Amiguísima, un saludo muy especial para Cire Telles. Allá y a su linda familia, allá en el barrio Mirador. También saludos para don Freddy Zorrilla Palomeque, a su esposa la profa y a toda la familia Zorrilla Palomeque. También saludos, claro que sí. Vámonos. Y a mis amigos, la familia Zorrilla Gómez, para mi amiga Karina y a Frida. A Rodrigo y a toda su familia.

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8: Y eso, sácala a bailar, pues claro, ese ritmo sabrosón de los Carguis y la Maca. Vamos a complacer. ¿Y tú qué rola quieres escuchar? ¿Dónde estás? Mándame tu WhatsApp, pídeme tus saludos. ¿Dónde nos acompañas? A través del 968-125-1919. Escríbenos.

0: cuando los frijoles bailan. ¡Hora! No, allá los guapangos. ¡Qué sabroso lo bailamos! Imagínate, cuando los frijoles bailan. La yaquecita, el burro loco. El chiquititriqui, imagínese que diga la señora que anda ya bailando, la tía, la señora, la jovencita, pero que ya es mamá y anda a media cancha ya del urbano. ¡Hora pues, mis amigos! De la chaviza norteña, quiero el chiquititriquis, tócamelo. ¡Ojo! Y como están tan jóvenes los muchachos, tan jóvenes, pero traen experiencia, la verdad. Y se han presentado en diferentes lugares. Mis amigos de la chaviza norteña traen un gran repertorio musical. Hasta que el cuerpo aguante. Eso mero, ya lo sabes, ¿eh? Hoy es hoy, es hoy. ¡Pa' la madre! ¡Hoy es hoy! Este evento del Corporativo Radio Núcleo es este evento de Extremo Cintalapa. Hoy a las 8 de la noche empieza a sonar la primera canción con la marimba de Cintalapa. Y de ahí culminando, ya nos vamos cerrando con Broche de Oro con la chaviza norteña. Va a haber de todo, como dice la canción. Así es que tú, que estás ahí, apúrate, anda, bañate. No pensé si iba a llover, no iba a llover, si hay domo. Pues sí, ¿qué pensás? Anda, bailá. Anda, trae tu regalo, va a haber muchas sorpresas. Vámonos al corte y volando y regresamos.
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5: Vamos a complacer con los jefes de jefes, los Tigres del Norte, y es infiel por amor.

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5: México vive una transformación demográfica sin precedentes que cambiará por completo la estructura social, económica y familiar del país en las próximas décadas. Y es que las proyecciones indican que para 2034 habrá más personas mayores de 60 años que niños menores de 14, un fenómeno que refleja la disminución sostenida de la natalidad y el aumento en la esperanza de vida. La caída en la tasa de fecundidad es uno de los factores más significativos. En la década de los 70, las mujeres mexicanas tenían un promedio de 6.8 hijos. Actualmente la cifra es inferior a 1.9 hijos por mujer, situándose incluso por debajo del nivel de reemplazo poblacional. Al mismo tiempo, la esperanza de vida supera ya los 75 años debido a avances médicos y mejores condiciones sanitarias, provocando un crecimiento acelerado del sector adulto mayor que supera los 18 millones de personas y podría rebasar los 30 millones en los próximos 20 años. En ese contexto, el envejecimiento poblacional representa enormes retos para el país, que deberá fortalecer sus sistemas de pensiones y atención médica, ya que el aumento en enfermedades crónicas incrementará pues la demanda de servicios de salud. Hasta el siguiente comentario.
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saludarnos a su buen amigo Armando, que nos anda sintonizando, el amigo Armando. Y bueno, a tu buena amiga Claudia. Hola, Claudia, ¿cómo estás? A mis buenos amigos también de los Tex. Toda la banda de los Tex, ahí andan. Ahí andan a bordo. Saludos a nuestra buena amiga Fernanda, que también nos anda sintonizando. Ahí vamos complaciendo en nuestro 4968-125-1919 para WhatsApp. Y para llamadas, te recuerdo que es ya el nuevo número para llamadas por el momento. Es el 968-167-7010. 968-167-7010. Agrégalo bien ahí. Ahí en tus contactos. Anótalo bien ahí en la libreta. No la dejan de mirar. Y bueno, pues recuerda que estamos a unas horas. Ya está ya todo casi preparado. Ya están los globos, ya está el escenario, ya andan por ahí algunos músicos. Ahí andan algunos que otros, la animalada de extremo. Ya llegaron, ya está aquí, todas las sorpresas, las regalías. Vieran el gerente, una gran caja bajo de ahí de la camioneta de la unidad de extremo, por supuesto. Agradeciendo también a todos los patrocinadores. Hay regalías y hay muchas sorpresas también para las mamás que entren a bailar. Recuerden, hay que bailar, mamacitas, hay que bailar. La quebradora, la banda les está más. La quebradora. Y sobre todo, pues vamos a irnos bailando. Ay, le voy a decir una cosa. ¿Qué siente usted en la noche, a mediodía? ¿Siente usted qué? Calor, ¿verdad? ¿Qué quiere usted? Un ventilador. ¿Qué quiere mamá? Un ventilador. Aquí la consentimos, la queremos. No vayan a decir que la loba se los dijo, pero hay muchos, hay varios. Así es que abusadas, guapas y guapas. Y a bailar se ha dicho. Mírenla bailar, gozando está. A ver, marimba, va a haber música norteña con la chaviza norteña. Dije a mi amigo Chester. Va de pastel, pero no vayan a decir que yo los dije, va de pastel. Y muchas sorpresas más. Envueltas y desenvueltas, sí, porque ya ve que si le envuelve a uno el regalo, pues no lo vas a ver. Pero tan bonitas, ya lo vimos. Allá en la oficina del gerente, está ya. ¿Quién no está en la oficina del gerente? Ni se puede pasar, vea. ¿Quiere uno hablar con él? Ni puede uno pasar porque ahí está, pues, toda la trastada, todos los regalos, todos. Todas las bolsas que tienen ahí para este magno evento. Va a ser buenísimo. Hoy a las 8 de la noche. 8, Pinocho, 8 de la noche. Atención, para toda la madre. Hoy suena la marimba. A las 8 de la noche comienza. Eso sí, comienza. Y cerrando con broche de oro con la chaviza norteña. ¡Ey, les voy a decir una cosa! No les lo había dicho, no, pero ya me acordé que hay feria ya en. Ya ve que siempre hay feria en algunas ocasiones del año. En algunos meses, algunos días, allá en el Parque de la Urbana hay feria, pues. ¡Hay feria! Así es que usted se va a bailar, se va a disfrutar. Lleve usted a los niños, lleve usted a su marido, lleve usted a la juventud. ¡Y vámonos todos! Hoy es para toda la madre a festejarlas, se ha dicho. Llegó Juan Gabriel, el divo de Juárez. Este amor y esta canción con la banda del Recodo. Saludos para su abuelita Eva, que nos sintoniza en Pomposo Castellanos, que está haciendo su oficio. Saludos para su abuelita Eva, hasta Pomposo.

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mi tío Eliseo Robles, y tú eres mi tesoro. ¡Ay, corazón! ¿A poco no? Tenemos saludos cordiales de este lado, saludos cordiales para el joven Rudiet Domínguez, que siempre nos sintoniza. Muchas gracias. Saludos para ti, Lobita, muchas gracias. Saludos cordiales para Francisco Rafael Pérez Zárate, que está cumpliendo 18 años. En 89.9 FM, en Grupo Intucable, un éxito de Ricky Muñoz. Vuelvo a creer en el amor. Vuelves a creer en el amor. Ay, otra vez, baja otra vez.